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Esta es la hora. Esta es la hora en su radio Carnaval, 20 horas con 4 minutos. 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

Está rica la carnaval, viejo, dale. Saludos para todos los que van de regreso a casa. Vamos, vamos, vamos, vamos, vamos, vamos, vamos, vamos, vamos, vamos, vamos, vamos, vamos. Monochito, ¿cómo está? Tan buenas tardes que tiene usted, muchas gracias. Voy en la micro escuchándolo para mi casita aquí en Punta Etno, cariño Sandra, por acá, eso. Hola Sandra, ¿cómo estás? Saludos para todos mis amigos de la locomoción colectiva allá.

0: era cuenta, que lo cuente. No quiero pensar que le pediste pololeo ahí. ¿Dónde? Cochindí, cuenta. Un gran saludo para mi compadre de Sevilla. Muchas gracias por estar con nosotros a esta hora de la noche. Hola, Bronchito, ¿cómo estás? Saludos desde Cartagena. Nosotros con mi amorcito Simón pelando nueces después de un día agotador de trabajo, pero bendecido. Abrazo, Bronchito. Está muy rica la carnaval. Ya llegó la señora San Antonio. Llegó la señal. La señal de San Antonio a esta hora de la noche.
1: Hola, mi bombonazo del carnaval.
0: Mira,
1: ¿cómo estás tú? Que tengas un lindo programa, Morochito, aquí escuchándote y luego a empezar a trabajar. Un saludo al DJ también. Hoy aquí se escucha 10 de 10 la carnaval.
0: 10 de 10.
1: Perfecto. Estos viejos andan puros dando jugo, se les va la señal nomás. Ya andan puros.
0: Dice la Paolita que ya está de cumpleaños. No te puedo creer. Llamémosla ya. Llamémosla, Paolita. Ya estamos llamando. Paolita, ¿puedes contestar que te estamos llamando, por favor? No, ya córtale. Ya córtale nomás. Si no contestó, ya le íbamos a saludar por el cumpleaños. ¿Qué? Claro, donde se forra con plata transmitiendo por Facebook Live. No, ahora ella es chica TikTok.
2: ¡Halo!
0: ¡Anda! ¿Y tenido cuenta TikTok? No, pero el que... mira, yo creo que la Paulita le puede ir bien. Le puede ir mejor. Pero el que está detrás del teléfono, ahí está el problema. ¡Ah! ¡Aló! Sí, buenas noches, buenas tardes, buenos días, bienvenido.
2: ¿Cómo estás, gordo?
0: Muchas gracias. Oye, te estamos llamando por la participación de una transmisión para vender ropa por TikTok. ¿Te interesa?
2: Depende cuánto país que marca eso, por gordo.
0: No, todo barato. Yo tengo una amiga que vende ropita por la aplicación. Cara. Aparte que de repente... Aparte que ni de repente ni se le ve lo que habla porque le llega un brillo de repente. No sé qué pasa ahí.
2: Sí. Ah, debe ser la brilla angelical que tiene arriba de la cabeza ahí a la aureola.
0: No.
2: De Santa.
0: ¿Quién?
2: La que ve, me digo yo, po.
0: No. De repente se ve pasar un brillo. No sé qué. De repente sí. ¡Pah! Un brillo. Pero bueno. Paulita.
2: Ah, el sin brillo de ese.
0: No. Usted lo dijo. No. Jamás le diría eso a mi compadre Tito. Jamás. No.
2: Yo estoy diciendo los chalecos que no tienen brillo.
0: No. Saludan sin brillo. No, ni el diablo se atrevió a tanto, ¿ah? De verdad, no.
2: Para que vean que yo soy mala.
0: Sí, a partir del día 7 de mayo del 2026, el otro es bautizado como el sin brillo. No puede ser así. Ni Satanás se atrevió a tanto, ¿ah? Oiga, Paulita, la estamos llamando, mi amor, para decirle un feliz cumpleaños, de verdad. Muchas felicidades. Y que lo pase muy bien, ¿eh? De verdad, muy, muy
2: gordo,
0: bien.
2: Gordo, mentira, yo no estoy de cumpleaños día.
0: No, pues sí, por eso le digo. No. ¿Está de cumpleaños?
2: No, yo no estoy de cumpleaños. El 10 de julio, Morochito, está desubicado.
0: No, hoy día estamos, para que usted sepa, hoy día estamos de cumpleaños porque hacen 4 años que nosotros ya entablamos conversaciones con usted. Los tenemos todos inscritos.
2: No te puedo creer, amigo mío.
0: De verdad, 4 años que tenemos contacto con ustedes, con el Tito, con todo. ¿Usted pensó que la estaba saludando por su nacimiento?
2: Obvio.
0: No, chúpate vos, Paola.
2: No, que yo descumplo.
0: Sí. Descumple. No
2: sé. Obvio, pues, a mis 40 yo ya no cumplo, descumplo.
0: Espérate, parece que se corrió la señal, aunque no escuché la última parte. ¿Qué dijo?
2: Yo después de mis 40 descumplo, no cumplo.
0: No, cachamos qué pasó ahí, pero bueno. Vamos a dejar pasar la edad. Oiga, Paulita, que le vaya pero muy

0: En su emprendimiento, por eso la estábamos llamando. De aquí dijimos 4 años. Tenemos al Hernán, al Hernán, los tenemos ustedes, tenemos varios amigos que lo vamos a estar saludando, porque ya en junio nosotros cumplimos 9 años, así que estamos saludando a todos los amigos que nos han acompañado en estos 9 años ya que vamos a cumplir también.
1: Ay, amigo, cómo no, ¿qué te puedo decir? Pues mira, tú eres mi pilar fundamental en todos los momentos difíciles que hemos tenido, y tú siempre has estado ahí, pues siempre has tenido una palabra de aliento para cada uno de nosotros. La radio nos ha acompañado siempre, nos ha dado una cuota de energía, de amor, de tú siempre, tu humildad siempre contigo. Entonces, nada, pues amigo, te deseo lo mejor, que cada día te vaya súper bien en la vida, y por eso que siempre brillas donde estás, por tu humildad, pues.
0: Muchas gracias. Muchas gracias, de verdad.
1: De verdad, de corazón te lo digo, entre broma y broma, es verdad, te quiero mucho, Tito, igual, porque nunca has cambiado, siempre has sido el mismo, y lo como siempre yo te lo he dicho, y yo sé que tus papás también te criaron así, la humildad es la clave del éxito.
0: Sí, muchas gracias. Mira qué lindo, qué lindas palabras. Que me las llevo aquí en el corazón, de verdad. Muchas gracias.
1: Sí, no, y orgullosa de que sienta que soy tu amiga, porque yo también lo veo así, y con el corazón llenito de amor, pues siempre con la carnaval.
0: Por supuesto. Así que, Paulita, muchas gracias. Te quisimos sorprender con el saludito, porque aquí tenemos varios amigos que lo vamos a estar llamando en este mes. Así que, nada, un besito para ti, que te siga yendo muy bien. Y nada, saludos para el Tito, para ti, Paulita, que te queremos mucho y que te vaya, lo voy a decir, Carepalo, que te vaya la raja en el emprendimiento que tenés ahí, vendiendo cositas. Sí, sabemos que eres el pilar también, que la verdad las cosas que aguantas.
1: ¿Viste? Si no me dejo un minuto solo,
0: tenía
1: este
0: que salir.
1: Voy al baño, ya está pasándome el confort.
0: ¿Por qué no le decís que vaya a ver si está lloviendo en la esquina?
1: No, si le he dicho, pero no se hace largo.
0: Paulita, te queremos mucho, cuídese.
1: Ya, besito, te quiero, amigo.
0: Chao. Linda la Paulita. El próximo mes ya vamos a estar cumpliendo 9 años.

ya son las 8:30, ¿ya? Ya. ¿Tan rápido pasa la hora? Son las 8:31 minutos, no te puedo creer. Pero si recién llegué. Llegué a las... De las 7 ya son las 8:30. No te puedo... Tan rápido pasa la... Hoy día tenemos karaoke.

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1: Esta es la hora.
2: Esta es la hora en su Radio Carnaval, 20 horas con 33 minutos.
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0: ¡Gracias! Muy quiero enviar un saludo a esta hora de la noche.
2: ¡Eso!
0: ¡Baila, baila, baila! ¡Baila, que baila! ¡Si no lo bailan! Le vamos a enviar un saludo para la Stephanie que está en Reñaca Alto hasta ahora de la tarde noche ya, escuchando la super. Un gran saludo para la Stephanie que me decía, Monochino, ¿cómo estamos para mañana? ¿Qué pasó mañana? Mañana vamos aquí en Reñaca Alto. Ya, de verdad, sí. Mañana, no te puedo creer. Con todo, si no va a que no, no, pero estáis segura, Stephanie, porque sí, amigo, acá en Reñaca Alto, pa. Diversión total hasta el domingo. Oh. ¿De verdad, Leti? No, de verdad, me coño. Así que le enviamos un saludo para la Stephanie, que mañana tiene mambo.
2: Mambo.
0: Un gran saludo a la Stephanie. Así que mañana te esperamos. ¿De verdad? Mira, aquí me está escribiendo. Trae hielo, men. Stephanie, dice, yo. DJ, tenemos hielo, ¿no? Sí. Tenemos hielo. Mira, empezamos el viernes, el mambo, el sábado y terminamos el domingo con el día de la mamá. Mira. Me gustó. Así que la parrilla no se va a apagar. Bueno. Solo para Stephanie. Con todo, si no va a qué. Bueno. Hoy día podríamos, cuando nos vayamos de la radio, podríamos pasar por ahí por la... No, para que la Stephanie nos mande la dirección más o menos para cachar cuánto nos demoramos en llegar. Porque... A ver si llegamos con o sin set. Buenas noches, Monochito, ¿cómo estás? Cae San Antonio la señal, pero...

Qué bueno. Un gran saludo también para la Canu, que estaba preocupada la Canupita, me decía, monochito. ¿Qué le pasó, mi amor? No sabe nada, mi amor. ¿Qué le pasó, mi amorcito? Se cayó la señal de San Antonio. ¡No! Y acaba de decirme la Canupita, monochito, te tengo aquí, conmigo. ¿A dónde? Aquí, mo. ¿A dónde, mo? ¿En la radio? Ah, sí, porque... Un gran saludo también para nuestros grandes queridos amigos que están escuchándonos ahí, la señora Ingrid y Marcelo. Aprovechamos también la ocasión de saludar a nuestra gran querida amiga, la Nicole. Linda, preciosa, pero oye, mandando un saludo a tu mamá, Nicole, por favor. Espero que esté muy bien. Un saludo para ella. Bueno, chido, más rato me regalaré un tema en Los Cómplices del Amor y te cuento para que saludes a Karencita de parte de José López.

Saludos para todos los que están de cumpleaños el día de hoy. Levante la mano todos los que están de cumpleaños el día de hoy, 7 de mayo, celebrando un añito más. Muchas felicidades.

0: ¿cómo estás? Nosotros aquí con la Daniela. Te seguimos desde que llegaste a la carnaval. Recuerda que la Dani te quiere conocer. Jamás me he olvidado de ella. Ni tampoco me he olvidado de lo que usted me contó. Así que vamos a estar gestionando ahí para que vayamos a Catemo un día de estos. Sí, vamos a ir. Vamos a ir a Catemo, vamos a ir a conocer la Dani, vamos a ir a conocer. Vamos a ir una empanadita para allá. Así que un saludo para toda la gente de Catemo.
1: Hola.

pesar que no me invitó al matrimonio, pero no importa, yo le voy a invitar al... Marquito, yo lo voy a invitar, compadre. Mañana cuando lo vea, lo voy a invitar formalmente para que me acompañe. No, independiente que no lo haya invitado, no tiene nada que ver una cosa con la otra.

a mi compadre Marco, no lo voy a invitar. Mañana lo voy a ver, Marquito, lo voy a invitar a Catemo. Yo le invito, compadre. A pesar que no, vuelvo a repetir, no me invito al matrimonio, no importa. Pero yo lo voy a invitar, yo lo voy a invitar.

Le vamos a mandar un saludo para todos los que van manejando hasta ahora de la noche. Los que van escuchando Carnaval FM. Mi compadre ya viene de vuelta ya.

0: Muchas gracias, muchas gracias, muchas gracias. Son las 21 horas 9 de la noche.
1: Ya, muchachos, está aquí, lo tenemos en los estudios de Radio Carnaval. Llegó más abrigado que hijo único en el...
0: ¿Cómo, Jimmy? ¿Qué pasa, compadre? Son las 9 de la noche, Jimmy. ¿Se habrá demorado tanto en cerrar el negocio, mi compadre?
2: Va a hacer frío esta noche. Voy a tener que botar el gato encima.
0: ¿Cómo digo?
2: Va a hacer frío esta noche. Voy a tener que botar el gato encima.
0: Dale, va. Hace rato que ando un gato aquí, compadre, ¿no? Hace rato que ando un gatito aquí. Un gatito. De tres. Anda. Hola, Juanito, ¿cómo estás? Muy buenas noches. Hola, hola, estamos de aniversario de matrimonio. De Valle Hermoso. Mira que lindo. Un gran saludo para los chiquillos de Valle Hermoso. Están cumpliendo 38 años de matrimonio.

0: Y ahí sí, ya. Tenemos problemas técnicos aquí. Ya. Hoy día hay karaoke por si acaso. Muchas felicidades, monachitos. Mira, hoy estamos de aniversario de matrimonio. Cumplimos 38 años. Saludos desde Vallehermoso. Mira qué lindo. Pero llevamos 43 años viviendo juntos. 5 años de prueba. Y ahí nomás la prueba.
1: ¡Oh, no!
0: ¡Vamos, chicos! 38 años.

0: 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Esta es la hora.
1: En su Radio Carnaval ya son las 21 horas con 8 minutos.
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1: Ignacio, Ormazábal, corazón.
0: 21 con 18.

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1: Señoras y señores, son las 21 horas con 21 minutos, 21 horas con 21 minutos. ¿Cómo está la noche? ¿Caliente? No, no. ¿Cómo está la noche? Buenísima. Buenísima. 21 horas con 21 minutos. No se olvide, estás en la compañía del Morocho Sabrosón. Juanito Lacón. Un gran saludo para toda la gente de San Antonio, que delante estábamos con la señal por el suelo. Un gran saludo para la Patricia, nuestra brujita de San Antonio. Ahí tuvo que ir a, con la escoba, tuvo que ir a arreglar la antena allá. Sí, un saludo para ella. Estamos listos para el karaoke, ¿no? Hoy ya tenemos karaoke. Tenemos karaoke. ¡Aló!
2: Buena, mi terrible morocho, por acá, don Lalo.
1: Buena, don Lalo.
2: Oiga, compadre, lo saludo con mucho cariño a usted, pero también un saludo muy afectuoso.
1: ¿Para quién?
2: Para el tremendo, único, don Jonah, el don más terrible, el más pulento, bacán. Buena, del don. Cerro Los Placeres, en Valparaíso.
1: Buena,
2: muchas
1: buena.
2: Felicidades, don Jonah. ¡Ok!
1: ¡Ok! ¿Cuántos años estará cumpliendo don Jonah ya? Saludos para don Jonah. Yo lo conocí a don Jonah cuando participaba con The Real Family. ¡Ok! ¿Está de cumpleaños, don Jonah? ¿Ah? Toquemos la canción de don Jonah.
3: Sí. ¡Y sigue la fiesta!
1: La única canción que le vamos a tocar en el año, ya que está de cumpleaños nomás. Que está en cumpleaños no me acompaña. No. ¡Ok! Gracias a todos para ti, don Jonah, un gran amigo, colaborador de la Radio Carnaval. Colaborador en grandes cruzadas como Teletón, Plato Único, Bailables. Siempre ahí con la predisposición de estar participando. Así que un saludo para ti, don Jonah. Gran saludo de parte de Morocho Sabrosón y de don Lalo. De seguro que después lo va a querer llevar al programa. Ya no está haciendo el programa ya. Don Lalo no está. Ah, se dio cuenta que estaba gastando pura luz, mi compadre. No, si le lleva bien.

A mí nunca me invitó. Aunque hay que decirlo, a mí nunca me invitó. Don Lalo. Buena onda este viejo también. ¿Cuánto?

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1: Esta es la hora.
2: En su Radio Carnaval ya son las 21 horas con 36 minutos.
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1: No, no, no. Ya. ¿Estamos listos entonces? ¿Ya saben cuál es la canción del karaoke? Ya, perfecto. Estamos listos entonces. Un, dos, tres. Karaoke es... Que les vaya bien a todos. Participen.
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0: ¡Eso!
1: ¡Ya!
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1: Toma, ese es mi toro. Buena, buena, viejo. Vamos. Haga callar ahí nomás. Vamos. Vamos. Póngale. Vamos. Vamos. Dice.
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1: Eso, Dilina.

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0: Tenemos que ir a los cómplices del amor.
1: Ayuda,
0: ayúdame, hombre.
2: Hola,
0: oh, Sofi.
2: Pero ¿para qué la
0: pagáis? Sí, ¿para qué la pagáis? La de tu mamá, hombre. Eso. Dale. Rételo nomás, rételo. Sí, no, está súper bien. Usted,

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0: Vamos, ya los cómplices del amor.

0: Mucha gente que no alcanzó a salir en el karaoke, chiquillos, les agradecemos de verdad la buena onda. Quedaron muchos karaokes ahí, muchas canciones ahí que están ahora morochito, vale. ¿Para qué me así cantar si no voy a salir? Pues la concha. Estoy claro. Pero chiquillos, de verdad, de todo corazón, aquí de cuore, son las 22:05. Tenemos que ir a los cómplices del amor. Así que ahora a pedir canciones. 84-89-09-79. Su nombre, ¿de qué parte está escuchando los cómplices del amor? ¿A quién va a saludar o solamente la quiere escuchar? Ahora ya, la canción y quién la canta. Ahora, rápido, ya.
1: 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Esta es la hora. En Carnaval FM son las 22:07.

Bien amigos, bienvenidos, bienvenidas a esta música que son los cómplices del amor de su radio, Carnaval. No se olvide que usted tiene que enviarnos un mensaje así de simple, así de fácil y nos vamos a comenzar, pum, de una, al tiro nada más. Saludos para la gente de Calama. A esta hora le vamos a enviar un gran saludo para nuestra gran querida amiga Carmencita que está en Calama. Hola Juanito, ¿cómo está? Me habían hablado de cómplices del amor, me habían hablado de Carnaval FM, me habían hablado incluso de usted. Muchas gracias por acompañarlo. Me he entretenido estos últimos dos días y hoy día me atreví a escribirle. Quisiera escuchar una canción de Marc Anthony que se llama Tu amor me hace bien. Bien, queridos amigos de Calama, con usted comenzamos, querida amiga. Bienvenidos, bienvenidas a los cómplices del amor.

Margarita, ¿cómo está? Un gusto de saludarla, nuestra amiga de La Ligua a esta hora de la noche. Monochito, ¿cómo estás? Bien, aquí soy Margarita de La Ligua. Estoy trabajando de noche, así que me acompaño todos los días de ustedes. Gracias por acompañarnos. A todos los que trabajamos de noche, a los que te escuchamos silenciosamente, no enviamos mensaje, pero te escuchamos. Hoy día está rica la carnaval. Fenomenal, lo he pasado muy bien. Muchas gracias, Margarita. Saludos para todos los amigos que están escuchándonos a través de la señal 100.7, la señal de La Ligua hasta hora de la noche. Aquí está Margarita, mana, vivir sin aire, en Los Cómplices.

Estamos en Los Cómplices del Amor a esta hora de la noche, 22 con 20 minutos en su radio Carnaval. Seguimos acompañándolos y, por supuesto, vamos a estar con ustedes a esta hora de la noche. Hola, Morochito, te saluda José López desde Ovalle. Querido amigo, ¿cómo está? Gusto saludarla. Ahora sí que vamos a saludar a nuestra amiga Karencita. Sí, pues, quiero dedicarle el himno de nuestra relación a mi Karencita. Digan lo que diga, de Carlos Rivera. Esta canción es nuestra bandera porque nos recuerda que mientras estemos juntos, el ruido de afuera no importa. Karencita, te amo con toda mi alma y nuestro amor es lo único que cuenta en estos cómplices del amor.

Estamos en Los Cómplices del Amor de su radio Carnaval a esta hora de la noche. Y seguimos, por supuesto, son las 22 horas con 25 minutos en su radio Carnaval. ¿Seguimos? Perfecto. ¿Quién viene ahora? Francisco, querido amigo, gracias por estar con nosotros. Aquí me llegó el mensaje de Francisco. Un gran saludo para ti, querido amigo Francisco. Está acá en Viña del Mar escuchándonos, aquí trabajando en conserjería. Panchito, igual que tú, vamos a aprovechar de enviarle un gran saludo para todos los coleguitas conserjes que están a lo largo de nuestro país y, por supuesto, en el extranjero, cumpliendo una linda y noble labor. Así que un saludo para todos mis conserjes y para hombres y mujeres trabajando hasta ahora y escuchando. ¿Qué mejor? Carnaval FM. Panchito. Aquí está la música de Luis Jara. Esto se llama No sé olvidarte. Y Los Cómplices del Amor.

Estamos en Los Cómplices del Amor de su radio Carnaval hasta ahora de la noche. Son las 22 con 30 minutos en Carnaval FM. Hasta ahora estamos enviándole un gran saludo para todos los amigos que están solitos, los que están compartiendo, los que están disfrutando de esta música de Carnaval FM. Seguimos a esta hora, por supuesto, y nada más que con Reik. 84 89 09 79.

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1: En Carnaval FM son las 22 horas con 35 minutos. ¡Vamos! ¡Arriba el ánimo! 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

Estamos en Los Cómplices del Amor a esta hora de la noche. Vamos a enviarle un saludo para nuestra gran querida amiga María Sepúlveda, que de Maitenes Ocoa, y quiere escuchar una canción de Ana Gabriel a esta hora de la noche.

Estamos en Cómplices del Amor a esta hora de la noche y vamos a programar una canción del señor Karin León en Carnaval FM. Vamos a enviar un saludo para nuestra querida amiga que está escuchando el Carnaval. Dice, gracias, Alejandra, por acá. Hola, Alejandra, ¿cómo estás? Gusto de saludarte, muchas gracias, Carnaval FM. Y estamos escuchando estos Cómplices del Amor.

Estamos en Cómplices del Amor de su radio, Carnaval, a esta hora de la noche. Pedrito, ¿cómo está, querido amigo? Hola, Juanito, ¿cómo estás? Pedro, por acá, trabajando acá en el puerto de San Antonio, querido amigo. Muchas gracias. Un gran saludo para todos los amigos de San Antonio 90.5 a esta hora de la noche. Cómplices, el amor.

0: Qué buena está la carne de maíz. Hoy día... la verdad, las cosas que hoy día vamos a homenajear a las mamitas con una canción muy linda que al menos llega a muchas personas, a muchos corazones, vivencias de la vida. Y el día domingo vamos a estar con la dicha que tenemos algunos de tener a nuestra madre con nosotros. Y también un gran saludo para todas las personas que no tienen a su mamita al lado, fueron al descanso eterno por diferentes circunstancias de la vida. Pero sí les puedo decir algo desde acá, desde la radio. Ustedes siempre me han escuchado de que yo no soy muy estructurado con la radio, de las cosas que se pueden y no se pueden decir. Yo las digo de sentimiento, porque así soy una persona igual que ustedes, con un don que me dio Tatita Dios de las comunicaciones, la cual agradezco desde hoy, mañana, siempre, por esta condición. Pero no por eso vamos a estar recordando a esas mamitas que ya no están con nosotros. Y si uno le da una vuelta al tema, si uno le da una vuelta a las circunstancias que han pasado, dicen por ahí las tablas, la Biblia, la historia, dicen que la vida es así. Uno nace para morir. Uno nace para morir. Uno nace para vivir, disfrutar, pasar diferentes vallas. Pero yo creo que, independiente de cada una de las vivencias, porque cada uno de los que me están escuchando, cada uno de ustedes tienen una historia. Todos. Ustedes, los que están trabajando, los que estamos acá en la radio, los que vamos conduciendo hasta ahora, todos tienen una historia. Todos los que van al lado del amigo que da la aplicación, los amigos que están escuchándome, porque la radio es infinita. La radio hoy en día, a través de una señal, llega a muchas partes. A usted, amiga, a usted, amigo, que no se contacta con nosotros por WhatsApp. ¿Qué va a estar mandando un WhatsApp a la radio? Pero sí nos escucha. Y para usted que tiene una mamita con usted, disfrútela. Disfrútela. Recuerda que en aquellos años, cuando uno nace, la mamá, ¿cuántas veces se desveló, te vistió, se preocupó, te educó? Y uno empieza a crecer, cada uno con sus ideales, con su pensamiento. Todos cometemos errores, todos. Yo creo que no hay nadie en este mundo que no haya cometido un error. Y cuando hablamos de sentimientos, el día domingo es un día especial. Muchas veces uno lo trata como un día comercial, pero también hay que reflexionar sobre la vida. Que ella, la que estamos nombrando como mamá, como madre, fue la que te dio el ser. Algunos de vientre, otros de crianza. Cada uno, por eso digo, cada uno tiene su historia. Mi mamá me crió mi abuelita. Mi mamá me crió mi mamá. Mi tía es mi mamá porque ella me... Cada uno tiene su historia. Pero siempre uno tiene que reflejar lo que uno quiere hacer en la vida. ¿Quieres hacer el bien? Perfecto. ¿Quieres hacer el mal? Aléjate de mí. Así de simple, así de fácil. Así que con esto quiero enviarle un gran saludo para todas las que son mamitas. Y el domingo van a estar con su familia. El domingo quizás muchas mamitas van a estar solas. El domingo incluso mamitas van a estar celebrando el doble de trabajo, mamá y papá. Muchas veces me ha tocado vivir, me ha tocado ver mamitas partir, abrazar amigos, abrazar a personas que han perdido a su mamá. ¿Cuántos de los que me están escuchando, ¿cuántos de los que me están escuchando les gustaría tener a su mamita en este minuto para abrazarla, para besarla? Muchas veces las mamás que están con nosotros y se van, ¿cuántos de ustedes que me están escuchando ya no tienen a su mamita? Y darían la vida, o darían lo que fuera, por tener a su mamita, para abrazarla, para besarla. ¿Cuánto te extraño, mamá? ¿Cuánto me hace falta? Pero así es la vida, chiquillo. La vida es así. Hay que saber pararse. Hay que saber enfrentar la vida. Nosotros el domingo no vamos a estar al aire porque obviamente no me corresponde trabajar. Pero sí voy a estar pensando y en cada una de esas mamitas que me escuchan todos los días, que se entretienen, que se sacan la cresta hoy en día y siguen trabajando, y siguen trabajando, y siguen trabajando por el bienestar de sus hijos, de sus hijas. Un gran beso para ustedes, mamitas. Mamá es la que cría, dicen por ahí. Muy cierto. ¿Cuántas mamitas están trabajando hasta ahora de la noche? Para ustedes, chiquillas, un gran beso, un gran abrazo. Las quiero a todas.
1: Esta canción está dedicada a todas las madres, especialmente a la mía.

Saludos a Mauricio hasta ahora de la noche. Un querido amigo de Quintero. Oye, y para cerrar este pensamiento que no tenía, no quise tocar esta parte de lo que iba a comentar, pero yo me pregunto hoy en día, ¿cuánta gente de lo que me está escuchando está enojada con su mamá? ¿Cuánta gente ha tenido diferencia? Amigo, amiga, no pesquen. Agarra el teléfono, llama a tu mamá, dile que la quieres, dile que la ama. Dile que mañana vaya a ir a conversar con ella. Porque después, cuando estás detrás de un vidrio, eso ya no sirve.

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1: 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Esta es la hora. En la Carnaval, 23 horas con 17 minutos.
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Esta es la hora. En la Carnaval, 23 horas con 37 minutos. 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

¡Nos vamos, nos vamos, nos vamos, nos vamos, nos vamos, compadre! Vamos a aprovechar el tiempo ya. No, ahí están clave, estamos clave 30, compadre, usted sabe. Clave 30, usted sabe. Ah, Jeito, allá vamos.

Un saludo para todos los que están trabajando hasta ahora de la noche. Los que están en el puerto de San Antonio, los que están en el puerto de Valparaíso, los que están trabajando en las mineras allá en Calama, los que están en Ovalle hasta ahora de la noche, en San Felipe, en todo Chile. Chiquillos, muchas gracias, que tengan una excelente noche. Nos escuchamos más ratito, eso de las 19 horas 7 de la tarde. Los quiero mucho. Cuídense. Buenas noches, Chile. Chao, chiquillos.

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1: 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Esta es la hora. En Carnaval FM son las 0 horas con 3 minutos.

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1: Esta es la hora. En Carnaval FM son las 0:34. 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
1: 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Esta es la hora. La hora exacta en su Radio Carnaval. Ya es la 1:00 a.m. La gente quiere las radios.

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1: En la Carnaval es la 1:00 a.m. con 31 minutos. 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

0: 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Esta es la hora.
1: En su radio regalona son las 2 de la madrugada con un minuto.

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2: En su radio regalona son las 2 de la madrugada con 32 minutos. ¡Vamos! ¡Arriba el ánimo! 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
1: Esta es la hora en su radio Carnaval, 3 de la madrugada con 4 minutos.
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1: Buenas noches.
2: Buenas noches.
1: Necesito una habitación, por favor.
2: ¿Simple o con jacuzzi?
1: Con jacuzzi, mi amor.
2: La 13, por favor, adelante.
1: Gracias.

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1: Esta es la hora.
2: Esta es la hora en su Radio Carnaval, 3 de la madrugada con 31 minutos.
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Esta es la hora. En su radio Carnaval, son las 4 de la madrugada con un minuto.

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1: En su radio Carnaval son las 4 de la madrugada con 33 minutos.
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Esta es la hora. En Carnaval FM son las 5 de la madrugada con 2 minutos. 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

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Esta es la hora. En Carnaval FM son las 5 de la madrugada con 33 minutos. 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

0: 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Esta es la hora.
1: La hora exacta en su Radio Carnaval, las 6 de la mañana.

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1: Muy buenos días, amigo Meche. Muy buenos días, amigo Meche. Su amigo José Pablo, saludos de festejamiento. Compareciendo el excelente día, bien, el fin de semana ansiado para darle descanso, hermano, para la gente linda que lo escucha del norte sur, a la locomoción mayor y del norte, claro, para París y Viñar, hermano. A la gente que está en sintonía, la familia carnavalera que lo escucha, que es fiel a usted, hermano. Desde Arica a Punta Arena, gran saludo para ellos. Y a todos los que están en sintonía. Papito, un gran abrazo desde aquí de Villa del Mar, Carrete. Se despide con Chihuahua.

0: abrazo grande para Mario Estudillo. Muy buen día.
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0: Buen día, Radio Carnaval. Buen día a la que más se escucha.
2: Muy buenos días, Meche. Aquí habla Marjorie desde mi lugar de trabajo aquí en Playa Ancha.
0: Playa Ancha, qué
2: con
0: lindo.
2: Con algo de frío, pero ya hoy día es viernes y descansamos el fin de semana, a pesar de que nos toca el desfile mañana estudiantil. Así que nos toca desfilar mañana. Un abracito, un besito a toda la familia carnavalera que te escucha hasta ahora.
0: Un besito, un abrazo, bendiciones, cariño mío. Buen día, Radio Carnaval. Buen día, Mayori. Buen día, Playa Ancha. Buen día, Radio Carnaval. Buen día, Martita. San Felipe presente. Muy buenos días.

0: agradable compañía. Un besito.
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0: Un abrazo grande para Magdalena Fuentealba. Saludo para Oscar de Copiapó. Alejandrito Zamberri, Radio Carno. ¡Ay, Alejandro! ¡Ay, Alejandro! ¿Cómo manda un minuto? ¡Ay, Alejandro!
2: Buenos días, Potro Meche te habla tu móvil deportivo, Alejandro Zamberri. Va a hacerte un gran fin de semana junto a tu hermosa familia, compadre mío. Que lo pase muy bien este fin de semana junto a su hermosa familia y, por supuesto, a su mamita y hermosa preciosa que tiene usted, amigo mío. Oiga, saludo, un saludo muy especial el día viernes, compadre, para un gran amigo carnalero corazón, Pedro Molina, compadre, famoso Moli, compadre, que mañana va a ser operado a las 15 horas acá en la clínica Miraflores, en Viña del Mar. Mucha suerte, compadre, a tener fe, que todo va a salir muy bien, amigo mío. Te queremos mucho, Pedro Molina, y te va a ir muy bien mañana, compadre, en tu operación. Que salga muy bien, te queremos mucho, amigo mío, Pedro Molina, el Moli, compadre. Saludos, Carlitos, sal chinito en Nueva York y al Winners, que tengan un bonito día en Nueva York. Los quiero mucho, chiquillo. Al Juanjo Guerrero, así la van a ver el sector Cotopilla. Saludo a mi esposa, que le haya muy bien el trabajo, mi hijita rica, guachita la nueva, mi hijita, al David, a Janito. Y amigo mío, mucha suerte, Pedro Molina, que te vaya muy bien, te va a salir todo bien. Te quiero mucho. Y amigo mío, se despide Alejandro Zamberri, óptimo y operativo.
0: Estos saludos son los buenos, Zamberri, estos saludos son los buenos. Que le vaya espectacular al mundo.

0: este hombre maravilloso que me alegra todas las mañanas, a esa voz tan linda. No, sí. Usted es mi encanto.
1: Oh, muchas gracias.
0: Muchos besitos. Que tenga un lindo día. Muchos saludos a todos los carnavaleros.
1: Muchas gracias.
0: Y muchos besitos y muchos abracitos para usted.
1: Muchas gracias, mi amor. Un besito. Un abrazo, bendiciones. Buenos días, esperanza y optimismo. Radio Carnaval a esta hora.
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1: Vamos a darnos de inmediato una vueltecita por los cielos, ¿le parece?
2: Hasta la mañana.
1: Tocopilla. Por la mañana cielos cubiertos, nublado por la tarde, 20 grados será la máxima. Calama, 6 grados a esta hora, esperando la máxima de 23 grados. Despejados, con vientos entre 25 y 40 kilómetros por hora. Por la mañana y por la tarde, 40 y 60 serán los vientos. En Mejillones, 21 grados como máxima. Cubierto por la mañana y por la tarde, nublado variando a despejado. La Perla del Norte a esta hora 15 grados. Cielos cubiertos por la mañana, nublado por la tarde, esperando una máxima de 19 grados. Para los amigos en La Ligua, Cabildo. Cielo despejado durante todo el día, esperando una máxima de 20 grados. Para la costa norte de la región de Valparaíso, Papudo, Zapallar, Cachagua, Maitencillo, Los Molles, Pichicuy. Despejado por la mañana y por la tarde. Cielos también despejados, con vientos entre 25 y 40 kilómetros por hora. 18 será la máxima. Valle de la Aconcagua, San Felipe, Los Andes, Catemu, Yayay. Carlos, despejado, 21 grados será la máxima. 22 grados será la máxima para los valles intermedios. Calera, Quillota, Villa Alemana, Quilpué, Limache.
2: Termina de irte.
1: Cielos totalmente despejados por la mañana y también por la tarde. 22 grados. La máxima. Viña del Mar y el Gran Valparaíso con Conquintero. 21 será la máxima. Cielos despejados por la mañana y por la tarde. Cielos despejados con vientos entre 25 y 40 kilómetros por hora. Por los amigos de Algarrobo, Cartagena, San Antonio. A esta hora 7 grados. Cielos despejados por la mañana y por la tarde. Cielos despejados con vientos entre 25 y 40 kilómetros por hora. 18 grados será la máxima. 18 grados será la máxima. 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

0: Oye, pégate una rascadita, pégate una levantada mejor, ¿ah? Pégate una levantadita en vez de una rascada, te digo al tiro, porque mucho rasquido, te va a quedar ahí entre en las sabanitas. Buenos días, Radio Carnaval, ya pues levántese, el clásico.
1: ¡Ya! Yeah.

0: eso, así que se levantaron, ¿no? Se levantaron ya.
1: 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Esta es la hora. En su Radio Carnaval son las 6 de la mañana con 35 minutos. 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
1: Hola, muy buenos días, Potrito Meche. Por aquí la Steffi Car y no hay más. Bueno, deseándole a todos los auditores que tengan un hermoso día. También, como decía mi amado esposo, mandarle un gran saludo al Molly, a mi guagua rusa, que me lo van a operar. Que le vaya muy bien, que todas las vibras positivas estén ahí en los doctores que lo van a operar, a mi guachito, a nuestro amigo que lo queremos mucho. También mandarle un gran saludo al Carlitos Sá, a mi amado esposo y a la Paulita y a toda la gente que nos sintoniza todos los días, Potritos. Un besito y un abrazo. Se despide por aquí Steffi Car, óptima y operativa, y no hay más.
0: Un besito, un abrazo, bendiciones.
2: Hola, Meche, buenos días. Te habla Ana Paola de la Feria Serrano de Quillota. Quería mandarle un saludito a mi esposo Juan Valle. Y por medio de tu radio, tu emisora, de tu programa, un saludo a todas las mamás en su día. A tu mamita, una mujer hermosa que la conocí el otro día, ¿te acuerdas? A mi mamá también, mi bella madre, que la amo con la vida. Y a todas las mamás de todos los auditores. Que nuestros corazones latieron juntos, así que hay una conexión con las madres que no se puede tener con nadie más. También a mi hija, que es mamá, y bueno, a todas las mamás del planeta. Un abrazo, Meche.
0: Un abrazo, buenos días.
3: Muy buenos días, Potro Mañanero. ¿Cómo está, amigo Meche? Ya reportándose, Renato La Galera. Óptimo y operativo, un día viernes, por fin llegó el viernes, pues por tarde. Y a los próximos años a trabajar, nada, pues si Dios quiere mañana también se va a trabajar y a cuidarlo, vamos que se puede, está muy helado acá en la galera. Chorro, bendiciones para todos y estaremos al habla el lunes si Dios lo quiere. Y feliz día el domingo para todas las madres. Chao, chao, se despide Renato La Calera.
0: Un abrazo, amigo Renato.
4: Buenos días, mi chita, buenos días. Por acá los tíos del furgón de Antofagasta, el tío Peter, la tía Daisy. Ya estamos óptimos y operativos, Mechita. Por fin es viernes. Amo el día viernes, Mechita.
0: Un besito, un abrazo, bendiciones, cariño mío.
4: Buen término de jornada. Y lo quiero mucho. Besitos, se cuida.
0: Un abrazo, buen día.
5: Hola, Meche, buenos días. Desde Antofagasta los saluda David. Déjale saludos a mi mamita, a las chicas superpoderosas, a Anita Veroiza, a Sam Berry. Y a todos los carnavaleros, y en especial al Janito en el día de su cumpleaños.
6: ¡Feliz cumpleaños, Janito! Y no te olvides de invitar a tu compadre Edu.
5: Amigo Janito, los saludé el día de hoy, porque mañana no hay programa. ¡Felicidades!
0: ¡Correcto!
7: Muy buenos días, Meche. Que tenga un lindo día, un lindo viernes. Terminando la semana, muchas gracias por toda su compañía.
0: Un besito.
7: Toda su alegría.
0: Muchas gracias, mi amor.
7: Su cariño que entrega. Soy una persona muy agradecida de su persona, yo también.
0: Muchas gracias, mi amor. Rosita Neira.
7: Y que tenga un lindo fin de semana junto a su familia.
0: Un besito, Rosita Neira
7: por acá.
0: Rosita Neira, muy buenos días.
8: Hola, buenos días, mi Tomeche. Aquí está el Janito. Ando en Playa Ancha, compadre, voy a la escuela naval. Ya es viernes, perrito, y mi cuerpo no lo sabe porque mañana trabajo. Cumpita, mañana estoy de cumpleaños. Espero su llamado, compadre. Sí. Si no, te elimino.
0: Espérate ahí, quédate callado.
9: Entonces, Meche, ¿a quién salió?
0: ¿A qué? ¡El lechero! Buen turno, Josecito, lindo fin de semana. Cintia, Paulo, buen día, Radio Carnaval.

0: Hola.
1: Buenos días, Meche, que tenga un lindo día. Saludo a Carlitos, al William, al Sanberry, a todos, al que me está escuchando también. Un saludo a todas las mamitas de carnaval, de Tafagasta, de Tocopilla, de Arica, todo. Y saludo a Janito, que está de cumpleaños mañana.
2: Mañana.
1: Que la pase bien con toda su familia. Y saluda a su mamita, que está de cumpleaños. A su familia, a todo. Que la pasen muy bien. Saludo al que me está escuchando también. Saludo. Un chorro de bendiciones. Óptimo operativo. Saludo a todas las mamitas de Tocopilla. Saludo.
2: Un besito, un abrazo. Bendiciones, cariño mío.
3: Bueno, Mechita, muy buenos días. Desde Minero el Soldado, perrito. Mandar tu saludo a ti, que nos le dais como siempre todas las mañanitas. También mandarle un saludo muy especial a todas las mamitas por adelantado el día domingo, que la pasen muy bien, a todas las mamitas, que reciban harto amor, harto cariño, hartas bendiciones. Y también saludar a mi amigo Joan, que también el domingo renueva contrato con la mamá, va a vivir en su terreno por 5 años más. Así que un abrazo, Mechita, y nos vemos.

0: abrazo muy grande, ¿no?
1: Hola, Meche, muy buenos días. Por aquí la tía Daisy. Antes que nada, quiero saludar a todas las mamitas que vamos a estar del Día de la Madre el día domingo. Un abrazo a todas las carnavaleras. Un abrazo grande a la María Beloisa que está en Tocopilla, a todo el grupo de las mamitas de Cantofagasta y a todas las mamitas del mundo, por si es que igual celebramos nosotros el 10 de mayo. Así que un abrazo grande para todas las mujeres que somos mamitas. Un besito grande, Meche, te quiero mucho y que tengas un lindo fin de semana. Chau, chau, por aquí la tía Daisy.
0: Chau, chau, tía Daisy, un abrazo, un besito, bendiciones.
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0: Muy buen día, Radio Carnaval.

0: ¿cómo quedaste con esas?
1: Hola Meche, buenos días, aquí desde Viña, con mucho frío. Un saludo para todos los que dicen no, si el frío es mental.
0: Mentira,
1: y andan más
0: abrigados, mentira, hijo único.
1: Cariños para todos, que tengan un lindo, lindo día. Y recuerden que hoy es un buen día para que sea un gran día.
0: Mira qué lindo.
1: Un beso.
0: Decrétalo, Pedrito Angel, decrétalo, Pedrito Angel. Vamos a las noticias. Ministerio de Salud informó aislamiento preventivo de dos chilenos tras embarcar en crucero con brote de antivirus. El Ministerio de Salud informó que ambas personas no tienen ningún síntoma atribuible al antivirus y se encuentran sanas. Sin embargo, se está realizando un seguimiento epidemiológico que incluye testeos del virus.

0: venció a Universitario por 2-1 y se quedó con la zona de clasificación en la Libertadores Conmebol. O'Higgins empató sin goles ante Sao Paulo en el Teniente de Rancagua. Quedó segundo en la zona de clasificación con 7 puntos. Procedimiento por violencia intrafamiliar terminó con agresor muerto y un carabinero lesionado en Antofagasta. El hecho ocurrió en el sector norte de la ciudad cuando personal policial intentaba detener a un sujeto acusado de agredir a su madre. Según carabineros, el individuo atacó con arma blanca a uno de los funcionarios. Información que entregamos a esta hora acá en la radio Carnaval. Información a esta hora acá en la que más se escucha.
1: Que ponen la trompeta ahí para que todo el mundo arriba, levantarse ya.
2: Ahora sí, oye. Ya, ahora sí.
1: Eso.

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1: 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Esta es la hora. 7:02 a.m. Cuando cae la noche y el corazón empieza a hablar, hay un lugar donde las canciones dicen lo que tú sientes. 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
3: Hola, Meche, buenos días, Meche. Hola.
4: Buenos días.
3: Le mando un saludo del Día de la Madre a todas las mamás de Escala Radio Carnaval. A las mamitas de los niñitos que yo transporto en mi auto, en mi furgón.
4: Sí.
3: A mis hijas, a mi madre que está en el cielo. Y quiero darle las gracias a una chiquitita que llevo en mi furgón, que me hizo un regalito para el Día de la Madre.
0: Mire
3: que la quiero mucho.
0: Mire qué lindo, mire qué lindo.
3: Que la quiero mucho, la Denise. Eso, chaito, gracias.
0: Un abrazo, un besito, bendiciones. Buen día, Radio Carnaval. Hola, hola.
5: Hola, Meche, buenos días. Vamos al colegio y estamos felices porque es viernes.
0: ¡Es viernes!
6: No, hola, Meche, buenos días. Yo hola. Ya estoy en pies, esperando a mi Luchín.
0: Mire, qué lindo.
6: Yo le toco trabajito, entonces él llega y yo lo espero con la estufa prendidita, como puede ver.
0: ¡Qué bonito!
6: Que tengan lindo día. Bendiciones para todos.
0: Un besito. Bendiciones, Radio Carnaval.
7: Hola, ¿qué tal, Potro? ¿Cómo estás? Buenos días. Oye, quiero aprovechar esta instancia para, a través de tu programa, saludar que el próximo domingo 10 de mayo es el Día de la Madre. Quiero saludar a todas aquellas mamitas, aquellas auditoras, nuestras queridas amigas, que todas las mañanas sintonizan la número uno de Chile, a todas de las cadenas de mi Radio Carnaval, que este domingo sean premiadas, regaloneadas y amadas por sus esposos y por sus hijos, porque madre hay una sola, aquella que nos trajo a este mundo, que nos tuvo durante 9 meses en su vientre, que Dios las pueda bendecir a todas las mamitas. Son los más sinceros deseos de Carnaval, la radio número uno de Chile, la que más se escucha, mi radio. Gracias, Potro, y que tú también lo puedas disfrutar con tu mamita y con tus mamitas. ¡Ay, Potro! Felicidades a todas las mamás.
0: Buen día, Radio Carnaval. Buen día, la que más se escucha. Buenos días, buenos días, buenos días, buenos días. Hola.
8: Muy buenos días, amigo Meche. Vamos por otro viernes más. El cuerpo lo sabe. Ay.
0: Hola.
8: Carnaval a las 7 a.m.
0: 7:10, 7:12.
9: Meche, como mañana no hay programa, ¿sí? Quiero saludar a todas las mamitas carnavalinas en su día. Un abrazo grande para su mamita y a la mía, que la quiero mucho.
0: Un abrazo, amigo.
10: Hoy, como llena de energía, Meche, empezar la mañana con todo este ritmo de viernes. ¡Qué maravilla!
0: ¡Qué maravilla!
11: Hace frío, en bicicleta hace frío. Tú estás calentito con aire acondicionado.
0: No.
11: Saludos de San Vicente, Tahuatahua.
0: Un abrazo, amigo. Saludos, abrazos, bendiciones. No hace frío, no hace frío, no hace frío, no hace frío. Buenos días, Radio Carnaval. Un abrazo grande para Conejito. Saludos, Sebastián. Un abrazo grande, Esteban Octavio. Hola, hola, buen hombre, Radio Carnaval.
12: Qué maravilla, hombre, Meche.
13: Estaba una.

0: tío? ¿Dónde? ¿En qué lugar?
1: ¿En qué lugar se enamora de ti?
0: ¿Dónde? ¿En qué lugar? Dímelo, dímelo, dímelo.
2: ¿Para el frío, digo yo? Sí, o para echarle al cafecito un poquito.
0: Correcto, correcto, correcto.
3: No hace frío, no hace frío. Ay, no hace frío. Sí hace frío.
4: Buenos días, Meche. Quería mandarle un saludo muy especial a la madre de mis hijos, a mis tres hijos, a Melissa Rivera Rivera, que la amo mucho. Y un saludo al cielo a mi madre, que no está acá con nosotros, pero que la recordamos todos los días.
0: Como no, amigo, un abrazo grande. Saludos, abrazos, bendiciones, saludos para usted. Un abrazo, amigo mío, saludos, abrazos, bendiciones. Buenos días, Radio Carnaval, no hace frío.
5: Buenos días, buenos días, buenos días, hermanito. Está más helado que la que... Pero sí, con ritmo, con ritmo.
0: Sí,
5: anda,
0: señor. Vamos para allá.
5: Arriba las palmas, arriba las palmas.
0: Algas.
5: Arriba las palmas.
0: Algas.
5: Arriba las
0: algas. Arriba las algas.

0: frío, no hace frío.
1: Are you ready?
2: Sabiendo que mañana irás con otro.
0: ¿Dónde no hace frío? ¿Dónde? ¿En dónde
3: no
0: estás?
3: Bueno, acá en el auto. Te calientan hasta los que te dije.
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0: El rápido, JC.

0: no hace frío? ¿En qué lugar?
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0: Qué fome.
2: Yo acá reportando el ratito vaquero, San Esteban, con el lindo manojero agradable y el animalito que todo alimentado, tomando vino junto a mi nieta Cataleya, mi hija Alejandra. Bueno, quiero saludar a mi madre Parsura Puerto Estay, que la madre es todo el año. Se valora toda la vida, porque sin una mamá no hubiéramos nacido. Bendiciones para todos los carnavaleros, para todas las mamitas, para mi hija que es mamá también aquí al lado. Que sea un día lleno de bendiciones para todos los carnavaleros y feliz viernes. Un abracito, lo queremos mucho. Su amigo Ratoncito Vaquero San Esteban, presente.

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Buenos días, Radio Carnaval. Y sonriendo haré. Saludos para todas las personas que, al igual que yo, en este momento.

igual que yo en este momento están diciendo una cosa y haciendo otra cosa. Saludos, saludos para ti. Que vas a dejar al niño, a la niña, al colegio, al jardín, y lo escuchas toser. Sabes perfectamente que el viaje del fin de semana se acaba de cancelar. Se acaba de cancelar. Y voy a volver hecho un pollito en la tarde. Saludos también a todos esos niños que se levantan a la misma hora de ir al colegio el fin de semana. Saludos para Matías, que toda su vida se ha levantado a las 6 de la mañana. Saludos a nosotros, que apenas ponemos una película, nos quedamos raja dormidos. Buenos días, buenos días. Saludos a los que todavía seguimos celebrando el cumpleaños. Buenos días, buenos días, buenos días. Buenos días. ¿Cómo calentar el cuerpo con una canción y no rápida?

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1: Padre Meche, con estas canciones para estar abrazado con un botellón de vino, compadre. Buenos días.
0: Buenos días,
1: ¿cuál amigo? Frío.
0: No hace frío. Con estas canciones. Con estas canciones no hace frío. Yo sé que sí, pues. Yo sé que sí, con estas canciones no hace frío, amigo. Buen día, Radio Carnaval. Buen día a la que más se escucha.
2: Hola, Meche. Buenos días. Un saludo para mi esposo, Osvaldo González, desde Arica. Saludos.
0: Saludos. Abrazos y bendiciones. Buen día, Radio Carnaval. Buen día a la que más se escucha. 7:28, Radio Carnaval a esta hora. Así mismo, así mismo, así mismo. Ahora.

0: vente para acá, porque me toman seco el tecito. El tecito, no importa, me lo tomo seco, amigo. Amigo, me lo tomo seco.
1: ¡Ay! Buenos días, Meche, buenos días, Meche. Hola. Oye, Meche, un saludo y un abrazo a mi amorcito Jimena Jorquera, que se me fue para el sur, así que voy a pasarlo solito el día de la mamá. Abrazos para todas ahí, las mamitas ahí de que escuchan la radio Carnaval.

0: día, Radio Carnaval. Buen día, la que más se escucha.
1: Buenos días, buenos días. Un saludo para mi hija Jaime, que va a cagar de frío.
0: Pero límpila, pues, amigo.
2: Buenos días, Meche, incorporándome a la Radio Carnaval.
0: Muchas gracias,
2: amigo. Incorporándome, digo, porque siempre te había escuchado, pero nunca he hablado. Oye, con estas canciones ya me están dando ganas de llegar a tomar desayuno con un tintito con harina tostada y una buena tortilla rescoldo. Desde San Felipe, Meche.
0: Un abrazo, amigo. Muy buen día, Radio Carnaval. Hola, hola.
3: Día, Meche. Buen día. Estas eran mis canciones de cuna, po. Estas canciones venían en la cuna para dormir, así que imagínate. Ya estoy con una pica en el hígado ya.

0: eran batidos, eran prietas. Eran prietas los que salían del horno.
1: Niña, yo siquiera. Y otras se han ido porque yo las dejé ir.
0: ¿Cómo quedaste con esas?
2: Benji, buenos días.
0: Hola.
2: Oh, con estas canciones me acuerdo de mi padre. Decía, esta es música bocayo. ¿Ah? Parece que lo veo en el campo trabajando el viejo. Pero ya está para allá arriba de los campos celestiales. Un abrazo, José Enrique. Pórtate bien, que nada te cuesta. O creo que hubo social los días viernes y lo que te cuesta. Sábado también. Un abrazo.
0: Salúdame a mi señora Catherine Márquez, que está de cumpleaños de parte de su marido y su hijo Diego. Un abrazo grande, muy buen día. Buen día, Catherine Márquez. Buen día, Radio Carnaval.

0: 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Esta es la hora.
1: 7:33 a.m.
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0: Vázquez, muy buenos días Radio Carnaval, en este día tan especial que se aproxima, que justo se da cada mucho tiempo, 10 de mayo, justo cada día domingo, el Día de la Madre. Quiero saludar a la mujer más especial del mundo, a mi madre. Nadie nos va a querer como ella, ¿o no? Sí, a mi mamita, que este año va a cumplir 84 años de más. Solo darle gracias a Dios porque está bien y con salud. Eso, los quiero mucho, un abrazo grande.
1: Un abrazo, buen día Radio Carnaval, hola, hola.
2: Muy buenos días, Meche, buen turno. En la mañana aquí el Miche reportando sintonía. Óptimo operativo, compita Meche. Está heladito, está muy heladito aquí en Antofagasta. Nubladito, compita Meche. Así que hay que entrar a abrigarse. Ya, mi amigo, se me cuida. Bendiciones para todos, mi querido Chile. El Miche por acá, de Antofagasta.
3: Potito Meche, muy buenos días. Alberto de la ciudad de San Felipe. Quiero aprovechar de saludar a todas las mamitas que sintonizan Carnaval, la número uno de Chile, la radio que más se escucha. En forma muy especial, un saludo al cielo a mi mamita, que en paz descansa, también a la madre de mis hijos y también a Loreto, la mujer que está a mi lado, que tiene dos hermosas hijas y un hermoso nieto. Que puedan disfrutar este domingo, el Día de la Madre, que sean atendidas como verdaderas reinas. Muchas, muchas felicidades y también para tu mamita Potromeche, que Dios la bendiga, Dios la guarde y la proteja. Felicidades a todas las mamitas.
1: Un abrazo, amigo mío, muy buen día, Radio Carnaval. Hola, hola.
4: ¡Ey, ey! Meche, Meche, buenos días, ahí te mandé un saludito.
2: Hola amigo Meche, ¿cómo estamos? Buenos días, por fin es viernes, y hay que celebrar a las mamitas. Madre mía, los miro abrazados, Olivares, gracias, eres la mejor, te amo mamá, muchas gracias, disfruten el día, bueno, todos los que tienen su mamita viva, y los que no, un beso al cielo. Y que los abrace y los cobije. Cuídate, Meche. Saludos.

0: con el niño que tiene frío. Heladito, conejito, está heladito, conejito, buen día.
1: Pita Meche, mire, ¿ah? ¿Quién es esa? ¿Quién es esa? ¿Ah, quién tiene ese cuellito para abrigarse, compita? ¿Quién? ¿Quién? ¿Quién? ¿Somos pocos?

0: Amigo,
1: ¿qué pasó?
2: Buenos días, Meche, por acá, muñeco de la micro de la Santa Elisa. Aquí vamos saliendo del sector de ya de Cartagena hacia San Antonio, como con dos panaqueros muertos de frío.
1: Litoral,
2: aquí vamos,
1: Meche. Litoral.

Bueno, ya que está mi mamita acá al lado, porque la voy a dejar al trabajo ahora, ¿sí? Quiero agradecerle cuando yo era chico, porque ella me enseñó economía desde chico. Me iba al mall con pita y me decía, ya, reparte los calendarios en todas las mesas ahí en el patio de comida y después pasáis a recaudar la plata nomás. Así que quiero enviarle un saludo.

0: días.
1: Hola.
0: Hola, ¿con quién tengo el gusto? Ah, me cortó. Listo, vale. Listo, vale. Listo. Hola.
2: Falta su reggaetón sureño, así un Meche.
0: Venimos de
3: allá. Léeme el saludo, por favor, Meche. Léeme el saludo.
0: Léeme el saludo. Al nuevo sonido. ¿Cuál es el saludo? Encinaga. Aló, muy buenas tardes. Saludos para la familia. Buenos días a mi hijada DJ Pollo Mix, Carolyn Zuleta. Cumple 18 años. Saludos también para todas las mamitas. Un abrazo, un besito. Muchas bendiciones. Radio Carnaval en el aire.

0: Mecho, ¿qué tal? Buenos días. Quisiera saludarte de ti, a todas las madres de Chile, especialmente a mi querida esposa, quien dio dos hermosos hijos, Valentina y Mauricio. Feliz día a todas las madres y a mi amorcito lindo.
1: Hoy está más helado que...
2: ¡Telao! ¿Qué es telao?
3: Buenos días, Meche, Meche. Acá te emprendiste escuchando la carnaval. ¿Y cómo está la cosita allá en San Felipe? Un abracito de Antofagasta.
2: Un abrazo, bendiciones.
4: Sí, Meche, muy buenos días por acá. Su gran amigo Patito Quiroz. Bueno, amigo mío, como todos los días, comienzo saludando a todos los conductores de nuestra linda y hermosa quinta región y alrededores. También saludarlo a usted, amigo mío, que tenga un muy buen fin de semana. A todos los amantes del deporte amateur de la quinta región, el Valle de la Aconcagua y alrededores, que sea un buen fin de semana deportivo, ya que viva el fair play y hagamos deporte. Amigo mío, Patito Quiroz, un abrazo bien grande. Hasta pronto.
2: Hasta pronto, Patito.
5: Hola, Mechita, ¿cómo estás? Buenos días. Y también a todos los carnavaleros. Quisiera saludar a mi pimpollito de colores allá en Villa Alemana, de estar muerto de frío. Pero ya es último día de colegio, pimpollito. Así que un saludo de tu parino acá desde Viña del Mar. Un abrazo grande también a mi comadrita, a mi compadrito allá. Y que excelente fin de semana. Y saludos a todos en carnaval, al número uno.

0: buenos días, buenos días, buenos días.
1: Buenos días, buenos días, buenos días, buenos días, ¿cómo estás, compadrito Meche? ¿Cómo está, hermanito? Espero que esté bien. Saludos muy grandes para usted y saludos muy grandes para todos los carnavaleros que están conectados a la carnaval junto a el Meche, el locutor de la mañana. De tempranito, de las 6 de la mañana, está mi compadrito ahí, poniéndole bueno. Todavía no se saca el pijama, pero está calentito, mi compadre. Así que eso, saludos, hermano. Nada, abrigarse harto. Los niños que se abriguen harto, no más, compadre, porque hace mucho, mucho, mucho frío. Así que eso, un abrazo, hermano. Te quiero mucho. Saludos.

0: días, Radio Carnaval. Hola, hola, Grupo Infieles. A esta hora, 7:52 de la mañana.
1: Hola, Leche. Buenos días. Claudio por acá. Camino a la Peguita, al Sporting. Mañana mambo, ¿quién fue alto del yugo? Ay, ay, ay.
0: No sé nada yo. No sé nada yo.

0: besito, un abrazo para la canupita que está en compañía a esa hora de la radio Carnaval. Muy buen día. Buen día, buenos días, buenos días, buenos días.
1: Amigo Meche, buen fin de semana. Páselo bien, cuídese. Nos vemos el lunes.
0: Muchas gracias, amigo. Un abrazo, nos escuchamos el lunes. Pero me falta, a mí me falta, yo estoy hasta las 9 acá, amigo. Y rey. Besito grande para Blanquita, que está en compañía de la radio Carnaval. Un abrazo, un besito, bendiciones. Saludo para mi mamita Anita, que vive en Arica, que la amo mucho. Bendiciones para ti, Meche, desde Antofagasta. Buenos días, buenos días, buenos días. Saludos también para Canupita. Un besito, buenos días, radio.

0: aquí en San Felipe hace mucho, mucho, mucho, mucho frío. Aquí estamos la Chismi, la Dori y yo al pie del cañón. Chao, chao. Muchas bendiciones para este día. Chao. Lo estaba escuchando el lunes.
1: ¿Qué pasó, Messi? ¿Por qué está hasta las 9? ¿Qué le pasó al tío Ramón?
2: No.
1: Al examen de la próstata, tío Ramón.
2: 4 años y todavía no se pega en la cachada. Yo ahora, en un ratito más, en unos minutos más, yo digo, me despido de Viña del Mar, de Antofagasta y del Valle de la Aconcagua y sigo por el resto de las señales porque... Oye, ya... Métanse en el proyecto, por más. Llevamos 4 años con este coche.

0: Hola.
1: Buenos días, Meche. Aquí le habla la Gladysita de San Carlos Alto, Gladys Valdivieso. Un saludo especialmente para mi bella canuquita y a todas las bellocitas, al fan carnavalero. Un cariño grande. Para usted, gracias por alegrar la mañana.
0: Muchas gracias.
1: Así que un abracito para todas ellas. Y díganle a la Pupita que todavía estoy esperando los berlines.
2: ¡Ah, espérese ahí nomás!
3: ¡Chúfate, postonto!
2: ¡Sí!
4: ¡Es evidente!

0: tío Ramón. Ahora viene. Años, mira a mi viejo.
1: Míralo.
0: Míralo.
1: Míralo.
0: Míralo. Cualquier cabra que quisiera sacar cría con él. Este viejo de verdad. Mira, míralo.
1: Míralo. Míralo. Míralo.
0: Pónele la paya, viejo Ramón. Pónele la paya. ¡Esta!
2: Cada despacio.
1: Vienen mis tíos Ramones. Mis tíos Ramones. En Viña del Mar.
2: Por suerte es parte de mi vida.
1: Don Sandro, don Juanito. Me despido también de La Perla. Me despido también de el Valle de la Aconcagua. Buen día Radio Carnaval. Buen día a la que más se escucha. Hola, hola. Sigo por el resto de las señales. Sigo por el resto de las señales. San Antonio, el Quisco, Calama, La Calera. Vamos a tirar unos huesitos primero en La Calera. Igual que Novalle.

0: 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Esta es la hora. En la Carnaval ya son las 8 de la mañana con 4 minutos. 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
1: 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Hoy comenzamos con... Muchas gracias, Mechita. Muchas gracias, querido amigo. Yo.

0: que nos acompaña diariamente en este franqueado de 8 a 9 de la mañana. 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

o está peinando la muñeca con los de 31 minutos. Está con la diversión, la entretención en Carnaval a los 8, con toda la picardía y la buena onda, porque es viernes y su cuerpo ya lo sabe. Así que los dejo con el concejal regalón de los Viñamarinos, al que todos sabemos siempre va a dejar los pies en la calle, los ensucia, y es la voz, sí, es la voz de Villa, con ustedes, el grande, el ídolo, en este viernes y en el programa número 1 de las mañanas que más

0: dónde, no me asuste, por señora, no me asuste.
1: Dios sabe cuánto te quise, cuánto yo te amé. Cuando quise, no quisiste.
2: Dijeron que había una bomba. Y resulta que más de una hora la bomba ya habría explotado ya, porque eso explotan al tiro, ¿no? Ahí está en la tele. Este puro grupo para que nosotros los pobres salgamos cagados para afuera. A sufrir para darle más color a la tele.
3: Sí, caballero. Todavía sigo en el suelo.
2: Yo voy a, ya me lo saqué yo y me voy a ir a, para mi casa. ¿Qué salgo a contar aquí, caballero? Y más encima soy dializada. No, no soy material en los huevos. Yo me voy, me voy. Yo me voy, ya me lo saqué. Ya. Cállate, obvio. Miren, ya me lo saqué, ya ve.
3: Gracias, sí.
0: Más respeto, por favor. ¿Cómo es eso de que regala 10 bonos que no los regalo yo?

0: WhatsApp, por favor.
1: Muy buenos días, amigos Sandrito Puebla, el concejal número uno. Gracias. De Viña del Mar.
2: Ya, que después mis colegas concejales se enojan porque... Claro, ahora se enojan. Tengo que hacerle el programa a ellos. Los concejales se enojan. Se me enojan. No sé, cuando me dicen esto.
1: Muy buenos días, amigo Sandrito Puebla. Buenos días, el señor. Concejal número uno de Viña del Mar.
2: Se me ponen envidioso, no sé qué güey. Ya, dale.
1: Muy buenos días, amigo Sandrito Puebla. El concejal número uno de Viña del Mar.
2: Gracias.
1: Oiga, amigo Sandrito, un gran abrazo para todas las mamás y las mamás carnavaleras. Y un abrazo en su día el domingo. Y un abrazo para usted.
2: Gracias.
1: Ahí nos estamos viendo.
2: Nos vemos. Don José Cisterna, trabajando en el centro de Viña del Mar, me indica. En el centro de Viña del Mar, Avenida Libertad.
1: ¡Ay! ¡Y no es chiste!
2: Se me enojan los concejales. Ya, ayer mi compadre William me dijo, oye, guárdate. La gente.
1: Muy buenos días, amigos Sandrito Puebla. El concejal número uno.
2: ¿Qué le voy a decir? Oiga, por favor, no digan. Cariño alcanza para todos. Carlos, por favor. Muchas gracias a los auditores. Hola, buen día.
3: Sandrito, buenos días. Sandrito, ojo, está todo cerrado en la Avenida Perú, ya que hay desfile, para que no se vayan a meter y tratar de estacionarse. Está todo cerradito. Está un poquito de taco por lo mismo, así que eso. Un abrazo.

0: mencionarse, está todo cerradito. Ah, un poquito de taco, por lo mismo, así que
1: gracias,
0: eso.
1: Don Blady.
0: Un abrazo, Sandrito.
1: Gracias, Don Blady. Corazón salvaje. Santa Julia.
2: Uy, que está rajado, Sandrito. Ya, pues, cuente el concurso, cuéntelo, cuéntelo.
1: Está bueno el concurso. 10 bonos, pero en breve se lo voy a decir para que comiencen a seguirme, ¿ya?

0: quedó dormido el Jimmy otra vez. Está enamorado, me dice. No lo pescan. Le ¿cómo se llama el joven que está esperando ahí afuera en el estudio? ¿Quién es? José Ignacio. Ok. Buen día, señor que está. A ver.
1: Me llamo Ignacio Javier.

0: Buen día.
1: Hola, Sandrito Pueblo, muy buen día. Gusto saludarle.
0: Gracias.
1: El concejal número uno de Viña del Mar.
0: Oye, se van a enojar los concejales. No me digan eso. Por favor. No, ayer Carlito Abuelia me dijo ahí. No, y me afincó. En el baño me afincó. Claro, ¿no? Es la gente, le digo. No me cree, bueno.
1: Hola, Sandrito Pueblo, muy buen día.
0: Por favor, ya.
1: Gusto saludarle. No. El concejal número uno de Viña del Mar.
0: Me pegó la
1: no
0: encerrona.
1: No tiene por qué ponerse envidioso porque es la verdad.
0: Ya, pero...
1: Es el hombre del pueblo.
0: Muchas gracias.
1: Un gran saludo, amigo mío. Un abrazo.
0: Gracias.
1: Aquí trabajando, un saludito para los 13. Ya, Sandrito.
0: Buen día, querido amigo. Buen día. Y saludo a todos mis colegas concejales, ¿eh? Saludos para todos mis colegas concejales.
2: Buen día, Sandro. Buenos días. Oye, Sandro, no sé por qué esas canciones son mi reflejo. Esas canciones son mi reflejo. Y seguiré siendo el maestro. Sandro, I love you.

0: Cristo. Que Dios me la bendiga. Que cumpla muchos años más hoy.
1: Que Dios te regale vida.
0: Que desde hoy en adelante sean muchos años.

Buen día, joven Sandro Puebla, nació una Gloria, Glorita Muñoz. ¿Dónde está Glorita? San Roque, en Valparaíso. ¿Cómo está, señora Gloria? Mi saludo, mi respeto, mi cariño para usted. Que tenga un maravilloso día en San Roque, don Sandro Puebla. Bendiciones. Lo quiero muchísimo, me dice ella. Muchas gracias, señora Gloria. A pesar que no lo conozco en persona, pero se nota que usted es muy transparente y dice las cosas como son. Y eso me gusta. Saludos a todos. Y a cuidarse con este frío, está muy helado. San Roque, Villa Andorra. Glorita Muñoz, siempre escuchando la mejor carnaval. Póngase un temita ranchero para este frío. Lo voy a dedicar un tema ranchero. Pamelita, por favor, búsqueme un tema música ranchera. No bonito para ella, no sé qué. Sí, puede ser. Por favor.

por acá Ronald Gaete de Valparaíso. Mire, de Valparaíso. Nací en Gloria Naval, nací en Viña. Mis padres son de Glorias Navales, Don Sandro Puebla. Me vine a Valparaíso. Vivo aquí en la Avenida Pedro.

20 horas. Unión Glorias Navales. Deportes Soballe. Don Ronald Gaete. Renatito Fernández, Agua Santa, buen día, concejal Puebla. Buen día, muy buen día para usted. Gracias, don

0: Roberto por acá.
1: Muy buenos días, el número uno, número uno, número uno, número uno, número uno, número uno, número uno, número uno, número uno.
2: ¡La voz!
1: ¡Mi futuro alcalde!
0: Hola Robertito, que tengas un maravilloso día, Roberto. Gloria Navales me envía por acá, ¿quién? Alejandrito Zamberri. Buen día, don Alejandro. Gloria Navales, campeonato tercera división. Sí, juega este sábado, Gloria Navales.
3: Puebla, hola, días, buenos días. Peter. Guasito con poco más de ánimo.
0: Bien.
3: Después de la bronquitis y neumonía que tengo, ya. Ahí estamos.
0: Con échele todo. Más adelante, buenos días,
4: buenos lindo. Días, amigo Sandro Puebla.
0: Hola, Cristian.
4: Cristian,
0: en la locomoción colectiva.
4: Saludos a mi señora Caterina, a mi nieto Ignacio, a mi hijo Kevin Ronald Álvaro y a nuestro querido inspector tío Nelson, Mala Balcatre.
0: El tío Nelson, buen día para el tío Nelson.
4: Estamos al aire, tío Ramón, viejo califa.
0: Ya.

0: pausa. Vuelvo en breve, señoras y señores. Carnaval a las 8.
1: 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Esta es la hora. En la Carnaval ya son las 8 de la mañana con 42 minutos.
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0: Buen día, con Sandro Puebla. Buenos días a todos los carnavaleros que escuchan carnaval y se alegran. Y hoy es viernes, pero quiero dar un saludo adelantado por el Día de la Mamá. A mi mamita que está en el cielo, Teresa Soto Vergara, que nos dejó el 2 de febrero y la echamos mucho de menos. También quiero dar un saludo a mi señora que está llegando a Canadá en este momento. Por ser la mamá de mis hijos y porque es mi mamá. Buenos días, Santo Puebla, y saludo a todos los canaleros. Que tengan buen día. Bendiciones.
1: Bendiciones. Mire qué maravilloso mensaje que me envía el profe Gustavo. Señoras y señores, a esta hora de la mañana, aquí en Carnaval a las 8, para su madre y su señora esposa, para su mamita que está en el cielo.

a Norteamérica, querido amigo, que haya llegado muy, pero muy bien a Norteamérica. Buen día, Gustavito, que le vaya bien. Muchas gracias. Felicidades, felicidades para su santa madre, don Gustavo. Y saludos para su amada señora. Se nos fue a Canadá, dice don Gustavo la señora. ¡A Canadá! ¡Los boletos! Don Gustavo, el profe Gustavo.

trabajamos también. Para todas las mamitas de parte de sus amigos de la FM Carnaval, felicidades, felicidades, don Gustavo. Saludos a su señora esposa y a su amada madre.

0: atención. Los
1: gracias, Cevita.
0: Hacia Viña. Y que bajen por Limonares, no bajen por el puente de los Gemelos, está detenido el tránsito.
1: Gracias,
2: Cevita. Muy buenos días, Sandrito Puebla.
1: Hola, señora. Hola. Miriam. Buen día.
2: Miriam.
1: Muchas quería gracias.
2: Un saludito.
1: Muy amable.
2: Para ti.
1: Gracias.
2: Y para todos tus compañeros de trabajo.
1: Ya.
2: También para la señorita, señora Carolina, tu secretaria.
1: Muchas gracias. Hola, buen día. Eduardo, muy buenos días, amigo Sandro Puebla. Recién llegando el agua acá en la población Expresos Viña. Desde el miércoles a las 18 horas que fue el corte. Qué lamentable esto, oiga. Qué lamentable. Ayer conversaba con un señor de Sval respecto de esta situación ahí. Lamentable, lamentable. Hola, buen día. Adriana Cuellar. Buen día, Adrianita. Que tengas un maravilloso día. Hola, querido amigo José Paparazzi. Buen día, querido amigo. Lilianita, buen día.
3: ¿Qué tal, Puebla? ¿Cómo estás?
1: Muy bien.
3: Oye, los villamarinos quieren sentirse orgullosos de un concejal tan comprometido con sus gentes.
1: Ay, linda.
3: Así deberían ser todos. Ya pues, que tengamos buen día.
1: Gracias, linda.
3: Un abrazo.
1: Lilianita desde Quilpué, en sintonía con la carnaval.
3: ¿Qué tal, Puebla? ¿Cómo estás? Oye, los villamarinos quieren sentirse orgullosos de un concejal tan comprometido con sus gentes.
1: Gracias.
3: Así deberían ser todos. Ya pues, que tengamos buen día.
1: Muchas gracias, Lilianita.
3: Un abrazo.
1: Gracias, linda. Muchas gracias, muchas gracias.

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pista de locomoción. Everton mantiene la fe en clasificar. Rottweiler dejaron Laguna Verde. Mercurio de Valparaíso para hoy, titular: Chiara Marchesi llama a madurar la reforma junto a la izquierda sensata. Es titular del diario El Mercurio de Valparaíso. Hacemos carnaval a las 8. Por favor, maestro, súbala.

con mi vehículo. Ah, mira qué lindo. Eso es Valparaíso. Pedro Mon trabaja en el Congreso Nacional. Ah, ya. Saludos para usted, linda. Que tengas un maravilloso día. Roxanita, desde Quilpué en sintonía. Romy Gajar.

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que me voy al mega matinal, me uno a Juanito Guerrero a esta hora de la mañana. 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
2: Esta es la hora.
3: En su Radio Carnaval ya son las 9 de la mañana con 4 minutos.
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durmió bien, soñó conmigo. No, no tuvo pesadillas conmigo. No, qué bueno. Buenos días, le damos la bienvenida a esta mañana con sabor a carnaval. Helada mañana, sí. Bueno, mañana se espera, incluso mañana sábado, se espera menos temperatura al amanecer y también en la noche. ¿Ah? Sí, son heladas que se vienen, se avecinan. Esperando que me pague ya bien el fin de semana. Así que a cuidarse. Bien abrigadito, nada de hacerse el campeón. Sabemos que la edad es un número nada más. Pero hay que cuidarse igual. Sí, pues. Súbela. Todo el equipo bailando ya. Hay incluso algunas, no voy a decir nombres, sacando pasos prohibidos a esta hora de la mañana. Sí, pues ella. Bueno, se suma al equipo, nosotros nos sumamos a él, más que nada, a don Sandro Puebla, porque él viene desde temprano ya, así que nos sumamos a esta gran sintonía que ya tiene aquí en la mano, cuando uno dice lo tiene aquí en la mano es porque ya tiene un dominio completo de la gran sintonía de carnaval. Don Sandro Puebla, buenos días. Tiene a toda la gente en la mano.

0: Sí, ahí estamos, pues, ahí estamos. Mira, bailando, mi compadre. Oiga, pero la serpentina, sáquesela de ahí, pues. No, ¿de dónde viene? ¿De dónde viene? A ver, ¿de dónde viene?
1: Sucede que Pamelita Echeverry, yo no tenía idea, Juanito Guerrero. Ella es del fan club de Enrique Iglesias. Y hoy día está de cumpleaños Enrique Iglesias.
0: Ah.
1: Por ello.
0: Ahí está la cosa.
1: Por ello. Hoy el programa me dijo, por favor, así como se lo han dedicado a Rafael, a Lolita y a cuánto otro artista, tienen que dedicarle el programa a Enrique Iglesias. 8 de mayo. De 1975, mira. Juanito Guerrero, okay. Enrique Miguel Iglesias Presley, cantautor, compositor y productor discográfico español, hijo del cantante Julio Iglesias y de Isabel Presley.
0: Exactamente. Mira, ha enamorado a tantas chicas en todo el mundo y no es la excepción de Pamela. Que enamoradísima. Veíamos un video recién cuando llegamos a la radio temprano a la reunión de pauta y mostraba a la Pame la suerte de una fans que en estos encuentros después de los conciertos, tú sabes que hay una entrada que permite sacarse fotografía después del concierto con el artista.
1: Meet and greet.
0: Que tiene un nombre. Meet and greet, ¿se llama?
1: Así es.
0: Ya, entonces una de las fans, muy guapa por lo demás, tenía esta entrada. Y se saca la fotografía, una selfie con Enrique. Y Enrique le dio un beso, como un piquito primero. Y se emocionó Enrique. La abraza fuertemente para que no se le escape. Y comienza a besarla de una manera que la chica trató de sacarlo, pero se rindió. Y cayó conquistada con ese beso. En serio, nos mostró eso la Pame. La Paz me decía, no poder estar ahí yo, decía.
1: Ella quería ser la...
0: Claro, quería ser la del beso.
1: No sabía.
0: La
1: Pamela Echeverry, sí, no, que pero... es su madre venezolana, su padre un...

0: destacado árbitro colombiano.
1: Exacto.
0: Y que nos produce gran parte de los programas de la Radio Carnaval junto a JM, Jorge Mauna, entre otros productores. Uh-huh. Ella era la presidenta del fan club en Venezuela.
1: Sí.
0: Y de Enrique Iglesias.
1: Le pregunté yo, ¿qué es lo que más te gusta de Enrique Iglesias? Sus canciones, el romanticismo.
0: La gaviota que lanzó.
1: La gaviota. No, el cajón abierto que tiene. ¿Cómo? Es que los labios los tiene así, hacia adelante, el cajón abierto así.
0: Así, claro, debajo de la llave.
1: Debajo de la lluvia, él abre y toma agua, así. Toma agua. Eso es lo que más me gusta, porque me gustaría morderle, mira, morderle los labios, me dijo.
0: ¿Serían tan gentiles de colocar un tema, por favor? Ya, por favor, un poquito.

0: ¿Cuántos años está cumpliendo Enrique?
1: Nació en el 75, Johnny.
0: En el 75.
2: Yo te miro.
0: Pero ¿cómo pudiste ver que son en el año 75?
1: ¿Tú? Oye, primera vez que te interesó.
0: Pero
1: tanto
0: no, pero una... ¿cómo lo leíste? ¿Cómo lo leíste? A eso me refiero. ¿Cómo lo leíste? Estás con tus lentes de Andalucía. ¿Estos son de Andalucía?
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0: Ahí está la cuestión.
1: Anaís Acosta de Achupaya. ¿Eh? Saludos para el cajón de cómoda abierta.
0: Ya. Ya, por favor, ve.
1: Por favor.
0: La Pamela, que inventa cosas, esta Pamela, no, oye.
1: Salió, por favor. 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
0: Fantástico. 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Y hoy día vienen a buscar la gift card. 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
1: Así es, Juanito Guerrero.
0: Oh, qué bueno.
1: Y las cuatro damas y un varón de Valparaíso, porque salió de Quilpué, Valparaíso, Quintero, Loncura.
0: Sí.
1: Y Viña del Mar salió como bien repartido.
0: Bien
1: todo.
0: Repartido. Eso
1: esto
0: es lo
1: de
0: bueno.
1: La tecnología, más de 7.000 fueron los mensajes que... Sí. Quedaron inscritos 12.000 personas que se inscribieron, pero este sistema que es tan bueno, si tú envías 3 mensajes del mismo número, te deja uno solo.
0: Exacto.
1: ¿Me entiendes?
0: No, pues entonces, es que la máquina.
1: 12.000, la máquina.
0: El programa, el software.
1: Y al azar sacó 4 personas de las 7.400 personas. Y estuvieron las ganadoras y todos estaban escuchando la radio.
0: Sí, para el Día de la Mamá. Oye, qué bueno. Yo escuchaba la felicidad de la gente. Impresionante. Ah, los gritos y todo. 50.000 pesos vienen muy bien. Así que hoy día los vienen a buscar acá, donde nos vamos a sacar muchas fotos con estas personas. Y vamos a compartir la alegría con ellas, con ellos también, ¿no es cierto? Tomándonos un tinto o un pernil picante. Algo vamos a picar. Algo vamos a picar también ahí. Con nuestros amigos. Como va a ser también el concurso de nuestros amigos de la Clínica Dental Solidaria, también los vamos a publicar a los 10 en una fotografía con la prensa, decía don Felipe Díaz, fíjate. Así que vamos a estar ahí contentos, felices. 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Sí, señor. 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
3: Sí, señor, aquí estamos presentes con todo en tus dientes.
0: Estamos.
3: Oiga, ¿cómo está, lindo, precioso?
0: Sí.
3: Siempre con la picardía, amigo. Estamos. Siempre con la picardía.
0: Claro,
3: yo
0: siempre.
3: Trato de pillarlo, amigo, y no puedo. Trato de pillarlo y usted dice, no quiero,
0: tranquilo,
3: Ricardo.
0: Tranquilo, tranquilo, no. Si no se trata de pillar, se trata de estar al costado, mano a mano, codo a codo, frente a frente, ahí, los dos, tirando para arriba. El emprendimiento. Aunque hayas traído cámaras, igual sigue siendo mi amigo.
3: Gracias, Jesús. Que bendiga a este macho con dos cachos. Bueno, oiga, No, sí, yo las traje y las estoy liqueando porque usted usted es mi norte, mi amigo. Oiga,
0: ¿quién ganó?
3: Urbana Gómez.
0: Ya.
3: Ganadora del día de ayer de este set de cuchillería para la mamita. Vuelvo a decirlo, mi querido Juan.
0: Okay.
3: El día sábado, mañana, entre las 11:30 y las 12 del día, vamos a hacer entrega de estos 7 regalos para el Día de la Madre. Todavía hoy día podemos participar por el penúltimo y mañana hasta las 10 de la mañana vamos a sacar el último.
0: El último.
3: ¿Ya? ¿Se entiende, no?
0: Sí, se entiende. Y después viene la fotografía con todo porque de 11:30 a 12 van a poder ir a buscar sus regalos, donde van a hacer una gran fiesta también aquí en Comercial Gazaga, entregando los regalos y todo lo demás, y las fotografías que van a aparecer acá en las redes sociales, en Facebook, en Instagram de Comercial Gazaga, con las ganadoras, los ganadores de la semana. Hoy todos los días
3: regalados. Sí, señor.
0: Todos los días regalados.
3: Sí, señor. Todos los días de fiesta, amigo. Oh. Y el día sábado, mañana vamos a tener una tortita para que vengan estas mamitas a compartir con nosotros y no sea tan pelado esto. No, habiendo dicho eso,
0: ¿cómo pelado?
3: Habiendo dicho,
0: ¿cómo que pelado, oye? ¿Ah?
3: Es que no se la lleven pelada.
0: Ah,
3: ya, no me ataques.
0: No.
3: No me ataques. No me ataques. Hoy día seguimos regalando. Hoy día, muchachos, penúltimo día, participen, manden su comentario al WhatsApp de Gazaga, digan, la mamita, pucha, yo la quiero esto, yo quiero a mi mamita, todo eso, y vamos a regalarle el penúltimo regalo de este día impactante, un termo para agua caliente o agua fría en este día viernes, un termo para agua caliente y agua fría, muy linda esta máquina, valor comercial 30,000+, lo vamos a regalar hoy día para las personas que participen al WhatsApp de Gazaga, ¿cierto? Con el comentario de la mamita, Juanito.
0: Jancito, ayer quedó una duda. Cuando usted dijo sobre las cortadoras, le hablo. Estábamos hablando de la cortadora de queso, de fiambre, de churrasco y todo lo demás, y de repente dice usted la cortadora de hueso. Entonces la gente quedó en la duda si la misma cortadora de queso y todo. ¡No! En lo que pasa, yo traté de explicar en la mañana ayer de que son las ofertas de las cortadoras. Es decir, hay cortadoras de hueso que son para las carnicerías, están estas de fiambre que son también.

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1: Esa cortada fue por tu culpa, me llevaste en calidad de trapo. 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Gracias por la linda compañía.
0: Vale,
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0: Sí.
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0: Gracias, querido. Vale, chao. Gracias. Ahí está Don John. Qué simpático este viejo, oye. Es muy simpático Don Jean Farsó. Al aire, pero anda ya a la tienda.
2: Se tomó una pastilla, eso,
0: sí,
2: la verdad.
0: Sí. Obligado,
2: Yo lo tuve que enviar al doctor,
0: ¿sí?
2: Al terapeuta hace 7 años hasta. Él intentó echarme, ¿te acuerdas?
0: Ah, Juanito? Sí.
2: Y bueno, lo envió a un terapeuta, él
0: ahí
2: se tomó una
0: calmó,
2: pastilla.
0: Ahí se calmó.
2: Y ahí se calma. En serio que sí, se calma.
0: Está más 12.
2: Oye, sí, exactamente, está más 12. Vamos al horóscopo, ¿le parece?
0: Okay.
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0: okay.
2: A esta hora de la mañana. Aries, Tauro y Géminis.
0: Bueno.
2: ¿Qué dice Aries en el amor?
0: Lidiar con sus decisiones no es fácil, y menos cuando hay personas que van quedando atrás por ello. Solo resta seguir viviendo.
2: Salud para Aries.
0: Ponga atención a los problemas circulatorios.
2: Dinero para Aries.
0: Mire bien dónde va a invertir las utilidades recibidas, ¿eh? De modo que estas no se pierdan, pues.
2: El color y el número.
0: El color es fucsia, número 4.
2: Nos vamos a Taurito en el amor.
0: Cuidado con las mentirillas, ya que igual traen consecuencias.
2: Así es. Salud para Tauro, Johnny.
0: No debe exagerar las cosas, no todo es tan mal, oiga, pero cuidarse es necesario para su bienestar.
2: En dinero para Tauro.
0: Inicie esos proyectos que tiene detenidos en el momento ideal para ejecutarlo, ahora.
2: ¿Qué color y qué número?
0: El color es violeta, número 14.
2: 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Géminis. Amor.
0: Si se deja llevar por los celos, las consecuencias no tardarán en llegar. Piense mejor las cosas.
2: Salud para Géminis.
0: Siga las recomendaciones en cuanto a los cuidados que debe tener.
2: Dinero para Géminis.
0: Trate de plantearse las cosas de un modo diferente, mejorando su estrategia.
2: El color y el número.
0: Color negro, número 5. Sí, señorita, ¿estamos? Sí. Ahí estamos, ¿ah? Ahí estamos con el horóscopo que presenta, la Clínica Dental Solidaria.
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0: Esta es la hora. En su radio Carnaval ya son las 9 de la mañana con 34 minutos. 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

0: chucu chucu, eso, el chucu chucu chucu chucu. ¿Cómo
1: estamos?
0: ¿Cómo
1: estamos? ¿Cómo estamos? Se acaba.
0: Ah, sí, señor.
1: El amor se transforma.
0: Ay, señor, que se nos escapa todo por aquí, por allá. La felicidad más grande en este fin de semana, oye, que es el fin de semana de la mamá. Tenemos una programación sumamente especial para ellas.
2: Así es.
0: Va a salir por los parlantes incluso.
2: Oh, qué buena.
0: Los abrazos, los besos, los regalos. Va a salir todo a través de los parlantes donde estén escuchando carnaval las mamitas. Vamos a estar haciendo una programación sumamente especial. Imagínate, el, imagínate el abrazo del Meche. Es el encargado que tenemos para dar abrazos. Es el Meche para las mamás. Así que prepárense. 2 metros de amor con el Meche.
2: Qué lindo.
0: Sí.
2: Qué maravilloso.
0: Cualquier mamita que quiera el abrazo de carnaval,
2: el
0: nuestro,
2: Meche,
0: nuestro encargado de abrazos es nuestro colega el Meche. ¿Ya?
2: Trabajando en el Congreso Nacional, yo quiero un abrazo suyo, Juanito Guerrero. ¿Ah? Roxanita.
0: Ah, Roxanita. Ya, ya.
2: Ando con la radio ahí encendida.
0: Ya, ya, yo pensé
2: dice que
0: era.
2: No se pierde en ningún lugar en la en el Congreso Nacional la carnaval.
0: Mira.
2: Qué en bien. El celular no anda escuchando a la Roxanita,
0: Juanito. Qué bien. Qué bien,
2: estoy
0: qué
2: bien. Encargada de los ascensores, Sandrito Puebla.
0: Ella es la encargada de los ascensores. Mm. Tiene una vida de sube y
2: sube
0: baja.
2: Y baja. Así es.
0: Mira, estamos, pero. Oye, vamos a ir con la alcaldesa de Quilpué, ¿te parece? Sí, ya, me parece que ya está en línea para conversar con la alcaldesa de Quilpué, Carolina Cortí, a quien saludamos. ¿Cómo está, alcaldesa? Buenos días.
3: Muy buenos días, ¿cómo están? ¿Cómo están los auditores de Radio Carnaval?
0: Bien, alcaldesa, estábamos mencionando recién que tenemos una programación especial de fin de semana para la mamá. Quiero comenzar con eso con usted, porque es re importante, ¿cierto? Todo lo que hacen los municipios, las actividades, seguramente ustedes van a tener también algún agasajo especial o no sé qué programación puedan tener al respecto, alcaldesa, para que nos cuente al comienzo de esto y un saludo también para todas las mamitas quilpueínas.
3: O sea, principalmente el saludo para todas las mamitas quilpueínas. El Día de la Mamá en particular, siempre se celebra muy en familia.
0: Sí.
3: Después, durante el mes, uno hace muchas actividades que van en pro de querer saludarlas, a acurrucarlas, a regalonearlas. Pero el Día de la Mamá es un día de mucha familia, la gente no... Claro. Normalmente

0: ese día no asiste a una actividad organizada, porque el momento de estar con quienes manifiestan el cariño sincero, genuino, incondicional de mamá, ¿no? O sea, de hija a mamá, de hijo a mamá, de quien consideras quién es tu mamá, quien a veces hace un rol de mamá y no necesariamente es tu madre consanguínea.
1: Claro.
0: Hay tantos roles, ¿no? Y ahí obviamente es una... siempre a veces como que se ha criticado que es muy comercial. Yo creo que es más emocional que comercial. Sí. Siempre hay alguien que se preocupa de entregar un engañito por el cariño sincero respecto de lo que las madres hacen por sus hijos. Pero en términos reales es como recordar ese cariño incondicional y agradecérselo también desde esa vereda como hijo o hija.
1: Exactamente. Conversamos a esta hora de la mañana acá en Radio Carnaval con la alcaldesa de Quilpué, Carolina Corti. Para consultarle primero también, la alcaldesa, sabemos que hace poco Quilpué vivió la segunda cuenta pública desde su administración. Bajo este contexto, ¿usted podría comentarnos sobre los avances más relevantes y los proyectos anunciados en esta jornada?
0: Bueno, sí, nosotros vivimos una cuenta pública bastante emocionalmente muy importante, porque dimos cuenta que es lo que corresponde ante el Consejo y también ante la comunidad, con una participación de vecinos bastante, yo diría, sectorialmente muy pensada respecto de cada uno de los anuncios y los lugares donde hemos estado. Hay anuncios importantes, efectivamente estamos terminando, por ejemplo, el gran proyecto que tiene que ver con la evaluación del proyecto de las piscinas, que ha quedado por tantos años ahí en Villa Olímpica olvidado. Hay anuncios donde ya terminamos con todo lo administrativo respecto del avance del CIAM, que era un tema que la administración anterior lo había detenido y estábamos con una alta posibilidad de que fuéramos demandados por casi 500 millones de pesos. Y hoy día nadie puede pensar que tener que pagar en una demanda es beneficioso para la comunidad. Teníamos también, de alguna u otra manera, importantes avances ya en salud, ya con dos postas que son más que postas, claramente tienen una infraestructura de un estándar mayor ya construidas por parte de la universalización, donde hemos invertido todos nuestros recursos, específicamente en infraestructura. Teníamos el 50% de avance del SECOP de Pompeya, tan esperado incluso después de la reconstrucción. Teníamos los avances en reconstrucción respecto de lo que significa entrega de algunas casas, pero también respecto de quienes eran reconocidos como damnificados y entregados sus subsidios. De que llegamos nosotros, habíamos incrementado en un 60-70% la entrega de sus subsidios. Además de todos los trámites que hemos tenido que hacer para las evaluaciones en remoción en masa, de tal manera que quede liberado espacios para nuestros vecinos que viven ahí por años. También hablamos de los temas de seguridad, donde aplicamos el 24/7 con un número único. Ese número único nos colabora sustancialmente para recorrer la comuna en temas de seguridad y hacer la parte preventiva, activar el OS-14, instalar la estación de seguridad rural, que ha disminuido importantemente los temas delictuales en la zona rural, la adquisición de 5 vehículos más 2 motos y 5 más para carabineros, la adquisición de un nuevo centro de monitoreo, la instalación este año de los pórticos de seguridad en la entrada de cada uno de los lugares de Quilpué para poder leer las patentes que vienen con problemas y saber y empezar a encerrar nuestra comuna respecto a esa área de seguridad. En el deporte aumentamos casi en un 200% la cobertura barrial respecto de talleres deportivos, pero además el enfoque de lo que significa la infraestructura y también la multidisciplina del enfoque deportivo y la cultura de la política pública, como por ejemplo lo que fue los clubes de fútbol que recibieron sus subvenciones en el arbitraje, además de recibir el fondo de concursable de deporte, las becas deportivas, creciendo también en infraestructura. Estamos preparando lo que más podemos, diseños respecto de temas y espacios que sean más bien deportivos, multideportivos en realidad, porque tenemos un solo gimnasio, que es el Gimnasio Techado, desde hace muchos años. Uh-huh. Ya no damos abasto. Ay, se podría mencionarle, porque hablé una hora, entonces sí. En este minuto no recuerdo exactamente, pero creo que hay grandes hitos que se han ido concretando, y la administración también pudo entregar al SLEP una administración ordenada. Después de haber tenido un déficit de 5,000 millones, nosotros entregamos por primera vez las imposiciones y todo lo que eran las leyes sociales al día de todos los profesores. Ahora ya es harina de otro costal, a pesar de que estamos todavía en el tribunal, a nivel de la Corte Suprema, esperando la resolución del recurso de protección para poder hacernos parte de que los lugares que no sean hoy día ocupados para establecimientos educacionales y que hoy día tienen otro destino y que han sido preparados para otro destino, que han sido donaciones, que han sido comprados con patrimonio municipal, también nosotros no perdamos esa área. Así que también estamos en ese tema. Estamos en el ordenamiento territorial con respecto a los desalojos. Es bien infinito el trabajo de un alcalde, así que
1: sí, pues, sí, harto. Sí, bastante maciza esta cuenta pública, con hechos, con datos, con obras que dan cuenta, ¿no es cierto?, del trabajo que realiza la alcaldesa Carolina Corti junto a su gran equipo municipal, que se notan los avances acá en la comuna de Quilpué. En otra línea, quiero consultarle, alcaldesa, sobre la coordinación, la planificación de proyectos correspondiente al periodo 2026-2027. Tenemos entendido que se reunió con el subsecretario de Desarrollo Regional. ¿Nos puede contar de esta reunión? ¿A qué acuerdos se tomaron? ¿Hay acuerdos
0: positivos? Esta semana llegamos a la moneda en dos oportunidades, una con el subsecretario de Desarrollo Regional y la otra con el presidente de la República y el gabinete de él. Uh-huh. En la primera reunión con el subsecretario, que fue el día lunes, nos pusimos de acuerdo en cómo ordenar la casa respecto de la postulación de los proyectos, que era muy necesaria, pero también saber cuáles iban a ser los beneficios de postular proyectos en áreas que ellos querían enfatizar. Uh-huh. Y claramente los temas de seguridad van a ser proyectos que van a ser privilegiados. Nosotros tenemos, por deudas que existen hoy día de rendiciones del año 2014, del año 2016, estamos regularizando rendiciones que son importantes para la postulación. Así que lo primero es ordenar la casa respecto de cuál va a ser la entrega de esos recursos en caso de que las rendiciones no hayan sido pagadas en esos años. Estamos hablando muchos años atrás, casi 10. Y lo primero, regularizar eso, así que en eso nos pusimos de acuerdo y también expresar nuestra voluntad a regularizarlo y a entregar ese dinero si es que no fue ocupado. Lo segundo, nosotros ya tenemos una cartera de 14 proyectos que podrían ser elegibles, que se llama elegibles cuando ya la subdere le da el visto bueno, y pueden ser postulables a las distintas líneas, al PMU, que es el Programa de Mejoramiento Urbano, al PMB, que es el Programa de Mejoramiento Barrio, y hay otro que es PMU Viral, pero va por otra vía, ese ya tenemos postulando uno. Hoy día tenemos que tratar de que dentro de esos proyectos elegibles tengamos cerca de unos 7 u 8 y podamos ir postulando de acuerdo a la priorización que nos dé la subdere. Respecto de la reunión con el presidente de la República, fue una invitación que nos hace el presidente de la República a la moneda. Creo que debemos haber estado 150 alcaldes aproximadamente de distintas regiones, incluso estando la alcaldesa de Rapa Nui presente. Entiendo que Juan Fernández también estuvo, pues yo estuve en ese encuentro, pero no me recuerdo si Juan Fernández lo vi o no, estoy tratando de recordarme a los alcaldes que vi. Okay. Las zonas céntricas, que son consideradas por la Metropolitana y Valparaíso, las zonas del norte muy participativas, las del sur también. Creo que fue un encuentro muy sincero, fue una buena iniciativa, siempre es buena iniciativa juntarse con la principal línea que hoy día lleva el pulso ciudadano y el tejido social respecto de cómo se van construyendo las políticas públicas. Se trató el tema de la reforma presupuestaria, de la reforma legislativa, que se está tratando, la de reconstrucción, que se está tratando en el Congreso. Se sinceraron las posiciones respecto de las afectaciones en tema de las contribuciones. se sinceraron las posiciones respecto de cuáles iban a ser las certezas de aquellos que se iban a ver más afectados que otros, porque esto le afecta a algunos.

0: sobre todo con los graves problemas de conectividad que tenemos en Valparaíso y el difícil acceso que ha sido a desarrollar proyectos grandes que Sectra viene desarrollando al menos con nosotros ya hace algún tiempo, y nosotros le hemos dado fuerza a aquello. Y también fueron temas de reconstrucción propiamente tal en las regiones que hoy día se encuentran afectadas, principalmente en mi caso. Fue entregado los estados de avance nuestros. Se hablaron de los recortes presupuestarios, porque los recortes presupuestarios también fueron aclarados por Hacienda respecto de las modificaciones presupuestarias que se hicieron en el gobierno anterior y que dejaron, por ejemplo, el fondo de emergencia transitorio con una disminución pero demasiado notoria. Yo diría que en el 19 de febrero empieza a cambiar de este año, durante el presidente, con una decisión del presidente Boric, de los 502 mil millones que estaban destinados al Fondo de Emergencia Transitorio para las ciudades de Viña del Mar y Valparaíso, hubo una rebaja de 400 mil millones para el 2026. Y posterior a ello hubo una rebaja de 100 mil millones el 4 de marzo. Por tanto, quedamos con 100 mil millones. El ministro Quiroz, de acuerdo al ajuste presupuestario, o más que el ajuste a la distribución, consideró que iba a dejar para este año la ejecución de 86 mil 500 millones para Viña del Mar y Quilpué, y viendo de aquí a agosto cómo se va dando la reconstrucción, invertir los otros 17 mil millones que podrían ser invertidos en caso de que la reconstrucción tomara un ritmo muchísimo más rápido de lo que venía tomando hace algún tiempo. Sí. ¿Qué otro ministro en su oportunidad habló? Bueno, hablaron varios las intervenciones, creo que fue un diálogo muy necesario con tanta incertidumbre, en un proceso muy natural de instalación. El presidente también tiende a ser como bien digamos, frontal respecto de la situación en la que se encuentra el país, y recogiendo, creo yo, con bastante interés y como primera línea de lo que significan los barrios comunales, las inquietudes de los alcaldes.
1: Es decir, podemos sacar conclusión entonces que ha sido positiva esta reunión, ¿no es cierto?, de coordinación.
0: Sí, yo discrepo completamente del titular de la segunda, y creo que muchos además en el chat de alcaldes también ha sido así, porque el tono fue un tono muy adecuado, no tuvimos un tema ni confrontacional, ni en que pusimos al jaque al gobierno. Escuchamos, advertimos, opinamos, argumentamos, había una contrarrespuesta por parte del gobierno, pero con una ocupación de escucha, entonces fue una escucha activa permanente. Por tanto, no me parece adecuado el titular del día de ayer de la segunda. Creo que yo, que estuve ahí, y muchos de los que estuvimos ahí, no estamos de acuerdo con lo que se comunicó.
1: Ok. Llevándolo a otro plano más local, alcaldesa, en este sentido quiero hablar sobre los trabajos que ya se iniciaron para el Plan Invierno 2026 en la Municipalidad de Quilpué, ¿no es cierto? Queremos saber un poco qué labores preventivas se están realizando para enfrentar esta temporada invernal y cómo han avanzado en ello.
0: A ver, el comportamiento general de la comuna respecto de este primer sistema que tuvimos que enfrentar fue un comportamiento bastante adecuado. Hemos tratado de avanzar lo más posible, especialmente lo que nos cruza a nosotros el humedal, y hemos trabajado con ese algunos temas que son muy muy importantes para el despeje de los lugares donde ellos tienen y pertenecen absolutamente en propiedad, ¿no? Esos despejes se han hecho de manera responsable. La cantidad que cayó fue bastante mínima para lo que estamos acostumbrados, pero creo que nos sirvió también para darnos cuenta en qué cosas esto funciona bien y en qué cosas no funciona bien. Sabemos perfectamente que el paso bajo nivel de Gómez Carreño es un problema complejo. Nosotros creo que en general estuvimos a la altura de las circunstancias, porque además estamos bien coordinados y hemos invertido bastante en emergencia para poder enfrentar de buena manera y estar de manera oportuna en las caídas de árboles, el tema de la reposición de luz con

0: cortes de luz y todo lo que es aquello. Y lo más importante para nosotros es que se cumpla con la programática que nosotros pedimos de la limpieza de los lugares del sector. Ahora, hay que reconocer que la limpieza no se puede realizar bajo ninguna circunstancia con maquinaria, porque el humedal es un humedal protegido, ¿ya? Pero eso también nos trae complicación, porque finalmente no puedes hacer una limpieza que es más bien profunda. Entonces, estamos trabajando en aquello, pero dificulta la fórmula de poder despejar los principales lugares. Y hemos tratado de hacerlo con infantería la mayor cantidad de tiempo posible, pero es complejo, no es una situación fácil, y creo que eso tenemos que, de alguna manera, yo creo que la comuna no presentó mayores situaciones de complejidad. Se registraron cerca de 9,5 milímetros, se atendieron más de 18 casos sociales, hubo un accidente de tránsito, de alguna manera sí se vieron afectadas las vías públicas del paso de bajo nivel, después fueron normalizadas más rápidamente y solamente se vieron afectados con cortes eléctricos 100 clientes. Entonces, la verdad es que anduvimos bien para hacer, pa hacer la prueba.
1: Ok, exactamente, con todo ahí los funcionarios y todo. Conversamos con la alcaldesa de Quilpué, Carolina Corti. La última consulta que quiero hacer, y le agradezco estos minutos que nos concede, es con respecto a una funcionaria que cumplió 39 años de servicio, que marcó un hito importante para la comunidad municipal también, en el municipio, para que nos cuente de esta historia.
0: Lo que pasa es que nos ha tocado perder harto. Nos ha tocado perder harto porque teníamos dos funcionarios, una de 39 años y la otra de más de 20. Y siento que las perdimos profundamente. No fue fácil, ¿ya? Son funcionarios que pasaban mucho más tiempo en la municipalidad, que agarraron mucho cariño y una cultura organizacional, una carrera funcionaria distinguida. Así que sí, ha sido más bien duro para la municipalidad y para sus colegas.
1: Sí, sabemos.
0: Yo quiero decirle a las familias que vamos a estar ahí, estamos esperando que pase un poquito el tiempo de intimidad y vamos a seguir reuniéndonos con ellos, porque fueron partidas demasiado abruptas.
1: Sí, es doloroso, sabemos que es fuerte, pero queríamos también sumarnos a esto, alcaldesa, como radio, en este difícil momento, quizás, y también acompañar a las familias. Alcaldesa, desearle a usted, principalmente, y a todas las mamitas de la comuna de Quilpué, un feliz día, feliz fin de semana del Día de las Madres. Le agradecemos.
0: Muchas gracias.
1: Le agradecemos estos minutos. Muchas gracias. Ahí estaba entonces la alcaldesa Carolina Corti de Quilpué. Vamos a hacer un pequeño alto y ya estamos de vuelta.
2: 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Esta es la hora. Ya son las 10 de la mañana con 4 minutos. el regalo que ella quiere al precio que tú amas. 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

0: Puebla, te tengo la tremenda sorpresa, niño. Sí, pero lo que pasa es que estábamos... Te recuerdo que están viniendo ya a buscar la Jeep Car.
1: Ah, qué bien. ¿Ah?
0: Entonces, por favor, me gustaría que nos acompañes acá, Sandro, para la fotografía.
1: ¿Más con breve, te parece?
0: Sí, sí, sí.
1: ¿Más con breve, te
0: parece? Por favor, para que baje. Yo estoy con micrófono acá abajo y ya voy a conversar con don Mario, que vino a buscar su Jeep Car. ¿Cómo está, don Mario?
2: Muy bien, gracias.
0: Gusto saludarlo. Bienvenido a Carnaval, pues.
2: Exactamente.
1: ¿Ah? De Valparaíso.
0: Exacto, de Valparaíso, don Mario, ahí para que converse también con don Sandro. Ah, qué bonito, qué bueno que se puede llevar entonces esta Jeep Car de 5 mil pesos.
1: No, ¿ah? 50 mil
0: pesos. Ah, perdón.
1: No.
0: Uy, abrió tremendo ojo, don Mario. Se quedó mudo.
1: Dijo, lo que ¿cómo? Sucede es que él inscribió a la señora, pues.
0: A ver, sí. Cuéntenos un poquitito. Acérquese ahí al micrófono, don Mario.
2: Sí, que ella es lo mejor que yo tengo.
0: Es lo
2: llevamos 37 años de casado con ella.
0: Lo mejor que yo tengo.
2: Exactamente.
0: Qué bien. ¿Usted escribe, es poeta, tiene libros?
2: No.
0: Porque con esa frase, don Mario, un maestro. Don Mario es un maestro. Oiga, nos contaba acá en interno, Sandro, que bueno lo que nos contaba, que se ha ganado ya varios premios con nosotros.
2: Exactamente.
0: A ver.
2: Cuando estaba el Toto Bea.
0: Ya.
2: Me gané una cena en... que está en la plaza por ahí, por Viña.
0: Por Viña. Viña. Claro, claro.
2: En el centro, en la calle Valparaíso.
0: Ok. Mire, claro, cuando hacíamos el programa de recuerdos.
2: Los recuerdos ahí. Y yo me gané también un CD de los recuerdos.
0: Un CD de los recuerdos también.
2: Ahí que está en la...
0: Fiel auditor entonces.
2: Claro.
0: Fiel auditor.
2: De si se escucha... Sí, de la, que yo me levanto, ¿no? Que yo qué me bueno. levanto por lo menos como a las 12 de la tarde. Porque, o sea, porque yo trabajo de noche.
0: Él trabaja de noche. Él trabaja de noche.
1: ¿No te lo has encontrado nunca aquí en Libertad, Juan?
0: No, todavía no, pero es que no sé en qué esquina trabaja. Oye, Mario, qué buena onda. Bueno, le agradecemos, pues ahí se lleva un recuerdito también, un souvenir de la radio, aparte de la Jeep Car, que es con Provimarket y Carnaval, se lleva también un souvenir de nosotros. ¿Eh? Muchas gracias, Mario.
2: De nada, pues.
0: Le da saludos a su esposa.
2: A Juanito,
0: ¿sí?
2: O sea,
0: a Sandro
2: Puebla.
0: Sí.
1: Muchas gracias.
2: Bueno, no tenía no, gusto no, de presentar.
0: Sí,
2: de
0: sí, no es necesario que lo bese. Don Mario, suéltelo, por favor. Muchas gracias, don Mario. Muy amable, ¿eh? Muchas gracias. Ahí está, ¿eh? Uno de los ganadores que ya se va contento. No, pero no se vaya a saltar. Va saltando para afuera.
1: Está contento. Déjalo. Está contento. ¿Ah? Qué lindo, don Mario. Viene de Valparaíso.
0: Sí, de Valparaíso. Así que lo despedimos ahí a don Mario. Muchas gracias, don Mario. ¿Eh? Vale, muchas gracias.
1: Ahí está, ¿ves? De la sintonía, de la carnaval. Oye, pero a mí me llamó la atención. A las cinco personas, a las cuatro personas que ayer estábamos al azar, Juanito, estaban escuchando la radio. Okay. Y el computador llama, pues uno, este nuevo programa que tiene la Carnaval y que lo usamos en las 15 carnavales que tenemos nosotros a lo largo y ancho de Chile, desde Punta Arenas y hasta Tocopilla, se usa el mismo dispositivo porque es al azar, verdad de las cosas.
0: Claro,
1: es al azar.
0: Exactamente.
1: No es que buscamos nombre, no, el computador es el que decide.
0: Exactamente. Oye, y tan agradecido que son los auditores que puedan ganar. Los que siguen participando...
1: El beso que te dio.
0: Sí, lo tienen que hacer, me dejó con Rush, acá.
1: El agradecimiento.
0: Me dejó con Rush. Oye, entonces, sí, contento, así que felices.
1: Danielito Silva dice, ¿a qué hora es el sorteo de la Jeep Car? Está un poquito atrasado.
0: No, tiene que esperar el que viene. Oye, pero mira, si está regalando don Jan con Comercial Gazaga, está regalando diariamente. Sí, está regalando don Felipe. Entonces,
1: 10 bonos de 50 lucas.
0: La competencia dice, pero ¿cómo lo hacen estos con...?
1: La Carnaval, es que la Carnaval tiene buenos auspiciadores.
0: Sí, sí.
1: Las radios se financian con los auspicios, señora caballero.
0: William se tira los pelos.
1: Perdón. Es pelado.
0: Ah, perdón, verdad que es pelado.
1: Pelado.
0: Bueno, sí.
1: ¿Sabes tú, Juanito, que nosotros tenemos 6 presentadores en el Mega Matinal y es lo que hoy día no tenemos espacio para otro? Sí. La verdad las cosas, y eso es una bendición para nosotros. Hay gente que está esperando ingresar a presentar el Mega Matinal de la Radio Carnaval.
0: Exactamente. Es que
1: el otro día hablaba con el señor Baza, don Jaime, que es diputado de la República, y me decía, qué genial esta radio, cómo arrasa en sintonía. Él, para colocar Luquita aquí en la radio y tener su espacio, vio las encuestas.
0: ¿Ya? Sí, me lo comentaba. Sí, sí, comentaba él, ¿ya?
1: Eligió la Carnaval.
0: Claro. ¿Ah? Claro.
1: Por donde llega, donde llega. Nosotros tenemos en la quinta región, 6 antenas repetidoras. 6 antenas. Sí, sí. En el Valle de la Aconcagua, en el Valle de Longot. Estamos en todos lados, Juanito Guerrero.
0: Claro.
1: En San Antonio, Valle de los Poetas. No, en el litoral de los Poetas, aquí en Viña del Mar. En el Valle de Casablanca, Juanito Guerrero, también tenemos señal. Nuestra Carnaval de Quillota La Calera, que le va muy bien por lo demás. En La Ligua, cuando tú te vas a La Ligua el fin de semana, Juan, estamos en todos lados. La Carnaval está en todos lados.
0: Exactamente.
1: Y por eso invierten aquí, damos las gracias. Y nuestros presentadores siempre están regalando. Imagínese, don Felipe Díaz, en algunos minutos más vamos a estar hablando sobre ello. Vamos con algunos saludos y, sí, lógicamente, sí, sí. 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
0: Fantástico. 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Mira, quiero leer esta frase que nos pone acá Rosario de Miraflores. No, es muy amable, Rosario. Incluso me sonrojo. Dice, cuando ustedes hablan de lo bueno que es Carnaval, Carnaval son ustedes, los locutores. O sea, los buenos son ustedes. Me refiero a Morocho, me refiero al Meche, a Gianni, me refiero a Don Sandro, a usted, Juanito. Ustedes, la institución se llama Carnaval, pero ustedes la hacen voz y vida. Dice aquí, ¡ay, qué lindo! Así que cuando eligen Carnaval, sus auspiciadores lo están eligiendo a ustedes porque ustedes le dan la primera. Son muy buenos locutores. El mensaje que nos envía Rosario, que me emocionó. Incluso voy a llenar de nuevo mi vaso acá para hacer el saludo y el brindis. Me pongo de pie.
1: Ahora.
0: En este día de la mamá, fin de semana. Me calmo. Ese es un mensaje de buena onda. Pero hay otros mensajes que también hay que leerlo y a nosotros nos gusta leerlos todos. Por ejemplo, esta señora, deja buscarla acá en el WhatsApp, dice lo siguiente: ustedes se equivocan. Dije yo, palo. ¿Para quién es el palo? Claro, y en parte tiene razón porque dice lo siguiente, mire, escucha.
3: Buenos días.
0: Buenos días.
3: A todos los locutores que dicen madre hay una sola. Eso no es verdad.
0: Toma.
3: Porque las madres adoptivas también existimos, ¿ya? Y somos más madre y más aterrada con nuestros hijos. ¿Ve? Así que ese dicho está mal dicho.
0: ¿Te quedó claro, Meche? Por favor, ¿ah? Para que vayas cambiando ahí el... Sí, pues. Sí, sí.
1: ¿Verdad? La reflexión es que
0: hay,
1: hace la
0: claro, señora. Hay varios... Incluso hay incluso papás que hacen el papel de madre, porque...
1: Yo conozco a Lupín.
0: Separaciones que hay, ¿no es cierto?, en la vida de las parejas y de los matrimonios. Entonces queda el papá a cargo de los hijos y también pasa a hacer las labores de madre. ¿Ah? O al revés. ¿Ah? En el caso de las mamitas que quedan, ¿no es cierto?, con sus hijos, hacen la labor de madre y de padre. Tiene razón esta señora. ¿Ah?
1: Señora, sí. Madre no hay una sola, exacto. La madre adoptiva, sí, como
0: para
1: dice
0: que ella. Cambie el dicho, Meche, en la mañana, ¿ya? Por favor.
1: No pueden ayudar, Juanito Guerrero, de parte de la empresa Transrural Quintero. Se le avisa a los pasajeros que la micro hará un desvío en los servicios no entrando a la calle Lillo. Subirá derecho por Pinto y tomar el recorrido normal, ya que muchos conductores han sido asaltados por la delincuencia. Oye, y me envió un video este señor.
0: ¿Ya?
1: Donde el conductor, la cámara que va en el microbús, toma ahí el conductor, Juanito Guerrero, y entra un ladrón, un cabro joven parece, está todo tapado. ¿Ya? Con un cuchillo, Juan Guerrero.
4: Disculpa, ¿puedes mandar eso para que avisar a la gente que van a cambiar de calle los choferes de Transrural, ya que están asustando tanto en la mañana como en la noche?
1: Oye, a plena luz del día se suben ahí al Transrural de Quintero y asaltan nomás.
0: Y asaltan.
1: Hola, Patito Quirós.
5: Amigo mío, le dejo ese datito me lo mandaron de Expreso Viña. La gente se va a tomar la carretera hoy día, ¿ya? Porque llevan mucho, como 2-3 días sin agua. Es Val, está haciendo el trabajo y se han demorado. Bueno, yo no tengo nada que decir de Val. Ves que aquí en Glores Navales ha pasado un problema con el agua. Es Val, trabaja toda la noche y soluciona. ¿Por qué? Porque está usted, estoy yo y somos personas que trabajamos. Mira, y el Val confía en usted como confía en mí, porque nunca tiramos mala onda.
1: ¿Verdad lo que dice don Pato?
0: Exacto.
1: Y hoy día, pero en Expresos Viña llevan 2 días, Juan. Un día y tanto, me parece. Les paso este dato. Esta tarde todos los vecinos de Expresos Viña nos tomaremos el camino internacional, nos envían a la radio, contra la empresa Esval por los cortes de agua y muchas horas sin solución. Hola, buen día.
6: Buenos días, Sandito Pueblo, ahora acá son mi cuchillo, trabajando en este sector, Lado Viña, en el Macén del Gallo, ahí colocando unos calipos. Bendiciones, cuídense, un abrazo.
1: Buen día.
7: Se le apaga el calipo. Buenos días, Sandito Pueblo, móvil 03 de acá de Villa Alemana, El Potro, en el bus municipal.
1: Qué fina.
7: Que tengas lindo día. Vamos saliendo ahora rumbo al parque Quebrada Verde de Valparaíso.
1: Mira, y ahí nos llevan en el bus municipal.
0: Qué bien, les saludamos, ¿ah? Ahí, muchas gracias por llevarnos ahí en el bus, muchas gracias. Hoy estaba viendo la información, Everton jugará 3 partidos en su semana de aniversario.
1: Así es, Juanito Guerrero, estaremos hablando sobre ello.
0: Sí, hablemos después de eso.
1: Qué sí, bueno. Sí, perfecto. Porque nos tenemos que ir al horóscopo, Cáncer, Leo, Virgo, Libra, Escorpión, Sagitario, Capricornio, Acuario y Piscis. Vamos con los próximos 6 signos.
0: Okay.
1: ¿Qué dice Cáncer en el amor?
0: Dice, esa relación es una causa perdida. No

0: se debe seguir desgastando más cáncer.
1: Salud para cáncer.
0: No ponga en juego su salud por una actitud irresponsable, pues.
1: Dinero para cáncer.
0: Cuidado con utilizar el dinero que tiene ahorrado en un negocio riesgoso.
1: El color y el número.
0: Color crema. Número 6.
1: Leito. Amor.
0: El momento se puede dar inesperadamente y por lo mismo es importante que tenga su corazón listo para recibir el amor.
1: Dinero para Leo.
0: Sea precavido, ya que habrá algunos imprevistos. Trate en lo posible de guardar algo de las ganancias.
1: El color y el número, Leo.
0: Color marrón, número 8.
1: Virgo. Amor.
0: Siempre es tiempo de decisiones. Piense muy bien los pasos que dará.
1: Salud para Virgo.
0: Busque un instante donde se pueda alejar de todas las presiones.
1: Dinero para Virgo.
0: Buen tiempo para concretar todas esas ideas, pero antes de hacerlo, analice bien las cosas.
1: ¿Qué color y qué número para Virgo, Johnny?
0: Color granate, número 10.
1: Libra. Amor.
0: Mantenga la distancia o su corazón terminará más confundido de lo que ya está.
1: Salud para Libra.
0: Es necesario controlar cuánta azúcar está consumiendo.
1: Dinero para Libra.
0: Las cosas le van a resultar, pero debe ir haciendo todo en forma metódica y calmada.
1: ¿Qué color y qué número?
0: Color morado, número 18.
1: 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Se los pasen en efectivo.
0: Claro.
1: El sorteo el próximo 29 de mayo. Vamos a estar hablando en algunos minutos más cómo participar. Es muy fácil. Escorpión. Amor.
0: Amar poniendo el corazón es lo más hermoso que le puede pasar. No lo desperdicie.
1: Salud para Escorpión.
0: Cuidado con los dolores de cabeza. La tensión causa estragos.
1: Dinero para Escorpión.
0: No es recomendable hacer inversiones importantes ya que el riesgo está y será alto.
1: El color y el número.
0: El color naranjo, número 27.
1: 10 bonos de 50 lucas cada uno, no le creo, ¿sí? El sorteo próximo 29 de mayo. En breve le contamos con Juan Guerrero cómo participar.
0: Eso.
1: Sagitario. Amor.
0: Muestre a quien está a su lado lo importante que es para usted.
1: Salud para Sagitario.
0: Debe cuidarse evitando los malos hábitos.
1: Dinero, Sagitario.
0: Debes estar alerta para evitar que panoramas externos afecten la estabilidad de sus finanzas en el corto plazo.
1: ¿El color y el número para Sagitario?
0: Sí, color violeta, número 20. 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
2: Esta es la hora. Ya son las 10 de la mañana con 34 minutos.
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0: viernes hoy.
1: Es viernes hoy, pues claro, especialmente para la mamita, el saludo en esta programación especial de su radio Carnaval.
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1: 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Sí, señor. 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
3: A ver, que de verdad no tomo más Coca-Cola. Mamá, que me está saliendo una cuchilla en el cogote.
2: ¡Ah, en el cogote! Dice que le está saliendo como unos muñares. Chicos. Dice que le están saliendo unos...
3: Parece que de verdad no tomo más Coca-Cola. Mamá, que me está saliendo una cuchilla en el cogote.
2: Dice que le están saliendo
1: Le están saliendo la cuestión en el cogote. Me está saliendo la cuestión en el cogote.
2: Fíjese.
1: 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Por fin es viernes, mamita, para usted. Sí, es que la mamá dice, ay, que me gusta tanto esa de Camilo Sesto. Y son todas lentas para llorar, ¿te has dado cuenta?
2: Ponen a llorar.
1: Ya, porque son todas, por ejemplo, el día más hermoso es hoy el de mi madre. La coche, me está saliendo una cuestión en el cogote. Son todas para llorar, po. Todas.
2: El otro día estaba como con cuatro chiquillas en una piscina.
1: Claro, imagínate. Entonces,
2: y lo que pasa es que ahora la Coca-Cola le está haciendo mal a este muchacho.
3: Parece que de verdad no tomo más Coca-Cola. Mamá, que me está saliendo una cuestión en el fogote.
2: Juanito, estamos regalando.
1: Es malo reírse, es malo reírse de las desgracias, pero es que este joven ya no se pasó.
2: Ya no.
1: Bueno, es malo reírse de las desgracias de Ginés, pero es que como lo dice, vos, si eso es lo gracioso.
2: Discos, me está saliendo una cosa en el cogote, dice.
1: Oye, hay que saludar a Toño Manuel Correa, que está trabajando en Melosilla. Él está cumpliendo 65 años de edad. Hay que felicitarlo a él, porque no toma Coca-Cola, no le sale nada en el cogote a él. Así que le vamos a cantar el cumpleaños feliz. El cumpleaños feliz que nos encargan acá, pero encarecidamente para nuestro auditor ahí.
4: Cumpleaños feliz,

0: bien, para
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0: ¡Qué bueno!
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0: 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Eso, listo, ahí lo marqué en mi agenda personal.
1: 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Muy fácil, señora caballero. 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Usted, es que yo no tengo Instagram, dice don Gastón Rojas, me lo escribía temprano. No tengo Instagram, pero tiene internet, sí. Pero mi sobrina tiene Instagram. Voy a esperar que se levante porque va a la universidad, ella estudia medicina, Sandrito. No le puedo creer, sí. Y ella tiene Instagram. Le voy a decir, si por favor comience a seguir. ¿Puede seguirlo ella y coloca mi nombre? Bueno, después le pasarán las 50 lucas a usted, claro, si se las gana, sí. Pues don Gastón Rojas, le dije yo. ¿Y cuál es el Instagram? Y lo anotó él, pues. 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
0: 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No, es que cuando partimos nosotros por ahí por el lunes, no sé, a principios de semana, no sé, o la verdad, triplicó la cantidad de seguidores. Es decir, la efectividad de carnaval es instantánea, porque ayer escuchaba que hubo para el concurso de Provi Market más de 7,000.
1: 7,400 personas.
0: Claro, claro, ya, efectiva. 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
0: Yo estoy aquí, ¿no? Yo estoy siguiendo.
1: Entonces basta participar. No, yo también comencé a seguir en mayo.
0: Sí.
1: Y es que somos tres en la casa, dice la Rosita Andrade del Belloto.
0: Ya, bueno, si tienen la... Claro, las tres personas que tengan Instagram, ¿cierto? Ahí tienen que seguirlo. Incluso yo a todas mis pololas le dije, oye, síguete porque podemos ganar 50 lucas.
1: Quiero como 50 más.
0: Vamos a quintuplificar.
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0: está subiendo como la espumita, porque aquí yo tengo el contador de seguidores, pues.
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1: ahí.
0: Vamos. 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La gente, sí, muchas gracias. Muchas gracias a la gente que ahí nos hace caso en todo, la gente, oye. Sí, sí.
1: Clínica Dental Solidaria Oficial. ¿Está de cumpleaños Enrique Iglesias hoy día?
0: Claro,

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0: 44 años tiene Anita Kournikova.
1: 44.
0: Cuatro hijos con Enrique.
1: Oh, ¿y él 51 está cumpliendo, Enrique?
0: Está cumpliendo 51, sí. Es del 75.
1: Sí, sí.
0: Bonito, bueno, matrimonio.
1: Bonito.
0: 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Capricornio, amor.
1: La soledad le ayudará a centrar un poco sus emociones.
0: Salud para Capricornio.
1: Tengo una amiga que se llama Soledad, a lo mejor eso. Salud, no olvide el problema que enfrenta la humanidad. No es una broma cuando hablamos de las enfermedades contagiosas.
0: Así es. Sí, viste, pues, hay dos chilenos que nos colocaron en cuarentena, Juanito Guerrero.
1: Por el ANTA.
0: Por el famoso virus ANTA, oye. Son dos chilenos que están ahí en el aislamiento tras viajar en crucero con antivirus. Ambas personas están sanas y sin síntomas, pero fueron sometidas a testeos del virus tras abordar la nave en plena travesía, indicó el Ministerio de Salud. Es información tendencia a esta hora de la mañana. ¿Qué dice Capricornio en dinero?
1: Dice, controlar el gasto le permitirá disminuir en parte el nivel de endeudamiento.
0: El color y el número.
1: Color lila, número 7.
0: Acuario, amor.
1: Escuche bien lo que su corazón le está diciendo. Es el indicado para darle una respuesta en este momento.
0: Salud para Acuario.
1: Procura atender la salud de su familia también, pues.
0: Dinero para Acuario.
1: Ponga un poco de ambición para lograr grandes cosas. Debe, primero que todo, proponérselo.
0: ¿El color y el número para Acuario?
1: El color es plomo, el número es 12.
0: Piscis, amor.
1: Cuidado con meterse en problemas por andar de coquetón. No lo hace con maldad, pero mejor ande con cuidado.
0: Salud para Piscis.
1: Todos los temas de salud son importantes.
0: En dinero para Piscis.
1: Solo necesita tener más constancia para que las cosas puedan resultar más adelante.
0: El color y el número.
1: Color rojo, número 29.
0: Yo no te lo había querido decir antes, Juanito Guerrero.
1: A ver.
0: ¿Te recuerdas cuando invitaste a almorzar a Martita Sánchez en cuando pero vino al la verdad?
1: Pues, sí, pero ¿para qué? ¿Para qué?
0: Porque ella está de cumpleaños hoy día.
1: ¿También?
0: Así es. No. Aparte de Enrique Iglesias, ¿sí? Martita Sánchez está de cumpleaños.
1: La Martita Sánchez.
0: 8 de mayo de 1966, usted saca la cuenta. Marta Sánchez,
1: ¿sí?,
0: López es una cantante y compositora española. Aparte de Enrique Iglesias, que es español, también la Martita Sánchez está de cumpleaños.
1: Mira, recién me lo vienes a decir.
0: No te lo quería decir porque te iba a venir ese desvanecimiento, te pones melancólico cuando te recuerdas de ella, cuando vino con Olé Olé. Tú la entrevistaste.
1: Claro.
0: En tu Instagram.
1: Sí, también. La dejé desesperada.
0: Qué guapa la mujer.
1: Sí, quedó desesperada.
0: Nos vamos con Marta.
1: Ok.
0: Viene Don Gianni con capa y todo.
1: Sí, viene Don Gianni con la ruleta del amor.

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1: En su radio Carnaval ya son las 11 de la mañana con 2 minutos.
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buenos días. ¿Cómo están ustedes? ¿Qué tal? Qué gusto de saludarles. Aquí está la ruleta del amor en este viernes 8 de mayo, en la antesala de lo que será el Día de la Mamá.

Ring, eso, ruleta del amor, saludando a las mamitas en este viernes 8 de mayo, son las 11 de la mañana con 24 minutos. 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Quiero aprovechar esta linda canción de felicitar a las mamitas ganadoras el día de ayer en nuestro concurso por el Día de la Mamita junto a Supermercado Provimarket. Y también quiero invitarles a que sintonicen Carnaval FM, porque este sábado y domingo vamos a tener una programación especial, el domingo también en vivo y en directo desde las 10 de la mañana y durante todo el día, para saludar a las mamitas en su día, a las mamitas solteras, a las mamitas que son abuelitas, a las mamitas que ya partieron. A todas las mamitas las vamos a estar saludando este día sábado, también este día domingo, fin de semana, regaloneando a la mamita en Carnaval.

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2: En su radio Carnaval ya son las 11 de la mañana con 30 minutos.
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5: Vamos a revisar los avisos. Aquí están los datitos de la Carnaval. Ponga mucha atención. Se necesita urgente guardias de seguridad. Concurso OS10 vigente. También orientadores, atención de público para las zonas de Valparaíso y Viña del Mar. Interesados, contactarse al correo reclutamiento@alfaseguridad.cl, reclutamiento@alfaseguridad.cl o al WhatsApp +569 9609 4243, 9609 4243. Se necesita conductores de camión con licencia A4 al día para trabajar por turnos en alumbrado público para la comuna de Viña del Mar. Además, se necesita conductor clase B para camionetas. Interesados, enviar currículum al correo vcortamar@lsing.cl. vcortamar@lsing.cl. Se necesita señoritas, excelente presencia, con o sin experiencia para Tradicional Café de Valparaíso. Excelentes ingresos, estabilidad laboral, pagos diarios. Interesadas, contactarse al +569 5604 5438, 956-04-5438. Se solicita a dama para atención al cliente en panadería para sucursales ubicadas en Owlet Park, paradero 2 y paradero 7 de Reñaca Alto, horario full time. Interesadas, enviar su currículum al WhatsApp +569 8186 0579, 981-86-0579. Industria molinera necesita contratar personal para desempeñar cargo de jefa de local, personal femenino, también ayudante de venta en local, personal masculino. Verdaderos interesados, enviar currículum vitae al correo

mvrati con doble T, mvrati arroba molinerasanfelipe.cl. Los postulantes deben residir en la zona de Quilpué. Se rinde casa en pleno centro de Villa Alemana, a una cuadra del metro, consta de 4 habitaciones, comedor americano y 2 logias. También estacionamiento para 3 vehículos. Valor 490 mil pesos. Interesados, contactarse al más 569-87-57-5740 o al 956-52-7063, 956-52-7063. Se ofrece, señora, para cuidado de adulto mayor o niños, para realizar aseo en casa o departamento, con recomendaciones al 9-6250-8808. Se ofrece maestro, carpintero, albañil, pintor, también para trabajos en reparación de techumbre, en el 9-76-62-76-35. Se ofrece persona para poda en general, desmalezado, retiro de escombros, al 9-37-09-92-22. Se ofrece señora para aseo en casa o departamento, por día, con disponibilidad inmediata, para Viña del Mar o Valparaíso, en el 9-78-61-27-86. Son los avisos, son los datitos de carnaval. 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

0: Faltan 18 minutos para las 12. Nos llega información a esta hora de la mañana desde la provincia de Marga Marga. Hay dos accidentes de tránsito esta jornada que están marcando la noticia en Marga Marga. El primero es un accidente en Ignacio Carrera Pinto con Valencia en Villa Alemana. Esto es en el sector sur de Villa Alemana, una colisión de un camión tres cuartos con un vehículo menor que dejó el saldo de 13 lesionados, uno de ellos un menor, que tuvieron que ser trasladados hasta el hospital de Quilpué. Y el segundo es un volcamiento de un camión aljibe al final de calle España, esto en el sector de Limachito, en el Limache. Claro que sin lesionados. Los servicios de emergencia se encuentran trabajando a esta hora de la mañana entonces en un volcamiento de un camión aljibe al final de la calle España, sector Limachito, en Limache, que afortunadamente no dejó lesionados. Y hablando de la provincia de Marga Marga, ¿está don Jean Farsó por ahí?
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0: Faltan 11 minutos para las 12 aquí en la radio Carnaval, 11 minutos para el mediodía. Oye, me siento como el profesor en la sala de clases, porque están los chiquillos aquí en nuestros estudios, los chiquillos del taller de robótica de la Escuela Industrial de Valparaíso. Ellos nos vienen a contar sobre sus logros, sobre un futuro viaje que van a tener también a Corea del Sur. Y es por ello que los chiquillos de día nos visitan, porque necesitan, adivine qué, como ya es costumbre en nuestro país, platita, reunir fondos para representar a Chile en Corea del Sur. Aquí está el taller de robótica de la Escuela Industrial de Valparaíso con su representante, parte del equipo, ¿no? De los representantes que van a viajar a Corea del Sur. Está con nosotros Bernardita Tapia, Michael Salaverría, Joaquín Torres, Gabriel Córdoba, Jesús Galea, que es mentor de robótica también, el profe, ¿no? Está el profe, parte del equipo aquí, audiovisual también, con nosotros. Bernardita, ¿cómo estás? ¿Cómo te va? Bienvenida a la Radio Carnaval.
1: Hola, ¿bien y usted?
0: Muy bien, no me diga usted porque me va a sentir muy bien. Me va a sentir muy viejo. Menos mal no me dijo tío. Oye, Bernardita, ¿usted en qué curso está?
1: Yo estoy en segundo medio.
0: ¿En segundo medio? ¿Y usted participa del taller de robótica de Valparaíso?
1: Sí, desde el año pasado.
0: ¿Qué la motivó a participar en este taller?
1: La verdad, la curiosidad, más que nada, porque cuando mencionaban robótica yo pensé que eran cables y todas esas cosas así, pero es totalmente lo contrario, son como legos, programación, imaginación y muchas cosas más.
0: Perfecto, muy bien. Y está también don Michael Salaverría. ¿Cómo estás, Michael? ¿Cómo te va?
2: Qué bueno. Bien, agradecido estar acá.
0: Eso, ¿no? Suba un poquito el micrófono. Eso, efectivamente, derechito. No como el compañero que lo acaba de... Michael Salaverría, ¿cuántos años tienes tú, Michael?
2: Yo tengo 17.
0: 17, o sea, tú ya estás en cuarto. Estás a punto de...
2: Salir
0: ya, digamos, de terminar la experiencia dentro del taller de robótica de la Escuela Industrial.
2: Me quedé teñido.
0: ¿Y cuántos años llevas tú en este taller?
2: Los 4 años.
0: ¿Los 4 años?
2: Sí, desde el primero que me metí, yo me dije, taller de robótica, me meto de una.
0: Al tiro, siempre te llamó la atención.
2: Desde muy pequeño me ha gustado la robótica, así, los robots. Desde muy pequeño desarmaba cosas y armaba cosas desde chiquito, entonces, robótica, me meto de una.
0: Oye, ¿y qué tal ha sido la experiencia? ¿Qué es lo que has podido aprender dentro de este taller?
2: La verdad que todo es muy bonito, pues. Por ejemplo, cuando viajamos a Estados Unidos el año pasado, fue una experiencia muy, muy bonita, todo, las cosas que pudimos traer de allá y enseñárselo a los demás muchachos, también todo fue una experiencia muy bonita. Mejoraba como persona mucho, la verdad, porque de como entré a como voy ahora, es como que cada vez mejoro más, soy más responsable y así.
0: Y está con nosotros también Joaquín Torres. ¿Cómo estás, Joaquín? ¿Cómo te va?
3: Muy bien, muy bien.
0: ¿Cuántos años tiene el Juaco?
3: Tengo 17 años.
0: 17, ¿también está cursando?
3: No, ahora estoy en tercero medio.
0: Ah, ya, quedo pegado. Pero no, muchachos. No, por la edad, ¿cierto? No, por la edad. Cumple los 17 después, digamos. Sí,
3: recién.
0: Sí, recién, pues de todas maneras. Oye, y ustedes representan el grupo R2D2, que es como R2D2 de Arturito de Star Wars, ¿cierto?
3: Es por nuestro profesor. Le gusta mucho la saga de Star Wars y entonces tomamos el personaje como ícono de.
0: ¿El profe, el que anda con ustedes o no? No,
3: no, no, no, no, no está acá con nosotros.
0: Ah, ya, ok. ¿Y a qué personaje de Star Wars se parece?
3: ¿A él?
0: ¿Sí? Chewbacca. No, oye. Ustedes son bicampeones nacionales.
2: Sí.
0: Perdón la ignorancia. FLL del año pasado.
3: También.
0: ¿Qué es FLL?
3: Es First Lego League.
0: Perfecto, y ese fue el de Estados Unidos, ¿no?
2: Sí. Estuvimos el año pasado en Houston, Texas. Y este año, como salimos nuevamente campeones nacionales, nos abrieron las puertas para representar a Chile en Corea del Sur.
0: Ah, muy bien. ¿Y es primera vez que se realiza este campeonato, podemos llamarle así, ¿no? En Corea del Sur, ¿no?
2: Sí, es primera vez que nos dan la puerta para ir a Corea a representar.
3: Ajá. El equipo chileno en participar en este Mundial de Corea del Sur.
0: Perfecto, de buenísimo. Oye, y está también con nosotros Gabriel Córdoba, también del taller de Escuela Industrial de Valparaíso. ¿Cómo estás, Gabriel? ¿Cómo te va? Bienvenido a la Radio Carnaval.
4: Estoy bien, estoy alegre, aunque no lo parezca mi voz, por estar acá.
0: Muy bien. Oye, ¿cuántos años tienes tú, Gabriel?
4: 16.
0: 16, y estás cursando tercero medio también.
4: Sí.
0: Tercero medio. ¿Y qué te ha parecido esta experiencia de vivir el taller de robótica de la Escuela Industrial y de estar preparándote hoy día para poder viajar a Corea del Sur?
4: Me ha parecido fascinante, ya que es una experiencia que posiblemente nunca vaya a olvidar a lo largo de mi vida.
0: ¿Lo más lindo de este taller?
4: Lo más lindo, sinceramente, la comunicación de vez en cuando.
0: Eso, muy bien. Oye, y nos acompaña también Jesús Galeas. Él es mentor de robótica. Tú eres ex alumno de el Liceo de la Escuela Industrial de Valparaíso. Perdón, ¿cómo estás, Gabriel? Perdón, Jesús.
5: Bien, bien. No, muy feliz de que se pueda ver este espacio. Muchas gracias para también comentar nuestro logro como equipo. De que los chiquillos se han esforzado caleta de los profesores para ahora competir nuevamente en otro país y en un mundial, o sea, el año pasado en el mundial de Estados Unidos y ahora por primera vez somos el primer equipo de Chile el que va a Corea. Entonces, bueno. fascinados.
0: Oye, ¿qué significa ser mentor de robótica?
5: Bueno, igual es una responsabilidad muy importante, ya que es como etapas cuando está ahora los chiquillos compiten, empieza a forjar esas habilidades blandas y duras, y ahora es como otra responsabilidad más fuerte, porque es aconsejar a los chiquillos, también enseñarles, y al final muchas veces va a depender de lo que uno le enseñe, cómo se desenvuelva después.
0: Ajá, y traspasándole además también las capacidades que tú aprendiste en tu tiempo. ¿Cuánto lleva este taller más o menos en la...? El 15 años, perfecto, 15, y me imagino que todos los años va evolucionando también, porque lógicamente la tecnología va avanzando muy rápido. Ya, y ahora entonces nos preparamos para representar a la región de Valparaíso, para representar a Chile en Corea.

0: tapete, que cada tapete lleva como su propia temática. Y este año fue ayudar a los arqueólogos a conservar los objetos que ellos descubren. Yeah. Y nosotros, aparte de tener la mesa, hay misiones que nosotros tenemos que realizar. Tenemos que resolver con estructuras que nosotros tenemos que crear. Perfecto. Y en eso, en menos, como el máximo de tiempo, es 2 minutos y medio. Yeah. Como la nada misma. Okay. Y también, aparte de eso, un proyecto innovador.
1: Okay. ¿Y eso ustedes ya lo tienen creado, Michael?
2: Sí, bueno, como decía mi compañero aquí, bueno, la mesa es de Lego, pues se llama First Lego League.
1: Perfecto.
2: O sea, es como, está la mesa, que son misiones de Lego. En esa mesa tenemos como 2 minutos y medio, como habían dicho ya anteriormente, y tenemos que tratar de conseguir el mayor puntaje posible.
1: Perfecto.
2: Nosotros hacemos las estructuras, nosotros hacemos el robot y nosotros mismos programamos el robot, pues, o sea, todos lo somos nosotros, pues.
1: ¿Y qué se evalúa para recibir cierto puntaje, digamos, al final?
2: Ah, bueno, claro, son cuatro partes. Están los valores, bueno, son como tres valores, el juego del robot, el proyecto y otra cosa.
1: Ajá.
2: Que somos como el trabajo en grupo. Pero claro, está el tapete y está el proyecto. El proyecto, como ya decía mi compañera aquí, va cambiando cada día, o sea, cada año.
1: ¿Ya?
2: Por ejemplo, el año pasado fue, cuando fuimos a Houston, fue de cómo ayudar a las personas que investigan el océano. Y como ya decía mi compañera, ahora es de cómo ayudar a los arqueólogos con los objetos arqueológicos y preservarlos, pues.
1: Perfecto.
2: Entonces nosotros hacemos un proyecto innovador o mejoramos uno nuevo y ese es el que llevamos y se los exponemos.
1: Ok. Y eso ya lo vienen trabajando, me imagino, desde hace un tiempo, esta parte de la evaluación, digamos, en el mismo taller que ustedes están insertos aquí en la Escuela Industrial de Valparaíso, Joaquín, ¿no?
3: Así es. Llevamos como más o menos desarrollando este proyecto en conjunto con el robot, del juego de robot, alrededor de un año.
1: Ya.
3: De que empezó la temporada.
1: Perfecto.
3: Así es.
1: Ok, y ahora vamos a lo medular. Ustedes tienen que viajar a Corea del Sur para representar a Chile. Y para eso tienen que costear muchas cosas, entre ellos los pasajes, lógicamente.
3: Sí, el transporte.
1: Claro, todo, ¿no? Me imagino que son varios días los que se quedan allá. Claro. ¿Qué es lo que necesitan financiar ustedes hoy día para poder representar a Chile en Corea del Sur?
2: Bueno, más que todo la inscripción de nosotros, pues, porque, claro, tenemos ya los pasajes, y gracias a la gobernación que nos ha ayudado mucho, la verdad.
1: ¿El gobierno regional?
2: Sí.
1: Perfecto, buenísimo.
2: Pero, o sea, no sirve nada que tengamos eso y no estemos inscritos en la competencia, porque es como...
1: ¡Ya! Entonces, o sea, tienen los pasajes, pero todavía no se han podido inscribir.
2: Claro, porque no tenemos esos 7 millones que aún nos faltan como
1: ¿7
2: para...
1: millones?
2: Sí. Así es. Claro, porque además ahí también incluyemos el tema de alojamiento, traslado...
1: Perfecto.
2: Comida...
1: Ok, o sea, la inscripción incluye, digamos, el paquete de poder participar en el campeonato,
2: claro.
1: Y su, digamos, su agregado, que vendría siendo el hotel donde hospedarse y todo, en fin, etcétera. Claro. Entonces necesitan hoy día reunir 7 millones de pesos.
2: Sí.
1: ¿Hasta cuánto hay plazo para poder inscribirse?
0: Un aproximado, tenemos que tener la plata, por lo que se ha hablado con la profesora, ¿ya? Hasta el 15 de este mes,
2: sí.
0: Próxima semana.
1: La próxima semana. ¿Y cómo va la recaudación...?
3: Mire, la verdad estamos haciendo varias cosas, lo más humano posible en juntar el dinero, pero estamos muy complicados. Entre hacer bingo estamos viendo, entre donaciones voluntarias, pero ajá, claro, poco tiempo.
1: Pero nos va quedando muy poquito tiempo, porque sí. 15 de mayo ya vendría siendo el próximo día viernes, así que tenemos que hacer un llamado a nuestros auditores, amigos, amigas, gente de la empresa privada también a colaborar con estos muchachos que van a representar a nuestro país, no tan solo al paraíso, no tan solo a la escuela industrial, sino que a nuestro país en este campeonato, ¿cierto?, de robótica en Corea del Sur. ¿Tienen alguna actividad por el momento programada o solo la gente puede transferirles quizás a una cuenta de algún banco?
0: Por el momento solamente la cuenta del banco, que está en nuestras redes sociales de Instagram.
1: Perfecto.
0: Que es R2D2-EIB. Ahí encontrarán todos los datos de la cuenta, a qué cuenta tienen que transferir y de qué se trata, más que nada a lo que vamos.
1: Aquí hay una tremenda responsabilidad de la ciudadanía en ser parte, además también de poder cumplir el sueño de ustedes de llegar a Corea del Sur. Así que los queremos invitar a que puedan ser parte con un granito de arena. Sabemos que muchas veces son momentos difíciles, momentos complejos, pero todo va a ayudar, todo va a sumar para que puedan llegar estos jóvenes hasta Corea del Sur.
0: Sí, y si no pueden aportar económicamente, aunque sea una reposteada más, un seguidor más, nos puede ayudar a que alguien más lo vea para que esa persona, si le toca el corazón, nos pueda donar lo que nos falta.
1: Muy cierto. Claro. La cuenta de Instagram es

0: R2, el 2 con número, ¿cierto? R2D2-Y-Latina B corta. ¿Estoy bien?
1: Sí.
0: ¿Es lo correcto?
2: Sí, y aunque sea con una reposteada, un like, como decía, nos ayuda, pues, porque es un paso más para ir expandiendo, llegando más personas. Y de aquí a Corea son muchos pasos, entonces...
0: conviene mejor irse en avión, no caminando. Sí. Son muchos pasos, yo creo, para llegar a Corea. Sí, efectivamente.
2: Cada pequeña ayuda es un paso más.
0: Efectivamente. Oye, R2D2-EYB corta, para que apoyemos a estos muchachos, a Bernardita, a Michael, a Joaquín, a Gabriel. ¿Quién más viaja con ustedes, chiquillo?
3: Somos en el equipo como alrededor de 14 miembros.
0: Contando
3: tanto estudiantes
1: y mentores
3: que van a competir como mentores.
0: Mentores, porque Jesús viaja también, por ejemplo, como mentor de ustedes a apoyarle. Sí. A Gabriel también, un mensaje a quienes nos escuchan, Gabriel, para que les apoyen y puedan cumplir este sueño de representar a Chile por primera vez, además, en Corea.
4: El único mensaje que se me ocurre ahorita, sinceramente, es que por favor que nos apoyen, ya que aunque no lo parezca y no lo mostremos, por ejemplo, en algún todo el proceso en las redes sociales, nos ha costado bastante de ello, ya que pasamos por 4 o 5 proyectos para llegar al que tenemos ahorita. Estuvimos hasta tarde prácticamente, como durante 2 meses seguidos, para empezar a ver otros temas. Nos ha costado bastante, así que si es de su agrado y si también... Si es de su agrado, por favor, cooperen con lo que puedan.
0: Eso, muy bien. Oye, entonces, la cuenta la pueden encontrar en el Instagram para que la gente pueda transferir. R2D2-EYB corta. ¿Me equivoqué? ¿Está bien o no? Ah, no, fantástico. Y si hacen alguna actividad, me imagino, para reunir fondos, también la van a compartir ahí en el Instagram.
3: Por supuesto.
0: Ya, buenísimo. Oye, chiquillos, ¿algo más que quieran agregar, que quieran contar?
3: No,
0: mandar algún saludo, no sé.
3: No, yo creo que ojalá se dé la ayuda, porque esto significa ayudar a cabros jóvenes como nosotros que quieren hacer algo bueno, quieren aportar algo y quieren lograr cosas grandes. Sí. ¿Sabes? Y eso.
1: Tienen metas que nos apasionan lo que hacen, porque, por ejemplo, si a nosotros nos diera igual viajar, si nos diera igual representar a Chile, nos estaríamos buscando todos los medios posibles para obtener ese dinero.
0: Ajá.
1: Y eso, si nos pueden aportar económicamente, volver a recargar algún like, seguidor, reposteada, que nos pueda ayudar a llegar a alguien que nos pueda donar ese dinero.
0: Bien, pues vamos a reiterar el Instagram: R2D2-EYB corta, para apoyar a estos muchachos. Hoy día está Bernardita, Michael, Joaquín, Gabriel, Jesús, la mamita de Gabriel ahí también. Me imagino que el apoyo de la familia ha sido fundamental en este proceso. Quienes les apoyan también, por supuesto, para seguir con esto, que es lo que veo yo, reflejan en su mirada, les apasiona.
1: Sí. todo caso, el Instagram es R2D2-EYB corta.
0: Sí, yo digo Y, me equivoco siempre. Y latina.
1: No se preocupe.
0: Y latina. Es EYB corta. Y latina. Sí. EYB corta. Perfecto. Oye, ya pues, chiquillos, muchas gracias. Que les vaya espectacular. Mucho éxito, mucha suerte. Vamos a seguir aquí a través de los micrófonos de la radio Carnaval, tratando de apoyarles lo que más podamos para llegar de aquí al viernes, ojalá, con la meta, pues, para poder juntar la platita y se puedan inscribir entonces e ir a Corea. Lo más importante hoy día es la inscripción para que puedan participar, así que ojalá podamos cumplir la meta de aquí hasta el viernes, ¿vale?
1: Sí.
0: Que estén
1: muchas
0: muy bien.
1: Muchas gracias.
2: Muchísimas gracias.
0: Súper, que les vaya fantástico. Y cuando vuelvan de Corea nos vienen a ver de nuevo. Sí,
1: claro.
0: Con otra medalla más ahí en el pecho, como las que andan trayendo hoy día, de todos los campeonatos que han ganado. Ya. Que vaya de súper, gracias, que estén bien.
2: Igualmente, chao. Muchas gracias.
0: La Bernardita se va feliz, el Michael también, Joaquín, Gabriel, Jesús, todos los chiquillos ahí del taller de la Escuela Industrial de Valparaíso, el taller de robótica que busca financiamiento para viajar a Corea del Sur. Nosotros tenemos que apoyar a estos muchachos jóvenes que van a representar a nuestro país. La cuenta en Instagram para que ustedes le puedan seguir es R2D2-EY latina, no me equivoqué, B corta. Ya, vamos a comerciales, ya estamos de vuelta.
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0: hora. Esta es la hora en su Radio Carnaval, 12 horas con 6 minutos.
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1: Son las 12 ya con 25 minutos. 12 con 25. Aquí estamos poniéndole color al viernes. 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
1: Ya, fantástico, gracias don David. 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
1: Esta es la hora. Esta es la hora en su Radio Carnaval, 12 horas con 32 minutos.
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0: Ya, sí, ya, ya.
1: ¡Ay, que te encontraste, niño!
0: Ya, son las 12:44, 12:44. El siguiente invitado me dijo, compadre, me compré un micrófono bueno, así como los de la radio, el manso micrófono, para hacer las entrevistas. ¿Aló? Me dijo, con la radio Carnaval, ya está probando, 1, 2, 3, sí, aló, aló, 1, 2, 3, probando micrófono, 1, 2, 3, probando micrófono. Señoras y señores, en día viernes, 8 de mayo, saludamos a nuestro corresponsal de prensa desde el Congreso Nacional, con todas las novedades, con todas las papitas, con todos los cagüines, los datos sabrosos del Congreso, del trabajo legislativo y territorial, el diputado Jorge Brito. Me dijo, con este me voy a escuchar como hombre. ¿Cómo le va, diputado? Muy buenas tardes, ¿cómo está usted?
2: No. Estamos probando, estamos bien. ¿Me escucha bien usted?
0: Como el hoyo. La verdad de las cosas, diputado, no sé si le podría bajar un poquito la ganancia, la reverberancia.
2: Baje un poquito. ¿Cómo, verdad?
0: Ya.
2: Yo te digo que malo que inventé en este micrófono.
0: Mire, me imagino que ha estado muchas veces en el aeropuerto cuando en el aeropuerto dicen, por favor, se corre los aeropuertos que no eran de cuatro. Así.
2: ¿En serio? ¿Se escucha así?
0: No le voy a estar mintiendo. A ver, probemos una vez más, a ver.
2: Ahí, Gianni, Panchetti, atento, sí. Atento, Panchetti, atento.
0: Atento central. Ya. No, ¿existe la posibilidad que no lo llame por el teléfono mejor, diputado?
2: Mejor.
0: No hay problema, lo llamo de inmediato. Sí, porque la verdad, se escucha como el que anda... Como el que, claro, como el que anda comprando chatarra.

0: Ya, a ver, estamos retomando la comunicación con el diputado Jorge Brito. Estaba más contento. Estaba contento que se había comprado un micrófono bueno en Temu, me dijo. Un micrófono en Temu, dijo, está re bueno. Ya, ahora
1: en
0: sí.
1: Temuco.
0: En Temuco, claro. ¿Cómo le va, diputado? Muy buenas tardes, ¿cómo está usted?
1: Hola, muy bien. Ahora, ¿cómo me escucha?
0: Sí, poco mejor. Sí.
1: Ah.
0: Sí. Poco mejor. Ay, hoy día es viernes, pues no conversamos el lunes. Le tocó. Había comisión de Hacienda el día lunes, ¿no?
1: Sí, hemos estado toda esta semana en comisión de Hacienda tramitando la reforma más importante que ha señalado el gobierno del presidente Kast. Ahora en particular ya se aprobó la idea de legislar, así que vamos a estar también las próximas semanas de cabeza en esto.
0: Oiga, diputado, pero la mega reforma, digamos, en duda, porque veía ahí que el PDG anunció el retiro de apoyo al proyecto de ley, sigue enfrentando complicaciones el gobierno con su mega reforma, producto de que el PDG ahora tuvo un quiebre, decidió retirar su apoyo a la idea de legislar, acusando que el proyecto no entrega ayudas reales a la clase media. ¿Cómo ve el futuro de esta nueva reforma? ¿Cómo evalúa además este nuevo panorama sobre este proyecto de ley presentado por el gobierno, diputado?
1: ¿Qué pasa, Yanni? Que más allá de que unos son del gobierno y otros no, esta reforma ha sido torpedeada por expertos, organismos autónomos que tiene el Estado, como el Consejo Fiscal Autónomo, que ha advertido una veintena de riesgos porque el estudio que presentó el gobierno que la sustenta no cuadra. Eso es derechamente. La que suma, lo suma de más, lo que resta, resta de menos, y el resultado, aún así, es muy malo. Va a hacer que el país se tenga que endeudar más del límite que tiene establecido, el 45% del PIB, porque la reforma, si se aprueba como está, va a generar un perjuicio fiscal enorme, a pesar de que todos los economistas han advertido de que los riesgos están subdimensionados y los potenciales ingresos están sobredimensionados. Es decir, que un exceso de entusiasmo, una falta de realismo y aún así un resultado muy negativo, que aseguramos que el mismo gobierno del presidente Kast ha reconocido que, según sus propios cálculos, a pesar de todo lo que le digo, que está subestimado los costos y sobreestimado los ingresos, aún así en todo el gobierno va a haber un déficit fiscal en aumento producto de la aprobación de esta reforma.
0: Ahora, para explicarle a nuestros auditores, así con peras y manzanas, esto se aprobó, digamos, en general en la comisión, la idea de legislar dicho proyecto. Ahora viene la discusión, digamos, donde votan en la Cámara de Diputadas y Diputados, ¿no?
1: Así es. Y son 40 medidas que algunas son bastante polémicas, como la rebaja de impuestos a las grandes fortunas, en donde el mismo gabinete del presidente Kast se vería beneficiado, según un estudio del Centro de Estudios No 21, en cerca de 292 mil millones de pesos. Entonces ahora, en esta etapa, una de nuestras indicaciones es para excluir a todas las autoridades, incluso a los parlamentarios, incluso a quien habla, de cualquier beneficio tributario que podamos tramitar ahora. Otro de los temas que también va a ser polémico y vamos a tener que enfrentar ahora es que el gobierno planea quitarle impuestos a las constructoras, pero todos han advertido que eso no necesariamente se va a ver reflejado en los precios de las viviendas y va a tener un costo para el fisco importante. La alternativa que hemos defendido es que se aumente el subsidio para el crédito hipotecario y más jóvenes, más parejas jóvenes o no tan jóvenes puedan acceder a un crédito hipotecario y a la vivienda propia, porque hay muchos que no les alcanza para poder comprar una vivienda, pero también no son suficientemente de bajos ingresos para poder postular al subsidio habitacional. Entonces, para esa gente estamos defendiendo que pueda aumentar el apoyo que el Estado da, y así ustedes puedan dejar de arrendar y poder tener la casita propia. Y también hay otras más polémicas, desde temas para las salmoneras, que el presidente Kast ha metido acá peras con manzana, con la reconstrucción del Biobío, que para lo cual hemos dicho que en un día eso lo podemos pasar a ley, pero no se puede andar mezclando las cosas. A pesar de todo, esto ha sido avanzar sin transar por parte del gobierno y por parte del presidente de la Comisión de Hacienda, que también es del Partido Republicano, y nosotros estamos intentando construir una mayoría con el Partido de la Gente, con la Democracia Cristiana, con todos aquellos también que son de la derecha del gobierno, pero que entienden que no se puede precarizar más a quienes menos tienen. Los alcaldes y alcaldesas del país han advertido también graves riesgos y son alcaldes que también son de derecha, de hecho son de la UDI, y ellos mismos han pedido que no se prospere en varias de estas ideas.
0: El diputado Jorge Brito con nosotros en este día, viernes 8 de mayo. Vamos a ir, por supuesto, semana a semana detallando cómo se va generando esta discusión, la votación, además lo que va quedando de tramitación ahí en el Congreso. Hacienda ha marcado los primeros prácticamente dos meses desde que asumió el presidente Kass. Hubo bastante revuelo la semana anterior por los recortes sugeridos por el Ministerio de Hacienda a varios presupuestos, entre los que estaba incluido, por ejemplo, el programa de alimentación dado por JUNAEB, también algunas becas. Esta semana también se ha conocido un par de decretos que no solo sugieren, sino que recortan directamente diferentes programas. Uno de los que podríamos decir que afecta más a nuestra zona es el recorte al presupuesto del Fondo de Emergencia para la reconstrucción de Viña del Mar tras el mega incendio del año 2022, ¿no, diputado? ¿Cómo evalúa estas 24, perdón, cómo evalúa estas acciones por parte de Hacienda de recortar estos presupuestos tan esperados, además, para la reconstrucción de Viña del Mar?
1: Hay una contradicción muy grande entre lo que hizo un ministro y lo que hace otro, porque uno dice que faltan recursos, que fue el ministro de Vivienda, y después ahora el de Hacienda dice que sobran recursos y que recorta 17.500 millones de pesos que dicen de estar destinados a financiar proyectos de la zona damnificada por el mega incendio, y ellos dicen que no se va a dejar de hacer nada. Digo, pero que cómo carajo, porque tanto que hablaron en campaña de que ahora a ellos les tocaba reconstruir, dijeron que antes de diciembre lo iban a tener reconstruido, y lo que vemos es que la plata no la están ejecutando y que la están recortando. Por eso estamos muy preocupados por la situación a la cual pueda llevar el manejo económico el presidente Kass. Yo la semana pasada estuve en una escuela pública de acá de Playa Ancha y me señalaba la dirección que OMO le habían recortado más de una docena de almuerzos a los niños. Eso nosotros lo planteamos en la comisión, yo no me llevo la queja. Independiente de quien sea gobierno, yo le exijo que no le quiten la alimentación a los estudiantes del país, y para eso es que estamos advirtiendo de varias cosas. Y relacionado con lo anterior, Yanni, porque el último artículo del proyecto de ley del cual hablábamos antes es que dice que cualquier falta de dinero la va a poder recortar de la ley del presupuesto público. Es decir, que estos recortes podrían aumentar para tapar el forado que nos dejaría la aprobación del proyecto que el gobierno, de mala manera, a nuestro entender, ha llamado de reconstrucción nacional. Otro lo han llamado de destrucción nacional, yo lo llamo un proyecto que es una reforma tributaria en definitiva, que le baja los impuestos a las grandes fortunas y que le aprieta el cinturón a casi todo Chile.
0: Y hablando de presupuestos, de recortes, ya se ha hablado sobre estos y los ajustes al programa de alimentación escolar de JUNAEB, propuestos en el oficio de Hacienda para el presupuesto del próximo año, pero ahora hablaremos, diputado, de un problema tangible, ¿no?, y real que está pasando ahora y que tiene relación con la alimentación de niños y niñas, porque nos enteramos que a través de la Comisión de Hacienda usted ha solicitado realizar un oficio a la JUNAEB por problemas con falta de raciones de alimentación que está sufriendo un colegio en Playa Ancha. ¿Qué detalles tiene usted sobre esta denuncia que recibió? Y cuéntenos, por favor, diputado, en qué consiste este oficio que presentó.
1: Mira, cuando te digan que un diputado no sirve solo para hacer leyes, la verdad es que también nuestro deber es fiscalizar y representar. Y cuando no estamos en sesión, estamos en terreno. Y en ese terreno, visitando una escuela pública, constatamos de que de alrededor, si mal no recuerdo, era que en marzo, al inicio de este año, tenían 313 raciones de alimentos, 180 de educación básica, 30 y algo de párvulos. Y al mes siguiente, ahora en abril, les habrían recortado

0: es lo que se puede entregar ahí. Por eso estamos encima del tema, invitamos a quienes nos están escuchando y pertenecen a alguna de las escuelas públicas, si la situación que ha sido también en su establecimiento, nos puedan contactar o escribir, ya sea a las redes sociales o bien al correo jorge.brito@congreso.cl.
1: jorge.brito@congreso.cl, si no lo pueden encontrar también ahí en las redes sociales, ¿no? En Facebook, en Instagram, en X, en Tinder, en OnlyFans. No, ahí no. No, en las principales redes sociales nomás, diputado, ¿cierto? Instagram es lo que más se ocupa ahora, ¿no?
0: Sí, sí, Instagram, TikTok, Coquebrito90, TikTok, COKE, Coquebrito90, en Instagram, Coquebrito, en el Facebook, Jorge Brito, diputado. Y así estamos por aquí, por allá y por allá, por acá. Hay que estar en todas partes.
1: Sí, por supuesto. ¿Y este fin de semana dónde va a estar, diputado? ¿Tiene algún panorama bueno para este fin de semana o la próxima semana que viene o no?
0: Hoy día tenemos un buen panorama acá porque hay panoramas gratuitos que se hacen en espacios públicos y es el turno de Valparaíso en el Parque Cultural de la Excárcel a las 7 de la tarde. Hay una obra de teatro, danza, malabares, completamente gratuito a la entrada, Bogardus, de la compañía Malabacirco en busca del paraíso. Así que es una invitación recomendada para niños desde 7 años y que a partir de las 6:30 de la tarde podrán encontrar en el Parque Cultural de Valparaíso, la ex cárcel, que se sube ahí por su guía Camin de Valparaíso, y este evento es completamente gratuito. Y también va a haber, ya la próxima semana, continúa en el Teatro Municipal de Valparaíso, Mi Amigo Robot, que es el cine Ojo de Pescado, un ciclo de cine también, una función gratuita, y que son más una hora y media de una película pensada para niños. Así que también otro buen panorama para que no hay excusas para no poder darles un momento, un buen panorama a los niños. Y bueno, hay otras cosas más que también con entradas a la venta acá, que es un concierto de Quilapayún, que es la cantata popular Santa María de Iquique, que es una obra, una joya para quienes lo han podido disfrutar, y que se va a presentar este viernes también, hoy día a las 8 de la noche, en el Teatro Municipal de Valparaíso. Esa actividad no es gratuita, pero es muy, muy buena y pertenece también ya al patrimonio cultural de nuestro país.
1: Sin duda, buenos panoramas para este fin de semana y la semana que viene también. ¿La boleta del micrófono por casualidad la tiene guardada?
0: Sí, ahí ya, vamos a ir a cobrar, a arreglar cuentas.
1: Perfecto, buenísimo. Ya, buen fin de semana, diputado, ¿eh? Que esté muy bien, nos encontramos la próxima semana.
0: Vale, gracias a ti también, hoy el panorama siempre, casi de todos los días, y especialmente los fines de semana, la gente, Caleta Portales, Caleta Membrillo, Higuerilla y San Pedro de Concón, ahí para apoyar a nuestros pescadores artesanales y disfrutar también de las maravillas de nuestro mar.
1: Eso. Vale, un abrazo, diputado, que esté muy bien, buen fin de semana. El diputado Jorge Brito, actualidad semanal, no habíamos podido conversar con él el día lunes porque estaba en una acalorada comisión de Hacienda en Santiago, pero hoy no nos trajo todos los detalles de este y otros trabajos que está realizando, por supuesto, también en el Congreso y en la calle donde está siempre el diputado Brito. 1:00 p.m. en punto, ya vienen las noticias en Carnaval.
2: Emanuel Noy, para cantar este tema, y dice así.

0: Qué bien que canta, Qué bien que canta.
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4: En su Radio Carnaval son las 13 horas con 7 minutos.
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3: 1:13 PM, las noticias a esta hora en Carnaval, día viernes 8 de mayo, en la antesala de regalonear, celebrar, entregarle el amor y el cariño que merecen durante todo el año, pero hoy con mayor razón porque este fin de semana, este día domingo, vamos a celebrar el Día de la Mamita. Don Sandro Antonio Puebla Vea, señoras y señores, encabeza nuestro departamento de prensa, La Voz de Viña del Mar. ¿Cómo le va, don Sandro? Muy buenas tardes, colega.
4: Muy buenas tardes, don Gianni Panchetti. Un placer poderle acompañar. Nos hemos trasladado al estudio de prensa a esta hora de la tarde, don Gianni Panchetti. Mire qué exquisito el aroma que se vive acá adentro de este estudio, don Gianni Panchetti. ¿Y sabe qué son? Las flores que le han llegado a Pamelita Echeverri y a la Catita, que son las dos muchachas que están trabajando actualmente en prensa,
3: bueno,
4: con nosotros.
3: Ellas no son mamás, son mamacitas.
4: Hoy, don Gianni Panchetti, ¿sí, estamos saludando afectuosamente a quién cree usted? A todas las personas que llevan por nombre don Gianni Francesco Panchetti Scott, un nombre maravilloso, hermoso. Segundo, 8 de mayo. Segundo, 23 días para fin de mes.
3: Saludos a Juanito
4: Segundo. Hay que apretarse el cinturón.
3: Juanito Segundo Alarcón. Ah, el morocho sabrosón.
4: Morochito.
3: Claro, él es Juan Segundo.
4: Ah, es
3: por
4: Juan
3: si no lo sabían.
4: No tenía idea que su segundo nombre era Segundo.
3: Claro.
4: Lo desconocía. Hoy por la mañana estaba enviando un saludo yo de parte de Juanito Alarcón, que me dejó esta tarea. ¿Ya? Es ahí que uno a los jefes siempre tiene que... lógicamente, si te dicen algo, uno lo hace.
3: Claro.
4: Y
3: claro,
4: él, que tiene la primera sintonía entre todos los locutores de la Radio Carnaval, según la IA.
3: Según Don Dato.
4: Ah. Dice, este hermoso saludo es para un hombre muy importante en nuestra hermosa familia. Hoy está de cumpleaños don Juan Apaulaza Pérez. Un esposo excepcional, un padre magnífico, un abuelo maravilloso. Solo decirte que te amo infinito y gracias por siempre estar con nosotros, tu familia, con altos y bajos. Que Dios te bendiga siempre y te dé mucha salud y amor para que estés muchos años más junto a nosotros. Te ama tu esposa Jimena, tus hijos y nietos. Y obvio, tu hija Estefanía Pablaza. Te amo, papá. Feliz cumpleaños. Me dijo, por favor, mañana pase este saludito, Sandrito Puebla.
3: Listo.
4: ¿Lo conoce usted a don Juana Pablaza?
3: No lo...
4: ¿Será a lo mejor algún cercano de Juana Alarcón?
3: Puede ser.
4: Donde a lo mejor algo tendrá, porque para...
3: no ¿usted dice que hay intereses creados?
4: No, solamente que a lo mejor es un auditor de la. Eso me está refiriendo, don Gianni Panchetti.
5: Saludos a los de la Católica, que están de santo.
4: Está buena,
3: Salud.
5: Es que como saludos a los de la Católica, que están de santo.
4: Sí. Saludos para
3: todos. Faltó decir, desde la primera vez le mandamos un saludo a la Católica.
4: ¿Porque él de qué equipo? Es del otro equipo.
3: Del otro equipo, el Edu.
4: Ah. Hoy es Segundo, entonces, el que está de onomástico, 23 días para fin de mes y de parte de Edu también, para los de la Católica, según él, desde la primera vez.
3: Claro, de los pocheros.
4: Hoy está de cumpleaños Enrique Iglesias, cantante, compositor, productor español. Está cumpliendo, si nació en 1975, ¿qué edad está cumpliendo Enrique Iglesias? Casado con Anita Kurnikova, la rusa.
3: 51 años cumple.
4: Muy bien, pajarito. Muy bien. Enrique Iglesias.
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4: Martita Sánchez también está de cumpleaños.
3: Marta Sánchez.
4: También. Ah. La de Ole Ole. Me recuerdo cuando vino al festival. Yo era un lolo cuando vino la Martita, ¿sí?, Sánchez al festival de Viña del Mar. Mira. Ay, Martita Sánchez. Qué recuerdos, Martita Sánchez. Nació en 1966. Dos españoles que les va muy bien por lo demás. Claro. Dicen que es muy bonito España. No, España. No tengo el...
3: 60 pepitas está cumpliendo la Martita Sánchez.
4: 60, exactamente. Bueno,
3: sí, es del 66.
4: 60. Es del 66. Usted, doctor, bueno, vuelve, señoras y señores. Algunos pensaron que se lo habían raptado. Otros dijeron...
3: de San Felipe.
4: Ayer veía en la portada del diario El Mercurio, un concejal de San Felipe hablaba... No, la alcaldesa de San Felipe con otros concejales vinieron al Tribunal Electoral Regional,
3: sí,
4: para pedir la destitución de un concejal.
3: Correcto.
4: ¿Y qué hizo este señor?
3: Lo que pasa es que él... vinieron a un encuentro los concejales acá a Viña del Mar.
4: Ya.
3: Y se devolvieron todos menos este concejal que se le sindicaliza.
4: Ya.
3: De haber ocupado recursos... públicos, ¿viático?, digamos, el viático en otros menesteres, en otros quehaceres.
4: En el encuentro con
3: él denunció un secuestro.
4: ¿Cómo se llama? A ver.
3: Ronald Olivares, si no me equivoco. Él denunció un secuestro.
4: Lo secuestraron.
3: Ante la opinión pública.
4: ¿Ya?
3: Pero lo que él denuncia a Carabineros es que se habría ido a la casa de unos familiares, habría salido a comprar droga y ahí se la habrían arrancado los enanitos para el bosque. Y la plata del viático se la habría gastado entonces en la compra de droga y alcohol. Se puso a compartir con otra gente. Eso fue lo que ocurrió. Él restituyó de todas maneras el dinero.
4: Ya. Yeah.
3: Queda, digamos, esta sensación de que, lógicamente, ocupó recursos públicos en...
4: Y fue al encuentro, porque hubo un encuentro concejales acá en Viña.
3: Esto fue en enero del año pasado.
4: Ya. ¿Sabe usted?
3: Y hace poco se dio a conocer la declaración que él le brindó a Carabineros, donde él cuenta la verdad. Todo el mundo, hasta que se dio a la luz esa declaración, todo el mundo creyó que él había sido...
4: Lo tiene el Mercurio Online, dice, concejal de San Felipe reconoce que denunció falso secuestro tras salir a comprar drogas. Municipio ingresó querella. Este es del 22 de abril, lo tiene el Mercurio Online. Ronald Olivares,

0: acusó ser retenido por dos sujetos en enero del 2025. No obstante, posteriormente reconoció que los acompañó voluntariamente para consumir cocaína. La Municipalidad de San Felipe anunció una querella en su contra. Bueno, este es del 22 de abril, mucho más extensa. Y ahora, BBCL dice, pedirán remoción de concejal de San Felipe que acusó falso secuestro. Compró drogas y terminó en ruco. Bueno, esta es la información que vi ayer en la portada del diario El Mercurio Papel. Sí. Ahí lo vi yo, no la leí. Dice la Municipalidad de San Felipe y ediles, concejales de la comuna, presentarán una demanda ante el Tribunal Electoral Regional de Valparaíso para destituir al concejal Ronald Olivares, tras reconocer que mintió sobre un falso secuestro durante una capacitación en Viña. Sí, fue una capacitación en Viña, no fue un encuentro concejales. Ahora se va a hacer un encuentro concejales.
1: Okay, está, bueno, sí, una
0: capacitación en Viña. Se hacen todos los años encuentro concejales y capacitación. Nunca he ido. Yeah. La verdad de las cosas no.
1: Claro, pues si no, después también va a decir que lo secuestraron.
0: Claro,
1: el que no lo está pasando bien ahora. ¿Eh? Es Joaquín Lavín Jr., pues el ex diputado, tras ser formalizado por los delitos de fraude al fisco, tráfico de influencias y falsificación, también uso malicioso de instrumento privado mercantil. El séptimo juzgado de garantía de Santiago decretó prisión preventiva para el ex diputado Joaquín Lavín León.
0: Precioso. En la mañana llegó con la señora Katy Barriga, la ex alcaldesa de
1: Maipú.
0: Gracias, don Gianni. Y ahora, claro, la información que es tendencia, juez Daniel Urrutia impuso prisión preventiva a Joaquín Lavín León. Precioso.
1: Sí.
0: Queda precioso.
1: Sí. Le quitaron la prisión preventiva.
0: La política. Hay que ser muy responsable para ejercer política, para estar en política. ¿Cómo está el honorable
2: doctor?
0: Ah, de veras, ya no. No es diputado. ¿Ha extrañado, doctor Lago Marcino, la diputación o no? El Congreso, los viajes, todo
1: este tema. Está de vuelta, señoras y señores.
2: No he tenido mucho tiempo para extrañarla. Bueno, primero que todo, saludarte a ti, Sandro, saludarte también a ti, Gianni.
0: ¿Cómo le va, doctor?
2: Nos tomamos un pequeño descanso de la radio, al menos en el mes de abril, pero ya siendo mayo.
0: Mes para reflexionar en Semana Santa.
2: Claro. Reiniciamos los viernes de Sin Bono.
0: Así es, doctor.
2: Y quiero partir mandándole un saludo a doña Julia Stay Gallardo del Cerro San Roque de Valparaíso, quien me tocó atender el día sábado y que dijo que siempre escuchaba Sin Bono.
0: Ah, qué bien.
2: Sin Bono.
0: Sin Bono.
2: Radio Carnaval.
0: Mire, qué bueno. El doctor Tomás Lago Marcino, todos los viernes con nosotros aquí en la Radio Carnaval. Sin Bono, señoras y señores. El doctor que atiende a domicilio por lo demás.
2: Además, comentarle que iniciamos en el mes de abril un servicio de consulta domiciliaria.
0: Ya.
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0: Ya.
2: Así que, bueno, de hecho, venimos de varias atenciones en la mañana, 4 para decir verdad, y tenemos agendados.
0: ¿Y el hoy bono día, lo saco por internet?
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0: Mire qué fácil.
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0: Qué buena. ¿Quiere, necesita que el doctor le vaya a ver a la casa? 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
2: Sí. Cubrimos Viña del Mar, Valparaíso, Quilpué, Villa Alemana, Concón.
0: ¿Quién es el paciente? Yo mismo. Ruth, nombre, primer apellido, segundo apellido, fecha de nacimiento, motivo de la consulta. Usted va llenando todo esto, ¿ah? ¿Cuánto necesita la atención? Y ahí usted selecciona en las próximas horas, mañana, en los próximos días. Datos de contacto, correo electrónico tiene que tener, confirmar correo, teléfono, confirmar teléfono.
2: La dirección.
0: Y la dirección. Seleccione comuna. ¿Dónde? Casablanca, Concón, Quilpué, Valparaíso, Villa Alemana, Viña del Mar. Y coloca la dirección, señora caballero, y solicitar la atención.
2: Ahí se coordina la hora y se llega. De hecho, me vine corriendo la última.
0: Oye, ¿y dónde andaba? ¿En la de Valparaíso, donde la señora que está
2: saludando? No, esa fue el sábado. El sábado. Andábamos en Reñaca Alto, en la calle de los Tulipanes.
0: ¿Y qué le llevó por allá? ¿Qué urgencia?
2: Un cuadro respiratorio de un caballero ahí, yeah, de edad media.
0: Ok. ¿Cuál es la edad media?
2: Edad media...
0: ¿30, 40?
2: Entre los 40 y 50 años.
0: Ya, 40 y 50 años, edad media.
2: Claro, claro. Pero llegan pacientes de toda la edad, el otro, sí, niñito... resfrío.
1: Eso, ¿desde qué edad hasta qué edad atiende
2: el paciente? Paciente de todas las edades.
1: Perfecto.
2: Igual la gran mayoría de los que llegan son adultos mayores, en general postrados, en distintas condiciones. Por ejemplo, hoy día partimos en Miraflores Bajo. Después seguimos, nos fuimos a Foresta, a Chorrillos, de hecho, a la población René Schneider. después nos fuimos de nuevo a Miraflores y terminamos en Reñaca Alto y nos vinimos aquí para la radio para hablar con todos nuestros radioescuchas y reiniciar sin bono. Aquí es sin bono.
1: Claro, pero aquí es sin bono.
0: Oye, ¿hasta el certificado de defunción a domicilio entrega usted? Pues.
2: Sí, nos han tocado algunos casos porque, bueno, no es lo ideal, pero...
0: Lógicamente, claro.
2: Pero en muchas ocasiones, y lo sabemos, el SAMU se demora harto en llegar. Entonces pueden haber varias urgencias. Entonces, mientras no se realiza el certificado de función, la funeraria no puede retirar el cuerpo de la persona que lamentablemente ha fallecido, y la familia está con la incertidumbre, con la pena de tener ahí el cuerpo de su ser querido, que todavía no puede ser retirado para iniciar todos los procesos fúnebres. Entonces,
0: lo importante, porque es algo que todos en algún momento viviremos.
2: Claro.
0: Que no conoceremos en qué momento es.
2: Sí.
0: Pero la familia tiene que estar preparada. Lo importante es anotar siempre la hora, ¿no es cierto?
2: Claro, claro. O sea, es un procedimiento delicado, claro. La contratación del fallecimiento de cualquier persona. Y tiene que quedar registrado mediante un certificado de función por la ley chilena, y una vez se cuenta con el certificado de función, la funeraria puede evidentemente hacer retiro de los restos del ser querido e iniciar todos los procedimientos. Entonces, muchas veces se está 3, 6, 8, me ha tocado ver casos hasta 24 horas esperando. Una vez, hace varios años, me tocó un caso de un paciente de Laguna Verde que llevaban cerca de 20 horas esperando el certificado de función.
0: 20 horas.
2: 20 horas. Y por tanto, estaba el cuerpo allí.
0: Sin bono, señoras y señores, los viernes, hoy con el doctor Tomás Lago Marcino aquí en la Carnaval. Y si yo aprieto el Instagram, ¿me voy directo a su Instagram o es otro?
2: No, eso es el WhatsApp.
0: Perdón, el WhatsApp,
2: para personas que eventualmente tengan dificultades.
0: ¿Y me envía directo a su WhatsApp?
2: Claro, ahí de repente uno está en tensión, así que mejor escribir
0: que llamar.
2: Sí. Y obviamente ahí se piden todos los datos para poder hacer el agendamiento de la consulta.
0: Enfermedades más, en este momento el tema respiratorio, ¿no es cierto?
2: Varios adultos mayores con neumonía. Varios adultos mayores con neumonía, con bronquitis.
0: ¿Por qué se viene
2: algún cambio de temperatura? Algunas aquí. Personas con amigdalitis.
0: ¿Ya?
2: De hecho, hemos puesto varias penicilinas benzatinas estos días.
0: ¡Ajá!
2: Que duele, la pongo yo mismo. Sí, pero dicen que tengo buena mano.
0: Ya, ok. No le duele tanto a la persona.
2: ¿Ustedes le han puesto la penicilina, no?
0: Sí.
2: ¿Y la dolió?
0: Sí. Me ha dolido. Una vez empezó a quedarse. ¿Sabes que me dolió tanto? Que
1: se le empezó a quedar la
0: patita. Se me quedaba la patita. ¿Sabes que no podía?
1: Pero esa te la pusieron hace tiempo y todavía. No, a ti te quedó como secuela.
0: No. Bueno, disculpen, señores auditores. Yo aquí, el más serio de todo esto soy yo. Yo solamente estoy. dando la información. Pero quedé el
1: no, te queda dolorido.
0: Sí, y cuesta caminar, imagínate, se me quedó la patita atrás.
2: Oh.
0: ¿Y eso por qué? ¿A dónde va ese líquido?
2: O sea, no tiene que pasar eso.
0: Ya, ok.
2: No tiene que pasar eso.
1: Idealmente, pero...
0: Claro, todos porque, somos distintos.
2: Porque cuando uno coloca una inyección intramuscular en el glúteo, tiene que tener mucho cuidado del punto en que la inyecta, que es el cuadrante superior externo, producto de que si lo hace a otra altura, puede pasar a llevar el nervio ciático. Y cuando se pasa a llevar el nervio ciático, quedan con un poquito más de...
1: De dolor, digamos.
2: No, de que como queda resentido el nervio, puede quedarse la patita atrás.
1: Perfecto.
2: Eso no tiene que pasar. Obviamente el dolor del pinchazo se siente sí o sí. Sí,
1: en una oportunidad me inyectaron penicilina a secas, pum, para adentro. Y en otra oportunidad, no me acuerdo dónde fue el procedimiento, y le echaron un poquito de... ¿Lidocaína puede ser?
2: Lidocaína, sí.
1: Ya, me dijeron para que no le duela tanto, qué sé yo. Sí,
0: pero
1: ¿es recomendable o no, doctor? ¿Surge el mismo efecto independiente si va con anestesia o no?
2: O sea, hay varios medicamentos que intramuscular se pueden poner con lidocaína. Lo que más duele, en mi opinión, es el pinchazo, porque la penicilina benzatina tiene una característica, que es muy densa.
0: Sí.
2: Entonces, de hecho, uno tiene que estarla batiendo.
1: Claro.
2: No sé si lo notaste tú, quien te la colocó, quien te la puso.
1: Sí. No voy a entrar en detalle yo, doctor, pero...
2: Carga la jeringa con la penicilina,
1: claro.
2: Le coloca una aguja muy gruesa.
1: Ajá.
2: Y la mantiene batiendo hasta que la inyecta.
0: ¿Y usted tiene de esa aguja?
2: Sí, pues tengo.
1: Ya, pero mi consulta efecto es el mismo, vaya o no vaya con anestesia. Vaya a ser más lento que reduzca,
2: No debería influir.
1: Ya.
2: Pero en general el dolor principal es del pinchazo, el pinchazo, porque si tú no ocupas una aguja gruesa, como es la penicilina es tan densa, obstruye la aguja.
1: Claro. Y eso se que duela más, me imagino. Ajá. Yo que va saliendo más apretado,
2: tienes que cambiar la aguja, tienes que sacar la jeringa, tienes que cambiar la aguja, poner una nueva y hacer otro pinchazo.
0: Si ¿Usted ha vacunado a mucha gente, doctor?
2: Vacunar no, vacunar.
0: Ah, porque la vacuna es distinta a la
2: producción. Inyectado sí.
0: Eso quería. ¿Cuál es la diferencia, doctor? Tampoco así, ¿no?
2: Que la vacuna es una inyección,
0: ¿ya?
2: Pero de un medicamento que es la vacuna. En cambio, la inyección puede ser una vacuna, un antibiótico, Viadil, dipirona.
1: ¿Es posible que yo tenga
2: ketorolaco?
1: Que yo tenga amigdalitis, me inyecte la penicilina con benzatina, este millón, no sé cuánto.
2: Millón doscientos.
1: Y que no me haga efecto. ¿Y deba tomar algún otro tratamiento, digamos, antibiótico, pero en pastillas?
2: Muy poco frecuente. En verdad, la bacteria que produce la amigdalitis aguda la mata 100% la penicilina. No le deja espacio para vivir.
1: ¿Y con esta inyección yo no necesito tomar
2: antibiótico 7 días?
1: La inyección y listo.
2: Porque además queda, como se inyecta intramuscular, se va liberando a poco.
1: Son como 20 y tantos días los que dura más o menos el efecto dentro del cuerpo. Leí una oportunidad.
2: Sí, dura hartos días. Obviamente la concentración necesaria dura los primeros 7 días.
1: Ajá.
2: Y después la concentración se va diluyendo, pero va bajando lentamente. El punto es que con eso no es necesario tomar antibióticos posteriormente y en poquitas horas la persona se siente mejor.
1: O sea, lo mejor, en el caso de una amigdalitis...
0: Es lo mejor.
1: La inyección de... Sí. No, pero...
0: No.
1: Aprieta los dientes, hermano, un poquito. Mal. Cierra los ojos, aprieta los dientes. Que estar tomando. No, sí. Disculpe, yo prefiero mil veces estar cada 8 horas tomándose la amoxicilina y todo el tema.
2: Podríamos decir que ya ni prefiere que se la pongan.
0: Que se la pongan y ahí se le pasa todo el dolor.
1: Pero claro, si al final es cosa de apretar los dientes, no más. Sí,
0: doctor, tengo...
1: Bueno, la gente que tenga alguna dolencia, alguna consulta médica,
0: don Gianni,
1: sin bono,
0: ya,
1: porque aquí es completamente gratuito, si necesita que el doctor analice quizás algunos exámenes o si anda con alguna molestia, algún dolor, algún síntoma, alguna enfermedad y usted necesita tener alguna noción más o menos de lo que pueda tener, se puede contactar con nosotros al 3226888933. 3226888933. 9-3-3.
0: Usted vio a nuestra productora, ¿no es cierto? La Pamelita Echeverry y la Lolita que trabaja con nosotros. ¿Podemos en algún momento que usted nos enseñe, podemos tener una camilla, cosa que la pueda ocultar usted y nos vaya enseñando para pa aprender? ¿Me entiende? Entonces, para saber las partes del cuerpo, es importante saberlo, don Gianni, doctor, yo creo. ¿Ah? Y a la

0: Pero los que nos escuchan no van a poder verlo. Pero
1: le vamos,
2: pero que, lo podemos transmitir
1: por nosotros podemos ir
2: TikTok Live.
1: Exactamente. Ah, para ver el tema. Y doctor, nos pueden hacer la consulta. Quiero hacer una consulta yo antes de ir con preguntas que pueda hacer la ciudadanía, los vecinos a través de nuestro WhatsApp. Esto del antivirus y este crucero, doctor, y hay dos personas que parece que están en España en cuarentena, no sé cómo. ¿Qué pasa, doctor? ¿Por qué en nuestro país hay un virus que es tan fuerte, el tema del antivirus, pero esto creo que es solamente a través de la saliva? ¿Cómo es? Disculpe.
0: Bueno, hay distintas cepas del antivirus. Lamentablemente en Chile tenemos las más mortales.
1: Ah, ¿sí?
0: Sí.
1: Entonces, los ratones aquí son los más peligrosos.
0: Los guarenes.
1: Todo. Los guarenes de Chile son los más peligrosos.
0: Los ratones, son ratones, ¿no? De cola larga.
1: Sí,
0: efectivamente, una cepa mucho más peligrosa.
1: Hasta hace poco, usted el año pasado convivía y no lo mordieron nunca.
0: Sí,
1: por ahí no, trataban de morderle.
0: Hasta marzo.
1: No le puedo creer. Oiga, en Chile, ay, el ratón chileno es cosa seria.
0: O sea, no el ratón, porque el ratón solo
1: lo tiene.
0: El ratón solamente es portador del antivirus.
1: Ya.
0: Y lo tiene. En el fondo, este virus no infecta al ratón, porque solamente lo coloniza, es decir, el ratón es portador, pero no se muere por este virus.
1: Ya.
0: Y a través de su excremento se viaja el virus, y obviamente permanece ahí esperando en lugares cerrados, sin ventilación, por mucho tiempo, y generalmente cuando las personas llegan a un lugar en el cual no se ha accedido mucho tiempo, por eso generalmente es más probable que estén en sectores rurales, porque también obviamente, si es que hay habitantes, sí, en general no se acerca al ratón por su cuenta propia, entonces hace su excremento en un lugar determinado, y cuando se abre y las personas entran sin ninguna prevención, se levanta el polvo, el excremento, y ahí uno lo aspira. Por eso siempre en lugares que han estado por largo tiempo cerrado, sin ventilación.
1: ¿Cómo en un buque, doctor?
0: No sé. Ahí.
2: Yo creo que ellos tienen que haber subido porque.
1: Y se lo llevaron.
2: Por ejemplo, la pareja, el ratón para dentro. Estuvieron en Argentina, estuvieron en Chile, luego se subieron a. Ellos tienen que haberse subido contagiados al buque, crucero. Y lo que pasa es que hay 30 y... No recuerdo si son 36 o 38 cepas del antivirus.
1: ¿Ya?
2: Y una de ellas es capaz de contagiarse por contacto estrecho entre humanos.
0: Claro, justamente.
1: ¿Dando la mano?
2: Contacto estrecho.
0: ¿No? Contacto estrecho, es decir, por haber ido al baño. Por haber ido al baño y no...
1: ¿Cómo en los mojoncitos del ratón? ¿Cómo son? ¿Son pequeñitos?
0: Son pequeñitos.
1: Ya, el excremento. Estoy hablando para que la gente pueda entender, pues, doctor. ¿La caquita del ratón cómo es? ¿Son pelotitas o no? ¿Cómo?
0: Mire, nunca la he visto. Y es una...
1: Pero bueno saberlo, po.
0: Es una pregunta que incluso excede un poco a mis conocimientos, pero entiendo que es como un poquito más alargada.
1: Ya.
0: Y es como chiquitita.
1: Es muy pequeñita. Sí, porque tienen el hoyito, lo tienen que tener, el ano lo tienen que tener pequeñito. Claro, hay unos guarenes. Usted conoció guarenes grandes, ¿ah?
0: ¿Eh? Bueno, aquí dice una noticia: el secretario de Estado de Sanidad, Javier Padilla, ha informado de un caso sospechoso de antivirus en Alicante. Se trata de una pasajera que coincidió en el avión en el que iba a viajar la paciente fallecida en Johannesburgo, tras contraer el virus en el crucero de MV Ondius. Además, hay otra persona que viajó en el mismo vuelo, pasó una semana en Barcelona y volvió a su país de origen, Sudáfrica. Ha sido identificada y no presenta ningún síntoma. También ha asegurado que ninguno de los 14 pasajeros españoles que se encuentran en el crucero ha manifestado su oposición a guardar una cuarentena voluntaria con el objeto de minimizar los riesgos de expansión del brote que ha acabado con la vida de 3 pasajeros.
1: Qué fuerte.
0: Según ha indicado Padilla, el equipo del ministerio se desplazará mañana a Tenerife, donde se espera que este domingo fondee el crucero. Los pasajeros desembarcarán en lanchas y los españoles serán trasladados en un avión militar a Madrid. España coordina con 22 países la repatriación del resto de pasajeros, más de un centenar. Por el momento, según la Organización Mundial de Salud, hay 5 casos de contagio confirmados y 3 sospechosos.
1: Qué importante la mascarilla, doctor.
0: Claro. O sea, este es un caso muy aislado, esto sí, no sí. pasa muy frecuentemente.
1: Pero ir a andar en microbuses de repente.

0: cuando es
1: en tiempo de invierno, cuando todos están
0: resfriados, la mascarilla sí. Es muy buena. ¿Sabes qué? Me envió una señora la fotografía, me dice, Sandrito, qué bueno lo que usted dice. Son del tamaño de un granito de arroz, pero negro.
1: Sí, pues son como alargaditos.
0: Exactamente, 5 a 8 milímetros aproximadamente. Son como un granito de arroz, pero negro. ¿Ah? Para que tengan cuidado. Y, lógicamente, están en el aire y todo el asunto. ¿Cuáles serán los síntomas de por el tema del anta, un resfrío o algo así?
1: El antivirus genera un cuadro de insuficiencia respiratoria aguda muy fulminante.
0: Te puedo creer.
1: Entonces, en general, los pacientes necesitan asistencia ventilatoria rápidamente. Genera una infección sistémica, pero el principal lugar donde se ubica, como se aspira, se inhala, es justamente en los pulmones, y genera una insuficiencia respiratoria aguda con una necesidad de ventilación mecánica rápida.
0: Oiga, doctor, ¿y estos pequeños granitos y todo se pegan en las paredes, los pulmones?
1: Los granitos da lo mismo. El punto es el virus que porta. Ya,
0: ok. ¿Y qué, con antibióticos se tratará? ¿Qué es?
1: En general, el antivirus es autolimitado.
0: Ya.
1: Como la gran mayoría de los virus, dura un tiempo en el cuerpo y después desaparece. El punto es dada la gravedad del cuadro infeccioso, inflamatorio y la insuficiencia respiratoria que genera, darle soporte a la persona hasta que el virus desaparezca del organismo.
0: Ok.
1: Hay algunos medicamentos biológicos más específicos que no hay 100% de evidencia su efectividad, pero que se prefiere utilizar, que mejorarían el desenlace clínico, pero en general el tratamiento es soporte ventilatorio, es decir, intubar a la persona, tenerla con ventilación mecánica, con todos los medicamentos necesarios para darle soporte vital mientras la infección está en su curso.
0: Sin bono, los viernes, hoy viernes, el doctor Tomás Lagomarsino aquí en los estudios de la Carnaval.
2: Vamos a un WhatsApp.
0: Ya.
2: Más 56-322-688-933, nuestro número, nuestro WhatsApp. Puede llamar, nos puede escribir, nos puede mandar un audio, como usted guste.
3: Por favor, buenas tardes. ¿Alguna posibilidad que me pregunte el doctor qué podría tener yo? Porque de ayer en la tarde que empecé con un dolor estomacal horroroso, muy intenso, estuve con problema digestivo, puro líquido en la noche, en la madrugada, hoy en la mañana, y lo comí un poquito de comida para ver cómo me sentía, pero no me ha hecho nada, sigo igual, y un dolor de cabeza intenso, como que me pinchara la cabeza. Gracias.
1: Bueno, a primera, con los antecedentes que le aporta, pareciera ser una gastroenteritis aguda. Lo más probable es que sea de origen viral, salvo que hubiera fiebre, hubiera sangre o mucha mucosidad en las mismas deposiciones, que uno pudiera pensar que fuera de origen bacteriano. Con lo que nos dice el caballero, obviamente a buena primera y sin examinar, lo que sería bueno siempre, porque ahí uno recaba más datos de los que se pueden obtener vía telefónica, Viadil, 30 gotitas cada 8 horas, y dependiendo si tiene vómitos, puede tomar domperidona, o si es que está con mucha diarrea y quiere cortar la diarrea, loperamida.
2: ¿Y el dolor de cabeza, doctor, puede ser del mismo cuadro?
1: ¿Puede ser
2: un síntoma quizás de deshidratación?
1: Lo más probable es que sea parte de la misma deshidratación. En general, lo que se recomienda son las famosas sales de rehidratación oral.
2: Okay.
1: ¿Ya?
2: Okay.
1: Que en los niños se indica 10 ml por kilo por cada deposición o episodio de vómito. En los adultos, 250 ml por cada episodio de deposición o vómitos.
2: Uh-huh. Ok. Ahí está entonces resuelta la consulta, ¿no? De todas maneras, si persisten los síntomas, ¿cuándo sería prudente o ya sería prudente quizás recibir una atención médica, doctor?
1: O sea, el rotavirus, el cuadro gastrointestinal es un cuadro autolimitado que, obviamente, los tres primeros días son los que uno pasa más pegado al baño.
2: Perfecto.
1: si es que durase más tiempo de eso, obviamente es consultar, o puede consultar desde allá si es que quiere una opinión de un facultativo.
2: Perfecto. Son la 1:00 p.m, 46 minutos. Gloria nos escribe desde Reñaca, Alto, dice: buenas tardes, Sandrito, Yanni, qué bueno, dice, que volvió el doctor. Además, en el momento justo, dice. Mi nieta, al parecer, se contagió de un resfrío en el colegio. Lleva 2 semanas, dice, con una tos horrible. No sabemos, dice, qué medicamento poder darle, dice, o recetarle.
1: ¿Qué edad tiene la nieta?
2: Le vamos a consultar.
1: Igual, si es que lleva 2 semanas.
2: Y tos horrible, si me puede detallar qué tipo de tos, ¿no?
1: Si lleva 2 semanas, es mejor que la evalúe un médico.
2: Okay.
1: En este contexto, recordar que...
2: 8 años, tos con flema.
1: Tos con flema, pero ha estado con mucha tos, dice ella.
2: Claro.
1: Ahí habría que ver si es que no es una bronquitis. Habría que, sobre todo en una niñita
2: si
1: pequeña.
2: ¿Tiene otros síntomas? Quizás.
1: Claro.
2: ¿Qué síntomas podría alarmarle, diputado? ¿O cuántas semanas todo ya tendría que haber visto el médico?
1: O sea, con 2 semanas uno ya tendría a pensar que debería haber consultado con un médico, en primer Perfecto. Lugar. En segundo lugar, obviamente el dolor de garganta podría indicar que fue una faringitis o una amigdalitis. Si es que ha estado con fiebre o no ha estado con fiebre, si es que al respirar se le hunde el pechito o está con mucho ahogo de repente, podría ser una bronquitis.
2: Ajá.
1: Entonces, es mejor, con 2 semanas, es mejor consultar.
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1: Sí, por supuesto.
2: ¿Cómo piden hora?
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2: 12 minutos para las 14:02 p.m, sin bono, junto al doctor Tomás Lagomarsino. Tenemos otra consulta.
5: Buenas tardes, una consulta para el doctor. Yo sufro del colon irritable crónico. Tuve mucho tiempo con dolor de estómago y al final vi 2 gastroenterólogos. Uh-huh. El diagnóstico fue colon irritable crónico. La pregunta es la siguiente: ¿hay algún remedio que calme un poquito los dolores? Porque a mí me duele el estómago todos los días, sobre todo en la noche. ¿Hay algún remedio que para calmar un poquito los dolores? Esa es la consulta.
1: Bueno, vamos por parte, para no ir tan al grano. Nosotros tenemos un grupo de enfermedades que se denominan trastorno funcional digestivo, que son todas las enfermedades que ante ciertas situaciones de estrés generan dolor, vómitos o diarrea, obviamente en el tracto digestivo. Estos son los trastornos funcional digestivo. También pueden generar hinchazón, como dispepsia, un poco de reflujo. Todo esto se agrupa en trastorno funcional digestivo. Y dentro del trastorno funcional digestivo existe el alto o el bajo. Aquellos altos principalmente afectan estómago, se presentan más con vómitos, con hinchazón. Y tenemos los bajos, que el más frecuente de ellos es el síndrome de colon irritable, que es parte del trastorno funcional digestivo. El diagnóstico de todos los trastornos funcional digestivo, primero es descartando otras patologías. ¿Qué hay que descartar? Primero que todo, enfermedad de Crohn, colitis ulcerosa e intolerancia a la leche, porque hay muchas personas que tienen diagnóstico, y también enfermedad celíaca, muchas personas que tienen diagnóstico de síndrome de intestino irritable, pero en verdad son celíacos o tienen intolerancia a la lactosa. O tienen enfermedad de Crohn, o tienen colitis ulcerosa. Aunque ahí en general es tanto más diferente que es poco frecuente que se confunda. Se confunde más con la enfermedad celíaca y la intolerancia a la lactosa. Y la persona deja de consumir gluten, que es obviamente el producto que activa la enfermedad celíaca, o leche con lactosa. y la persona se mejora. Y no tiene más de síndrome de intestino irritable. Entonces,
2: primero leche que todo, y todos sus derivados.
1: Claro. Queso, etcétera. Entonces, primero que todo hay que decir que el síndrome de intestino irritable se diagnostica mucho a la primera y no se descartan patologías que pudieran ser la causa de fondo. Porque el síndrome de intestino irritable es un diagnóstico de descarte. Cuando tú ya descartas todas las posibilidades, te queda síndrome de intestino irritable. Porque
2: en este caso le tendrían que haber descartado, digamos, todas las alternativas.
1: Claro, le deberían haber descartado todas las alternativas, que tanto para la enfermedad celíaca como la intolerancia a la lactosa son dos exámenes que se toman por sangre. Ahora, también existen las pruebas empíricas, es decir, uno le dice, mire, deje de tomar leche, y si se calman los síntomas.
2: En la leche.
1: En la leche. Claro. Es como la. Incluso resulta un poco más barato que tomarse el examen, o dejan de consumir productos con gluten y se mejoran, y ya hay uno también. Ahora, eso es un diagnóstico empírico, no es el correcto, es con los exámenes de sangre. Ahora, si es que finalmente confirmamos el síndrome de intestino irritable haciendo todo el camino diagnóstico, en general el tratamiento depende de los síntomas, pero tiene un tratamiento de base. El tratamiento de base es trimebutino, que mejora la motilidad, los movimientos que realizan los intestinos y el colon, de tal forma de disminuir el dolor. Y por otro lado, dependiendo si los síntomas adyacentes son vómitos o diarrea, se puede, durante los episodios, tomar obviamente domperidona o loperamida.
2: Ahí estamos. Faltan 7 minutos para las 2 de la tarde. ¿Sí?
0: Le está prestando mucha atención respecto al tema, que es bien común el tema del colon irritable. ¿Eh?
1: Y muchas personas que tienen diagnóstico de colon irritable en verdad son intolerantes a lactosa o celíacos. En general existe
0: un tema mental, ¿no es cierto? Con el colon, el segundo cerebro, el estómago.
1: Cuando es colon irritable, efectivamente hay una conexión entre el estado anímico de la persona, episodios estresantes y obviamente el dolor abdominal y los episodios de diarrea y o vómito.
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2: Me imagino. 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
2: Sí. Buenas tardes, dice, saludos al doctor, es el mejor, lo amo. De Chorrillos. Mire. Él sabe quién soy, dice.
1: Ah, ya.
2: Soy la podóloga. Perdió incluso hasta el aliento el doctor. No sabe qué decir en este segundo. Soy la podóloga. La ubica usted, me imagino.
1: Sí, un saludo.
2: Dice, hola, buenas tardes. Una consulta al doctor, dice. Precisamente estoy en tratamiento, dice, y me estoy realizando exámenes, producto de que estoy con mucha hinchazón. El doctor me indicó que además, ok, de no encontrar nada en los exámenes, hacerme un examen de SIBO.
1: ¿De SIBO?
2: Claro.
1: A ver, ¿y cómo lo escribió?
2: Que está de moda, SIBO.

0: generan distensión, obviamente no por eso dejar de detectar oportunamente algunas patologías que pueden ser más graves, o sea, a partir descartando lo más importante. Sobre todo si hay distensión también, esta famosa bacteria, que no la detecta el SIBO, porque el SIBO detecta niveles de hidrógeno y metano. Ajá. El Helicobacter pylori, que es la bacteria que de repente está alojada en el estómago, produce urea, y por eso se toma el test de urea. Entonces no dejar de por esos exámenes hacerse otros que puedan ser relevantes.
1: Ajá.
0: Eso mide más la flora, el nivel de la flora gastrointestinal.
1: Okay.
0: Pero la flora nos acompaña toda nuestra vida. No es como para para estarla destruyendo. De hecho, hay muchas enfermedades que se producen cuando uno toma antibióticos.
2: Y destruye la flora.
0: Obviamente uno da los antibióticos por una patología más grave, una infección urinaria, una amigdalitis, etcétera. Pero esa puede matar la flora y los pacientes quedan con una, con un poquito más de distensión durante los días siguientes, o con gastroenteritis.
1: Por ello no es recomendable automedicarse muchas veces.
0: Claro.
1: Hay gente que se refría y se toma una amoxicilina.
0: Sí. Y se toma una, ni una más.
1: No, claro, una, o están 3 días tomando. Yo conozco el caso de gente que... No, tómate una amoxicilina, 3 días. Que muchas veces un simple resfrío no necesita la toma o la ingesta de un... de un antibiótico. 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Bueno, aquí el doctor
2: a la casa.
1: 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Son las 2 de la tarde. Se nos fue Sin Bono, junto también, por supuesto, a nuestros queridos auspiciadores Max Cerdo en Villa Alemana, para celebrar el Día de la Mamita. Me imagino que va a estar este domingo con su madre.
0: Justamente.
1: Como es tradición, almuerzo de todos los domingos.
0: Justamente, ahí vamos a estar.
1: Un abrazo, doctor.
0: Muchas gracias nuevamente y nos vemos el próximo viernes.
1: Así si Dios es, quiere. Pues.
0: Porque retomamos Sin Bono.
1: Agendamos aquí la cita de cada viernes con el doctor Tomás Lagomarsino. Un abrazo grande, gracias.
2: Buenas tardes.
0: Chao, chao.
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3: 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Esta es la hora. En la Carnaval ya son las 14 horas con 2 minutos.
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1: Esta es la hora. En la Carnaval ya son las 14 horas con 31 minutos. 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
1: 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Esta es la hora. En su radio regalona ya son las 15 horas con 2 minutos.
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1: Buenas tardes. Informaciones en la Carnaval para las 15:30. Entre otras que llegan a nuestra central, O'Higgins Everton, 10 de mayo, domingo, señoras y señores, 20 horas, en el Teniente de Rancagua. El Guanderito, sábado 9 de mayo, frente a Cobreloa, Elías Figueroa. Y en la tercera división, Unión Glorias Navales, Deportes Ovalle, sábado 9 de mayo, 20 horas, Sausalito. Breves que llegan a esta hora a nuestra central. Villa Alemana aprobó convenio para implementar el plan Protege Calle. Se habilitará albergue. Iniciaron obras de mejoramiento, Parque San Martín, Viña del Mar. Corte revocó exclusión de bomberos de querella contra imputados por mega incendio. Internacional, Donald Trump, Lula da Silva, presidentes, rebajan tensiones con reunión en la Casa Blanca. A un mes de la segunda vuelta, Perú sigue sin conocer el rival de Fujimori. Dos chilenos están en aislamiento tras viajar en crucero con antivirus. Documental sobre adopciones ilegales en dictadura de Pinochet llega a Cannes. País, por bencinazo, IPC saltó 1,3% en abril e inflación acumulada en un año subió al 4%. Fiscalía pide levantar el secreto bancario de la senadora Flores. Investigación suma arista financiera y nuevos testimonios. Informaciones en la supertarde del viernes.
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3: Esta es la hora. En su radio regalona ya son las 15 horas con 32 minutos.
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0: 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Esta es la hora.
1: Esta es la hora en la Carnaval, 16 horas con un minuto.
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0: Ella, la garota.
1: ¡Vamos, Catre!
2: ¡Y vos!
1: Oli, oli, ¿quién anda por ahí?
0: Todavía no sé quién me mandó el saludo ayer. ¿Qué metió? Bueno, literalmente metió.
3: Y si viajo un mundo entero, yo canto, no paro un solo momento.
4: Ya vos, Panchetti, ¿dónde andáis metido? Para irte, te vais clavadito a las 6.

0: comienza el toque al tirito con el personaje indiscutible, el error de las mujeres casadas, el que roba todas las miradas en Cuatro Norte, el que no te perdona si respiras, el locutor número uno de la 98.1, el mágico Gianni Panchetti Scott. Adelante.
1: Fuiste bueno, Jimmy Jamé. Te llegaron a quitar la pega.
2: Fue la Panchita que le mandó saludos.
1: Correcto, correcto. Correcto, correcto.
3: Oiga, no vengan a molestar a mi compadre Yanni. Que después le da un trauma psicológico y le da la cuestión. Y sí. Quiere ir más a la radio.
1: Y me desaparezco. Deserto de venir a la radio.
0: Ya muchachos, oh. Comienza el toque del tirito.
1: Afírmate, Jimmy.
0: Indiscutible. El error de las mujeres casadas.
1: El error.
0: El que roba todas las miradas en Cuatro Norte. El que no te perdona si respiras. El locutor número uno de la 98.1. El mágico.
1: Sí.
0: Gianni Panchetti Scott. Adelante, estudio.
1: Fuiste bueno, Jimmy. Afírmate, Jimmy Jamé. Afírmate, Jimmy Jamé. Oh. Don Jimmy nos acaba de eliminar la presentación. Íbamos a tirar la presentación. Don Jimmy nos acaba de eliminar la presentación. Nos acaba de eliminar la presentación. Jimmy, íbamos a tirar la tuya ahora. Era solo una humorada. Jimmy, nos acaba de eliminar la presentación. ¿Se habrá sentido Jimmy Jamet porque cambiamos la voz en off?
4: Chuteme. Tulemun.
1: Jimmy, ¿puedes mandarnos tu presentación, por favor? Jimmy, si igual íbamos a tirar la tuya. Era solo una humorada.
5: Bueno, compadrito. ¿El contruso correa por presentar el programa?
1: No, no. Yo no voy a saludar hasta que salga la presentación de mi voz en off de Jimmy Jamet. Sí, yo no voy a saludar, no voy a decir hola, buenas tardes, no, hasta que Don Jimmy mande.
2: Usted dijo que tocaba la corneta, tóquele la corneta. Tu.
1: Pero esa es la marcha nupcial, po, ¿no? Ah, no, pues. Yo no voy a presentar, no, estoy de micrófono caído. Sí, estoy de micrófono caído por mi compadre. Sí, espalda con espalda, muy fea la actitud, Chetumé, de andar tirando otras presentaciones, muy fea la actitud, DJ Chetumé, muy fea la actitud, ya. No. Si no voy, no voy a hablar hasta que me presente Don Jimmy. No voy a hablar hasta que me presente Don Jimmy.
6: ¿Desde el día que lo tiene caído?
1: No, estoy de huelga, micrófono caído, desde micrófono de este. Hola, sí, hola.
7: No,
1: sí.
7: No creo que el Jimmy se haya taimado.
1: Parece que
7: no,
1: sí.
7: No, amigo, padre, tú, ¿no es así?
1: Se taimó.
0: Chetumé, ahí nos vamos 50-50, tranquilo.
1: Oye, y te pone esta voz de locutor el presentador. Pone esta voz de locutor. Jimmy, yo me entraría preocupado.
8: Y bueno, el regalón de las municipalidades, Gianni Panchetti Scotti.
9: Amigo, se decían los rumores que usted tenía el micrófono caído, pero no lo habíamos creído ya. Hasta que lo escuché de su propia voz.
1: No, ya, por favor, no malinterpreten mis palabras, por favor.
10: Bueno, si no empezáis, llamamos beso beso, pues Gianni, ¿para qué te haces problema?
8: ¡Estúpido!
11: Ya muchachos, ya. Comienza la mejor
1: ahora
11: programación
1: sí.
11: Y esperada
1: ahora
11: por la familia Carmen Navarra en
1: ahora
11: este
1: sí, ahora
11: de
1: sí.
11: La tarde en este viernes y su cuerpo ya lo sabe,
1: sí,
11: que familia carnavalera, súbele el volumen, conecta el dial correcto porque tendrás dos horas de diversión, entretención, saluditos, mensajitos, noticias, copuchas, chistes y todo lo que se viene en esta tarde. Así que los dejo con el locutor simpático.
1: El Jimmy no se va.
11: Número uno de las comunicaciones 100% original. Rey de los micrófonos y también rey de las municipalidades para sus grandes eventos. Y mañana.
1: Eso le faltó al otro.
11: Tiene pituto. Eso le faltó al otro. El grande, el ídolo. ¿Quién más? Gianito Pacchetti.
1: Buenas tardes. Buenas tardes. Muy buenas tardes, señoras y señores. ¿Cómo están ustedes? ¿Qué tal? Bienvenidas y bienvenidos a la tarde estelar. El Tóquelo al Tirito de la número uno. El Tóquelo al Tirito de su radio Carnaval FM. Día viernes. ¿Cómo están ustedes? ¿Qué tal? Qué gusto de saludarles. Bienvenidos.
2: Qué buena la presentación. Igual que los dedos cuando lo apretan.
1: Ahora sí.
4: Ampliaremos la info.
1: Ahora sí, estamos comenzando.
4: A don Jimmy lo están pololeando ahí de la otra radio al frente de la Muni para un programa en la tarde.
1: No me digas. Ah, yo pensé que para hacer el móvil. Yo pensé que lo estaban pololeando para ir a hacer el móvil en la mañana.
6: Ese sí, otro no. El turco sí, otro no.
1: Él tiene su fanaticada.
12: Para que se levante el micrófono, pide una pastilla, ñeñito.
1: Oye, yo dije micrófono. Fue un decir esto del micrófono caído, me refería al micrófono
13: que de el la... suscriptor Gianni Panchetti tiene hoy día cortado flujo TP.
1: Ah, ok, perfecto.
13: Perdón, se derrata, sí. se sigue la suscripción.
1: Ah, estamos bien, gracias, gracias. Estamos bien, muchas gracias. ¿Cómo están? ¡Qué rico! Sí, llegamos a pasarlo bien día viernes, pues viernes.
14: No, no lo que sentí que se presente, solo nomás el guatón mantecoso.
1: Ah, está y rico mopo, cae de chancho.
15: Vas a estar al tiro el oso, le decís, Jimmy, vente para acá conmigo.
1: No, ya le están ofreciendo, venga ya.
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0: Ya ni mañana no pequé al... a tu presentador.
1: Pero si mañana no vengo.
2: Próximamente hay un Jimmy en el rancho.

0: Claro, y el DJ, el productor general, el móvil, la puesta en el aire, no existe en el día de hoy.
1: Hoy están todos sentidos hoy día, pónganse a llorar, van a ver una fila, les pasa un pañuelo. ¡Oh! Ahora iba a saludar a mi equipo, como si siempre los saludo todos los días, todos los días, todos los días. En la producción general de este programa, Leito Rojas, en la transmisión satelital. Rodrigo Silva en las redes sociales. Está ahí está mi buen amigo Jan Holguín en los controles. Nuestro DJ Ricardo Alberto, DJ Chetumé. En el móvil, señoras y señores, de la Radio Carnaval, con la información, con la noticia al instante. Este móvil sí que gasta neumático. Este móvil está pidiendo cambio de aceite todos los meses cambia aceite. Este móvil dejando los pies en la calle. Nuestro reportero, nuestro notero estrella, señoras y señores, Luis Felipe Vera Leal. En el caño.

0: Pam, son las 4 de la tarde, ya 23 minutitos. Estamos en directo en este viernes.
1: El otro móvil ya era ya, renunció.
0: Sí, le vamos a poner la marcha fúnebre también.
2: Hola, hola, don Yanito, ¿cómo está, amigo mío? Un gran abrazo para todos los carnavaleros, para usted, para todos en la radio.
0: Buenas tardes.
2: El compadre del kiosco está así medio resentido porque perdió el auspicio, ¿usted sabe de quién?
0: Ah, yo. No me diga. El auspicio de ella.
3: El móvil que da noticia, pero que no son noticia. ¡Luis Felipe Cerdo!
0: Toma, Luis Felipe, ahí tienes tu presentación.
3: El móvil que da noticia, pero que no son noticia. ¡Luis Felipe Cerdo!
0: Está bueno, una vez nomás.
4: Gracias, Gianni. ¿Sí? No me saludaste.
0: ¿Cómo que no? Hola, brujita, ¿cómo está usted? Muy buenas tardes, ¿cómo le va?
5: Ahí la hola, querido Gianni. Hola, ¿cómo estás en este viernes?
0: Viene, qué rico.
5: Que tengas una linda jornada. De toque lo tirito. Te mando muchos cariños y que muchas disfrutemos gracias, el Día de las Madres este fin de semana. Sí, que lo pasemos súper bien. Y tú también con tu mamita.
0: Muchas gracias.
5: Disfruta
0: muchas
5: a tu mamita y pásalo súper, súper bien.
0: Gracias, mi
5: amor. Yo aquí estoy con mi mamita.
0: ¿En serio?
5: Y si puedes tocar un tema de Vicente Fernández, por favor.
0: ¿Ya?
5: Cariñitos, besitos del Quisco.
0: Besito, gracias. Cariño, Eli. Cuéntame cómo se llama tu mamita para saludarle y tocarle la canción de Vicente Fernández. Cuénteme.
1: Ah, el día de la madre, van a juntar todo lo hecho en la pesadilla.
0: Cuénteme, ¿cómo se llama su mamita, pues? Puedes comenzar a saludar a su mamita ya, en este viernes 8 de mayo. Son las 4 de la tarde, 25 minutos. Hacemos el estelar, hacemos el toque al tirito.

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1: Esta es la hora. Esta es la hora en la Carnaval, 16 horas con 33 minutos. 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

0: Don Gianni Falchetti.
1: ¡Hola, Danielito!
0: Colóquemelo al tirito.
1: ¿Cuál?
0: Si puede nomás. Algo de Grupo Tamer.
1: ¿Grupo Tamer? Muy bueno, el Grupo Tamer. Pero claro, mi querido amigo Daniel Vilches. Oiga, Danielito Vilches, lo están esperando ahí en los hueitos de los Perales, ¿ah? Mi buen amigo Luchito Vera, fanático de usted. Me decía Luchito Vera el otro día, yo me crié viendo a Daniel Vilches. Así que están esperando al Académico de la Lengua cuando se venga de Santiago para Viña, vengas ahí por el Orozco. Y pase a saludar a los muchachos ahí de los hueitos de los Perales.
2: ¿Aló, aló, aló, aló? Sí, oye, hace rato que nos suena el Monra. El Monra.
1: Oye, ¿verdad? Estaría bueno también el Monra.
3: Algo va a pedir, parece.
1: Ah, ¿algo va a pedir, Danielito? No. No, se pidió una cancioncita.
0: Usted también es alto chanta, oiga.
1: ¿Cómo?
0: Usted me dijo que supuestamente me iban a mandar unos huevitos y que lo iba a guardar usted. Y se quedó con los puros huevos suyos, ¿no? Pues.
1: Me los comí. Me comí los huevos, don Daniel. Pero, oiga, pero no me diga chanta. No, pues, pase nomás usted a los huevitos de los Perales ahí en Parcela B7. Marga. Te diga que va de parte mía nomás. Pero Luchito Vera lo va a conocer al tiro. Bueno, que todavía se sigue tiñendo el pelo don Daniel Vilche, ¿no? Tiene como 94 años y todavía tiene el pelito negro. Jura que pasa piola.

0: También quedó debiendo en Cuatro Norte.
1: Ah, Danielito Vilche quedó debiendo plata también, no me digas.
2: Se los mandó a guardar, se los comió.
1: Se los comió, me comí todos los huevos.
3: Oye, amigo Yanni, y le digo al tiro, me gustaría ser yo el presentador suyo. Yo lo haría así, mire, yo lo haría. Lo haría de la siguiente forma.
1: A ver, espérate, Jimmy, es broma, no te voy a poner a llorar, ¿eh? Es broma.
3: Siguiente forma lo presentaría, yo diría.
1: A ver, ¿cómo me presentaría Daniel Vilche en el programa?
3: Damas y caballeros, tenga usted muy buenas tardes. Venga. Bienvenido al Toque al Tirito, porque comienza Don Yanni a tocárselos a todos. Aquí está el mejor locutor, el hombre que hace así llorar es y reír a toda la gente en Piña del Mar.
1: Así es.
3: El mejor de todos. Para ustedes, el señor Yanni Panchetti Scott. Venga. El terror de las mujeres casadas. A todas les quita el marido.
1: Pero señor, por favor.

honrado con su presentación, don Daniel Vilches. Jamás me imaginé que me iba a presentar el académico, el mismísimo académico de la lengua. Se lanzó. Maestro.

0: ¡Eso!
1: Oye, me estaban preguntando recién si el día domingo se podían enviar saluditos por el Día de la Mamita. Claro que sí, pues vamos a tener programación en vivo y en directo sábado y domingo también, todo el día, en vivo y en directo.
2: Los solteros, ¿dónde están?
1: Hola, mi niño, linda tarde, dice la Mirtita. Ricardo, de repente se va a quedar solo. ¡Ah! Hasta ahí nomás llegaste, DJ Chetumé. Póngale DJ, el señor de los mentirosos. Hasta ahí nomás llegaste. Pásalo bien con tu mamita y tu señora para el Día de la Mamita. Muchas gracias. Muchas gracias. Muchas gracias. Buen amigazo de la carnaval, un gran abrazo y les deseo junto a su mamita que pase un feliz Día de las Madres. Toque mal tirito, cachondea. Muchas gracias al mágico Yanito Manchetti. Carlitos por aquí, un refiel auditor. Buena, Carlito.
3: Amigo Yanny, ¿sí? Acá en Antofagasta, don Daniel Vilche, igual quedó debiendo una platita.
1: No me digas, oye. Tal viejo sinvergüenza. El viejo sinvergüenza anda quedando debiendo plata en todos lados.
4: Oye, Yanito, ¿y dónde andará el Yerko Buchento por ahí?
1: Yerko Buchento, no sé si... A veces nos escucha nomás Yerko.
5: O sea, Yanny, ¿tú vas a dar los saludos del Día de la Madre? ¿Voy a trabajar sábado y domingo, Yanny?
1: No, ñañito.
6: Aquí seguimos dándole aquí el muñeco.
1: ¡Buena, muñeco!
6: Voy camino a hacer la campiña.
1: ¡Déjale!
6: Un saludo.
1: Eso. Al palo, al palo. Uy, la mansa corneta. A ver. No, pues al final toca la corneta, mira.
6: Aquí seguimos dándole aquí el muñeco.
1: Mira.
6: Voy camino a hacer la campiña.
1: Mira.
6: El tamayo, vamos.
1: Buena, buena.
6: Un saludo. De parte del muñeco.
1: Uy, manso cornetazo. Uy, manso cornetazo el muñeco. Buena, compadre, muñeco.
7: Va a estar el pecho. Están vendiendo los saludos ya.
1: Pecho Becho ya está vendiendo los saludos para el Día de la Mamá. Pueden anotarse.
8: No hable así de su compadre ñañito. ¿Cómo le dice sinvergüenza?
1: ¡No! Estábamos hablando de Danielito Vilche, hombre, que quedó debiendo una platita para ir a Antofagasta. ¡Chao! Y saludos a JC, Juan Carlitos. Quiere escuchar a los Temerarios. ¡Uy! Que amaneció romántico. Quiere dedicarle a su señora esposa. Sé que te amo. Parece que quiere pedir permiso para ir a jugar a la pelota o ayer llegó más tarde a la casa.

0: Saludos a los chiquillos de la flota de los Paltas Amayo, San Antonio, Cartagena. Ahí están los conductores unidos del litoral. Y todos tendrán la misma corneta que el muñeco, ¿no? Me imagino que sí, ¿o no? Ya, cariños a la mamita de la Eli. Saludos, mamita linda, la marita Angélica Álvarez González.
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0: Aquí está Vicente Fernández para ella.

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1: Faltan 3 minutos para las 5 de la tarde. Es el estelar de la Radio Carnaval. Ya venimos con más saluditos, mensajes y pedidos en el 9996544.

0: 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Esta es la hora.
1: Esta es la hora en su radio Carnaval, 17 horas con un minuto.
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0: bien, son las 5 de la tarde ya con 11 minutos, 5 de la tarde, 11 minutitos aquí en el Estelar.
1: Hola, Millanito, muy buenas, hola, por la buenas tarde. Aquí escuchando locuras por las carnavales. Un abracito grande, ya volvimos de la vuelta de la calle, de la pega.
0: Buena.
1: Vamos que se puede, que vamos a ir a buscar unos perritos ahí que estaban.
0: ¿Ya?
1: Que nos necesitan. Un abracito grande para todos los que están escuchando, para los que están batallando. Buenas tardes para la señora Gladys, dijo nuestro Becho, que siempre te está escuchando y me cobra sentimiento que no le mando saludos. Un abracito grande para todos los que están trabajando y empujando para que este país sea un poquitito mejor. Un abracito, Millani, y te estoy escuchando, guatita de queque.
0: Gracias. Linda, mi yoyo.
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3: Está buena la música, conchetumé en los controles.
4: Amiguito Manchetti,
0: sí.
4: Quería pedirle una canción
0: ¿ya?
4: para saludar a mi hija por el Día de la Madre.
0: Bueno.
4: Ella es una mamá muy buena, muy buena madre.
0: Qué lindo.
4: Y su mamá Kenita la quiere saludar en el Día de la,
0: de la mamá.
4: Madre.
0: Ya.
4: Y quiero que le ponga la canción. Humo y licor de Luis Alberto Martínez, con alto cariño, la quiero mucho.
0: Ya.
4: Ella es mi amiga,
0: ya.
4: Mi pilar principal, es todo para mí.
0: Qué
4: gracias a ella estoy aquí al lado de ella. Adiós, la querida.
0: Ya, pues, no hay problema, besito y cariño. Pero ustedes recuerden que este fin de semana tenemos programación especial. El día domingo, durante todo el día, vamos a tener programación en vivo y en directo para saludar a todas las mamitas, así que para que no se la pierdan.
5: Aquí vamos dándole la última vueltica. Cuidado con la abuelita, pariente. Eso, de parte del muñeco, póngale.
6: Atento, gente de Niña España. Ñañito, Becho Becho, a toda velocidad por la Niña España. Repito, Ñañito, a toda velocidad.
0: ¿Y por qué se va por la Niña España si él vive al otro lado? Qué raro, ¿no?
7: Ahora David González le está tocando la corneta al jefe, la corneta.
0: El amigo González.
7: Están probando los neumáticos. Pucha, que quedaron lindos de neumáticos, hombre.
0: Y ahí en transporte de la Muni de Quintero.
8: Están poniendo medio zapa algunos locutores. O sea, algunos auditores.
0: Sí.
8: Le digo al tiro, yo no le debo plata a nadie.
0: No, si me mandaron hasta una foto que estuviste pechando 11 en una casa allá en Antofagasta, Daniel Vilche, tengo la foto, vos te la voy a. Te la voy a reenviar.
8: Lo único que tengo que juntar platita nomás para ir a ver a la papelita de la cantadora. Beberle plata a alguien.
0: Esa es la que tenía.
8: Déjense de caguinear, pues, te cuento. No se pongan igual. Si el único que dé plata es el concejal.
0: Oiga, don Daniel, si en serio me mandaron hasta una foto. La tengo acá, dice. Aquí está Daniel Vilches con mi abuelita y mi mamita en la casa. Dice, de mi abuelita Alina Astudillo. Y mi mamita Alina Gaitero. Es más, yo estoy viendo una foto del Davis de Antofagasta y se parece harto a ti.
9: Y no subió por portales, siguió derecho. Atento.
0: Qué raro, bandira, ñañi. ¿Para dónde irá, Becho Becho?
10: Ñañito, te dije, cuatro norte. ¿Para dónde vas? ¿Para Valparaíso? ¡Devuélvete!
0: ¿Para dónde irá, Ñañito Becho Becho? Ahí.
11: Hola, don Johnny, buenas tardes.
0: Hola, buenos días, buenas tardes, Julito. ¿Cómo está? Muy buenas tardes, Julito. ¿Para qué quebrada anda, Julito?
12: El jefe salió a probar la camioneta para venir a España ya.
0: ¡Déjale! Más 569-9965-4783 en nuestro WhatsApp. Yanni, mándale un saludito a mi madre, que está en el reino celestial hace unos añitos ya. Al menos yo, nada que celebrar. Pero usted es mamita, po. Sus hijos también tienen derecho de celebrar a su madre, po. Sí, po. Yo sé que hay muchos hijos, hay muchas hijas, que perdieron a su mamita, que son días difíciles, pero sobre todo las mamitas que perdieron a su madre, no sé si me explico, hay hijas que perdieron a su madre, pero que ellas son madres también. Y yo entiendo que les da pena, que muchas veces no quieren celebrar y todo, pero sus hijos también quieren celebrar, quieren regalonear, quieren estar con su mamita. Así que arriba el ánimo, no baja, a seguir adelante, la vida continúa y a disfrutar nomás pues, de una u otra manera, ¿cierto? El día de la mamita, aunque sea compartiendo ahí con los niños, algo simple, una cosita poca, un abrazo, un beso, un cariño, pero permitirle también a los hijos celebrar con la mamita. ¿Cuántas madres que les gustaría quizás estar con sus hijos y que las han dejado solitas ahí, abandonadas, no las visitan, no las saludan, no se preocupan por ellas? Si usted tiene a sus hijos, disfrute la bendición si es que se preocupan por usted, la cuidan, están pendientes ahí, ¿ya? Así que a celebrar nomás el día de las mamitas, y ese día brindamos también por las mamitas que no están. Seguimos recordando, por supuesto, con mucho cariño. Ya, son las 5 de la tarde, 17 minutos.
13: Bajando recién de los acantilados, don Yanni.
0: Mire, qué bueno. No conocí ese motel, John. Motel Los Acantilados en

0: hermanos y hay... Hablando de Juan Gabriel, mañana sábado 9 de mayo, desde las 6:30 de la tarde, en el Salón Francisco Coloane, en Quintero, va a haber un bonito evento artístico cultural para celebrar a la familia, para celebrar a la mamita, a la abuelita, para celebrar a todos. En Quintero, evento artístico cultural mañana, 6:30 de la tarde, evento gratuito, invita la ilustre Municipalidad de Quintero, estará el tributo a Juan Gabriel, Patito Figueroa, está muy bueno. Josy la Cumbianchera, Byron Reyes, Ale López, también el doble internacional de Marc Anthony, chiquillo, mañana. Va a estar muy bueno, mañana sábado 9 de mayo, 6:30 de la tarde, invita la ilustre Municipalidad de Quintero, ahí en el Salón Francisco Coloane. Entrada liberada, por supuesto. Vayan a celebrar mañana sábado por la tarde. Aquí está el maestro Antonio Río.
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0: Voy a estar animando ahí, se me olvidó.

0: pato se la va a meter al camarín, le va a decirle, ¿dónde se la dejo?
1: Así dice Patito Figueroa, ¿dónde lo dejo? ¿Dónde lo dejo?
2: ¿Dónde? No se le olvide mi canción, Panchetti.
1: Sí, no. Aquí está. Aquí está Luis Alberto Martínez. Humo y licor.
3: 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Humo y tomo para olvidar.
1: Hay mucho humo.

0: Alberto Martín. Son las 5 de la tarde, 27 minutitos. 5 de la tarde y 27 minutos aquí en Carnaval FM. Saludos al Fantamita, feliz día. Feliz viernes, me refiero. No, feliz día a la mamá, al Fantamita, no. No, me refiero a feliz viernes, feliz día, eso es. Eso es, pues viejito perro. Yanita dice, perdón, Yanito. Ah, me equivoqué. Oye. Me he mandado, me he tirado abajo dos veces. La primera dije que estaba de micrófono caído y ahora me digo, Yanita. ¿Qué me está pasando hoy día, oye? Bueno, no vayan a pensar, no vayan a creer todo lo que yo digo aquí en la radio. Siempre. Dice, Yanito, a mi mamá Victoria, me dice la brujita, le encanta una canción de Marco Antonio Solís, Nuestra Confesión, dice. ¿Habrá algo por ahí? Tóquemelo el tirito. Muchas gracias. Eso es, ya pues lo vamos a buscar. Y aquí estoy, dice, esperando a mis viejitas a una reunión. Ellas solamente toman matecito. Mire, ¿qué tal? Bueno, bonita reunión, que lo pasen bonito. Cariños ahí para ustedes, para que lo pasen bien. Eso. Bonita reunión aquí en el litoral. Un saludo, Yanni, a mi hermana Angelina, que tenga un bonito día, debe ser bonito día de la mamá, me imagino yo, de parte de Anita Guzmán, claro que sí. Buenas tardes, Yanni, ¿puedes programar un temita, por favor, de los Halcones Negros? Injusta y violenta, muchas gracias. Saludos a Isabelita Abrigo, muchos cariños para ti, Isabelita. Gracias por estar en la sintonía de Carnaval. Hola, Yanito. Mándale un saludo, por favor, a mi mamita Anita, que la amo mucho. Muchos cariños y bendiciones para ti, Anita, de parte de su hija Anita María. Mira qué original tu madre, oye. Muy original tu madre para ponerte el saludo. Hola, buenas tardes, Yanni. Mándale un saludo, por favor, a mi mamita Hilda, de parte de su marido y también de parte de su hijo Diego, que la queremos mucho y le deseamos muchas felicidades en el Día de la Mamita. Hola, amigo Yanni, buenas tardes. Eres una persona especial, muy querida. Dice, un saludo grande para ti y, por supuesto, también para tu mamita. Que lo pasen muy lindo el día domingo. Ah, muchas gracias, amigo. A mi querida y santa madre, aprovecho de mandarle un beso, un abrazo grande también a mi querida mamita, mi fans número uno, la que está siempre ahí apoyándome, dándome siempre una palabra de aliento, corrigiéndome también cuando tiene que hacerlo, pero siempre, por supuesto, con la mejor de las intenciones para seguir creciendo. Hoy soy lo que soy, como dice la canción, gracias a ella, porque siempre confió en mí y me apoyó desde muy pequeño en todas mis locuras, en mi pasión por la radio y hasta el día de hoy. Así que a mi mamita querida ahí, Laura Scott, que yo sé debe estar escuchando a esta hora de la tarde, de manera anticipada también, le mando un besito y un abrazo grande, por supuesto, ahora que estamos aprovechando de saludar a todas las mamitas. Así que un besito grande para ella también. Hola, Yanito, quisiera enviar un gran saludo a mi suegra, hija, hermana, sobrina, cuñada y obvio a mí también por el Día de la Madre. No, pues Mari, para ti es el Día de la Mamacita. Y un beso, dice, enorme también al cielo para mi madre, que la extraño tanto. Cómo no, vamos a brindar por ella también este día domingo. Dice Yanni, mi mamita está privada de libertad, mamá está presa, está, claro, la mamita del fantasmita.
1: Dime, Lali, nomás.
0: O sea, vamos a seguir en breve con más saluditos. Son las 5:30.

0: 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Esta es la hora.
1: Esta es la hora en su Radio Carnaval, 17 horas con 34 minutos.
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0: momento, ¿no? Sí, nos pidieron el grupo Taver. Pero con el grupo Taver revisemos algunos mensajitos, algunos saluditos que nos han ido enviando aquí a nuestro WhatsApp. El más 56999654783.
1: Hola, buenas tardes. Hola, buenas tardes.
0: ¿Sí?
1: Deseo dedicar un tema de Leodán. Tú me pides que te olvides. Dedicado a Alfredo Aranda Fuente de Isla Negra. Con cariño, Chabelina. Bendiciones, buenas vibras para el programa y que lo sigan haciendo bien como hasta ahora. Besitos y abrazos, Chabelina.
0: Muchas gracias, cariño, Chabelina.
2: Saludos para todas las manitas del cielo.
0: Eso.
2: Para todas las manitas del cielo, sobre todo para la mía. Saludos sí. Para todas las mamitas que están con vida.
0: Las recordamos,
2: para las mamitas cariño. Que están en el cielo. Muchas bendiciones, que Dios les bendiga. Soy la Rosita de IAP.
0: Linda Rosita, un besito, harto cariño, Rosita.
3: Hola, quería enviarle un saludo a mi esposito, Miguel Ángel Donoso, ¿ya? El muñeco, ¿ya? Que ya es su última vueltecita.
0: Sí.
3: Así que aquí lo estoy esperando en la casita, de ¿eso? Parte de su esposa, Alicia. Te amo mucho, mi amor, aquí te espero.
0: Listo. A usted también le mando un cornetazo así como a nosotros. Me refiero al cornetazo para... Está con la bocina, hombre, la bocina, la corneta.
4: Hola,
0: mi vida.
4: Carlotito por acá.
0: ¿Cómo estáis, mamacita, hablando de mamitas? Hablando de mamitas, ¿cómo está, mamacita?
4: Quiero dar un saludo a todas las mamitas, porque hoy día es el Día de la Madre.
0: Sí, pues.
4: Hoy día oficialmente es el Día de la Madre.
0: ¿En serio? Quiero
4: saludar a todas las mamitas que
0: no, partieron
4: y las que están aquí. Yo, gracias a Dios, tengo a mi madre a mi lado todavía. ¿Ya? Y nada, saludos a todas las mamitas en este día muy especial. Y que no sea solamente este día, que sean todos los días de la madre.
0: Por supuesto,
4: 365 claro. Días de la madre.
0: Así es.
4: Besitos, mi rey de la longaniza.
0: Ay, linda, mi amorcito. Te quiero mucho. Felicidades, mamita.
5: Hasta
0: linda.
5: Que la señora le mandó el mensaje al muñeco. Ya.
0: Ahí nomás llegó el muñeco. Hasta ahí nomás llegó el muñeco.
6: Aquí Carlitos de Quifue Gacho. Le quiero mandar un saludo a todas las mamitas oyentes de la carnaval.
0: Sí, señor.
6: Que el domingo sea un muy lindo día. Que las regaloneen harto. Que las cuiden. Y si es el momento de pedir perdón, hay que pedir nomás, pogay. Así que arreglarse con las mamitas. Y que sea un muy lindo día para ellas. Un abrazo de Carlitos.
0: ¡Gracias, Carlito! ¡Feliz día, amigo! O sea, ¡feliz a las mamitas, perdón! ¡Feliz día a las mamitas, me refiero a las mamitas!
7: ¿Y la KTM, la canción KTM de Juliano Sosa, alcanza a salir hoy día o no?
0: Estoy con
7: el otro año.
0: Estoy para el otro año, yo creo mejor, porque estoy justo con el grupo. Estoy justo con el grupo Tamer. Estoy justo.
8: Oiga, mamita, ¿qué querés para el Día de la Madre?
9: Que te vaya a ir a la casa, ya tenés 50 años.

0: querés para el Día de la Madre?
1: Que te vaya a ir a la casa, ya tenés 50 años.
0: Uy, ¿cómo es?
2: Hoy me escribe mi amigo Luchito Vera, don Luis Vera, gerente general de los huevitos de los Perales. Me dice, don Gianni, mándale por favor un saludo a mi señora en el Día de la Madre. Qué linda la señora Fabiola. Sí, muchas felicidades en el Día de la Mamita. Ejemplo de madre trabajadora, luchadora, esforzada por sus hijos, por su familia. La señora Fabiola, la mamita de Luis Felipe, de Leandro, todo, de Leito ahí. A mi madre también dice que está en el cielo, que se llamaba Juana. Y la de mi señora también con el mismo nombre, ¿no? Le puedo creer, mire, me recordamos a las dos señoras Juanitas entonces, con mucho cariño. Y hoy día celebramos a la señora Fabiola en el Día de la Mamita y también, por supuesto, a la Yasmín, dice, la madre de mis nietos, es la que manda a Luis Felipe. Estoy leyendo textual aquí yo, por favor, ¿eh? No quiero tener problemas. Y un saludo de parte de la avícola de los huevitos de los Perales a todas las mamitas, clientas que prefieren los huevitos de los Perales y las que no, también pues. 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Felicidades a las mamitas de Los Perales, ¿eh? Felicidades a la señora Fabiola. Felicidades a Yasmín. A Luis Felipe cuando la Yasmín lo manda. Ay, parece la mamá.
3: ¡Qué bonita fiesta!
2: ¡Qué bonita fiesta, compadre!
4: Una duda.
2: ¿Sí?
4: ¿Es verdad que usted trabajaba con el morocho en el Timoteo?
2: No, trabajaba en el Faraón, en Quintero. Poníamos música, pregúntele nomás. Él era el animador y yo era el DJ en el Faraón, en Quintero.
5: Le quité buen regalo, también una serenata a Don Lalo. Búsquenme en Instagram, Don Lalo Cantante, más 569-7924-1662.
2: Si quiere regalar una serenata, serenata del Oso Ranchero, serenata de Don Lalo, 2 metros de charro. Más 569-7924-1662. 50 luquitas, una bonita serenata para mamá. 9-79-24-16-62 con el mismísimo Oso Ranchero.
4: ¿Hay algún pollito alrededor?

0: Chile.
1: ¿Esta serenata viene con charpaya incluido o con balazo?
2: Sí, señor. 2 metros y con 22.
3: 22 canciones, buena.
4: En mi casa.
3: 22 canciones.
4: Y yo me enamoré.
3: Está bueno, ¿ah?
5: Oiga, gallito, ¿te acuerdas cuando ponía música en la Guayquique de Quintero? ¡Ay, gallito, se hablar de esa discoteca, hombre!
3: Ahí puso música morochito nomás, yo no tengo nada que... Yo ni nací ahí todavía, Ese muerto no lo cargo yo.
6: Amigo Chiti, muy buenas tardes, me acabo de saludar a un amigo Pancho Quiroz, a usted y a toda la audiencia de Radio Canal.
3: Ya nos estamos yendo.
6: A todas las mamitas, a mi madre también, un abrazo grande para ella. Saludos a usted, amigo mío, por nuestra amistad y a todos los que escuchan el número uno Radio Carnaval.
3: Y a las mamitas, pues.
6: El narrador número uno, canta goles de la quinta región y alrededores. Un abrazo.
3: ¡Eso!
7: Hola, Yanito, muy buenas tardes.
3: Hola.
7: Paso por aquí para enviarles un saludo a todas las madres de los que trabajan en la Radio Carnaval. Ah,
3: muchas gracias.
7: Y a todas las mamitas de los auditores de la Radio Carnaval. Bien, igual.
3: Qué lindo.
7: Que lo disfruten mucho con sus madres, que la apapachen mucho. Y que tengan un lindo día de la madre con ellas. Un abracito para todos, para todas las mamitas de acá de la Radio Carnaval y de todas los auditores. Un abrazo desde aquí, la Mari de Pudahuel.
3: Muchas gracias, Mari, besitos, cariño.
7: Yanito, mi amor, mi vida, un saludito para mi mamita Rosa Estera Ahumada Galea, que está en el cielo, que la amo, la adoro.
3: Mi suegrita, que se nos fue, mi suegrita.
7: Siempre la recordaré, la llevo en mi corazón. Y para todas las mamitas preciosas, mi hermana, y para todas las mamitas, ¿ya? Besitos.
3: Te quiero mucho, felicidades, mamurri.
8: Lalo cantante, una serenata y después te da una vuelta en la micro. Después tenés que bajar para empujar, pero no,
3: un detalle,
8: eso no es nada.
3: Lalo cantante. Ese es solo un detalle mínimo.
5: Oiga, faltó el saludito para la señora Laurita, pollo. Gracias, señora Laurita, por habernos traído a este muchacho aquí. Animarlo todos los días durante todo este año. Muchas gracias, pues. ¡Feliz día, señora Laurita!
3: Ya nos despedimos, nos vamos. Muchas gracias por la sintonía. Que tengan bonito fin de semana. Mamitas lindas, que las regaloneen arte, que lo pasen espectacular. Recuerden, sábado y domingo, programación especial para celebrar a todas las mamitas en vivo y en directo aquí en la Radio Carnaval. Nosotros nos escuchamos el lunes, si Dios quiere. Lindo fin de semana, feliz día, mamitas lindas. Chao, chao, chao, chao.

0: el que me presentó podría despedir el programa también. Despedir el programa.
1: Si no, pregúntale al Jimmy. ¡Vive enchufado! Ya, muchachos, muchachos, comienza el toque al tirito con el personaje indiscutible, el error de las mujeres casadas, el que roba todas las miradas en Cuatro Norte.
0: Qué buena presentación.
1: El que no te perdona si respiras.
0: Qué buena presentación tuvimos.

0: de semana. Vaya a derrochar talento mañana, compadrito.
1: No te sigas ya atormentando. Deja de mirar.
2: Ya ni puedo despedir el programa yo. Soy el que más te desea.
3: Mande nomás, pues, mande nomás.

0: Yanira, aquí te voy a despedir yo como corresponde el programa, como corresponde, porque tú te mereces una, con una vasta trayectoria que llevas, que tienes, así que es increíble. Así que por eso va en este momento el término del programa, ¿ya? A la una, a la dos y a las tres. Chao, se va el Yani.
1: ¡Estúpido!
2: Oye, ese que te dice el que más te desea.

0: tonto.
1: Y agradecer la gran sintonía que tuvo el gran programa de este día viernes con la grata compañía de ¿Quién más? Del number one y número uno, Janito Panchetti Scott. Y mañana, sábado, en vivo en directo, tendremos más Toque el Altirito con Ñañito Becho Becho. Y recordarles a todas las mamitas, este fin de semana, domingo, programación especial para las reinas.

0: 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Esta es la hora. En la Carnaval ya son las 18 horas con 2 minutos.
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1: Buenas tardes. Super viernes. Previo al fin de semana donde celebramos a mamá, Viña del Mar, iniciaron las obras de mejoramiento en el Parque San Martín en Viña del Mar. Corte revocó exclusión de bombero de querella contra imputados por el mega incendio. Proyecto Parque Barón aún no tiene fecha definida de entrega para segundo semestre. Universidad Santo Tomás en Viña del Mar en alerta por robo a estudiantes, sector Limonares. Lanzaron la nueva edición de la Media Maratón TPS, señoras y señores, para inscribirse, ya que esta versión se llevará a cabo el domingo 6 de septiembre. Pueden visitar www.mediamaratontps.cl. Internacional. Donald Trump y el presidente de Brasil, Luis Ignacio Lula da Silva, rebajaron tensiones con una reunión en la Casa Blanca, más larga de lo esperado. A un mes de la segunda vuelta, Perú sigue sin conocer el rival de Fujimori. ¿Cuándo juega el Everton? Domingo 10 de mayo, 20 horas de visita en el Estadio Codelco El Teniente, en Rancagua. Santiago Wanderers, mañana sábado 9 de mayo, 20 horas, Estadio Elías Figueroa. Tercera División, Unión Glorias Navales, frente a Deportes Ovalle, mañana sábado 9 de mayo, 20 horas, Sausalito de Viña del Mar, Don Sandro Puebla. 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
3: Esta es la hora. En la Carnaval ya son las 18 horas con 31 minutos.
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0: 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Esta es la hora. En su radio regalona ya son las 19 horas con un minuto. 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

0: estamos en vivo.
1: El número uno se fue con dos. En el cuarto eran tres, el cuatro la partió.
0: Estamos todos conectados, ¿no?
1: Cinco,
0: oye, me salieron buenos para hacer programa los cabrillos. Me van a creer que en algunas partes, en algunas ciudades, hace muy poco soltaron las carnavales. Gracias, coleguita, gracias. Diecinueve con veintidós minutos, estamos totalmente.

Leo, la invitación. Buenas tardes, Monochito, ¿cómo estás? Deseándote, como siempre, un excelente programa. Hoy día son segundos. Saludos para todos los Seguas. ¿Cómo están todos los Seguitas? Saludos para los Seguas.

0: viejo.
1: Eso es verdad.
0: Qué rica la noche para tomarse un vino viejo.
1: ¿Solamente uno?

buena jornada. Abrazos. Y los besitos. Podemos agregarle besitos a los abrazos, ¿no? Yo digo, pregunto.

Saludos para toda mi gente de Calama a esta hora de la noche. ¿Cómo está Calama? ¿Cómo están los zorritos en todo Chile? En San Antonio, en Villa del Mar, Quillota, Calera. Mañana viene el zorro. Mañana viene el puntero.

0: Oiga, Morochito, acaban de pasar por acá, por Antofagasta, como 10 buses llenos de hinchas de Cobreloa, Morocho.
1: Buena.
0: Van todo pa' Valpo.
1: Eso, eso, vea. Mañana el Zorro va a jugar de local.

0: noches, sabrosón. ¿Cómo estás, Morochito?
1: Buena, Manolito. Buena, Manolito.
0: Aquí estamos escuchándolo aquí en la plaza. Ya estamos entrando. Vamos a estar a trabajar a la panadería.
1: Eso.
0: A ver, saludo a la familia suya.
1: Muchas
0: saludo
1: gracias.
0: A la familia de la Radio Carnaval. Y saludo a los multiplicadores de Chile.
1: Eso, mi barro.
0: Pare, aquí lo estamos escuchando con el... con el de la ganadería del Mirador de Reyaca.
1: Mira, toma. ¿Ah? Buena.
0: Aquí en la plaza.
1: En la plaza.
0: Ya Morocho. Ya. Lo estamos escuchando. Chao, los escuchamos a la noche.
1: Vale, compadre. No será muy tarde mandarle tirando miguita a las palomas todavía, viejo.

0: está acostumbrado a derribar puntero Morochito, así sí. Que ojo con Wanderito aquí en casa.
1: No lo discuto. No lo discuto, amigo. No lo discuto, yo lo único que estoy diciendo, atención. Lo único que estoy diciendo es que mañana viene el puntero. Yo no estoy diciendo quién va a ganar.

caso, mañana viene el puntero hasta ahora, porque de ahí juega Puerto Montt con Magallanes. Si Puerto Montt gana, pasa arriba por un punto.

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1: En su radio regalona ya son las 19 horas con 35 minutos.
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0: Saludos, Morochito. Buenas noches.
1: Buenas.
0: Aquí escuchando en la Canadá.
1: ¿Dónde?
0: Hiciera un temita de los infieles, porfa.
1: ¿De los infieles?
0: Hoy de cumpleaños hoy día.
1: No.
0: Cumplo 56, así que a ponerle el Charlie de Yayay.
1: Buenas, Charlie. Un gran saludo a mi compadre Charlie, que está de cumpleaños el día de hoy.

0: concierto de acá de 603. Estamos listos para mañana el superclásico.
1: Buena, sí.
0: Pero no gano nada con hacer apuestas si tenéis miedo de manejar la micro.
1: No tengo ningún problema, compadre. No tengo ningún problema.

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0: Acompaña a esta hora el morocho sabrosón.
1: Sí, señor.
0: Juanito Alarcón en el regreso a casa.
1: Saludos.

0: Saludos a todos los carnavaleros a nivel nacional y a nivel regional. Los saludos del gatito de Cantucero. Y es muy buena la música, amigo Morochito.
1: Bueno, compadre, muchas gracias, amigo. Gatito 2.0, muchas gracias, mi amigo. Ah, muchas gracias. Yo pensé que yo tenía el volumen de la radio muy fuerte, era él, ¿por qué? No, que se escucha la radio, mire, escucha.
0: Buenas noches,
1: feliz Gatito 2.0. Yo dije, ¿dónde está la radio tan fuerte? Era él, ¿ves? Buenas noches, Canupita, ¿cómo está? Me encanta. ¿Cuál de todas? ¿Cuál de todas, mi amor? ¿Cuál de todas le encanta?
2: Buenas, Morocho, ¿cómo estamos, viejo? Aquí el niño del Uber, Furia Roja 3.0, haciendo viaje aquí en Limache.
1: Eso.
2: Para terminar irme a Calera a descansar, viejo. Oye, un saludo a todos por allá. Oye, te tengo una papita caliente, viejo. El otro día me tomaron un Uber y el viejo no me quería pagar, quería que lo haga por 500 pesos. Y yo le dije, oiga, ¿y usted de dónde? Me dijo, no, yo soy de la Carnaval.

0: veamos el recorrido que va a ser, para. Coloca el saludo, ¿no? Aquí vamos a gastar que nada,
1: Buena, morocho, ¿cómo estamos, viejo?
0: Bien, amigo.
1: Aquí el niño del Uber.
0: El niño del Uber. Furia
1: Roja.
0: Eso.
1: 3.0. Haciendo viaje aquí en Limache.
0: En Limache, ya.
1: Para.
0: Ya.
1: ¿Para dónde? Para terminar irme a Calera a descansar, viejo.
0: A la Calera,
1: a
0: descansar.
1: Un saludo a todos por allá.
0: Ya, aquí está.
1: Hoy te tengo una papita caliente, viejo. El otro día.
0: Ya, aquí hay que poner atención, Atención. Ya. Dale.
1: Me tomaron.
0: Ya.
1: Un Uber.
0: Ya.
1: Y el viejo no me quería pagar, quería que lo vea por 500 pesos. Y yo le dije, oiga, ¿y usted de dónde? Y me dijo, no, yo soy de la Carnaval.